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disco, ¿eh? ¿O no? No estaba en el mismo disco. El cambio de guardia, no me acuerdo ahora. Esta estaba en Slow Train Coming. El tren llega lentamente. Aquel LP maravilloso donde estaba esta canción que me

0: tal, José?
1: ¿Cómo va la mañana? ¿Cómo va la mañana? ¿Cómo estás levantado?
0: Pues a las 4:00 que voy más para allá de Zaragoza voy.
1: ¿Ah, sí? ¿Qué tienes hoy? ¿Qué tienes que hacer?
0: Voy a una granja a coger huevos contaminados.
1: ¿Huevos contaminados? ¡Qué curioso!
0: Sí, son residuos de eso. Y voy más para allá de Zaragoza, hasta la Almunia de Doña Godina, un poquillo más para arriba.
1: Ajá, ¿desde dónde? ¿Desde Huesca de Monzón, no?
0: Sí, sí, y luego tengo que bajar, descargar allá abajo, casi al lado de Lérida.
1: Ajá, o sea que hoy te vas a hacer unos cuantos kilómetros.
0: Sí, sí, sí, hoy sí, pero bueno, madrugón, pero a mediodía fuera.
1: Ah, o sea, comer ya, ¿irás a comer a casa?
0: Sí, sí, sí, sí, sí.
1: Mira qué bien, tío, mira qué bien.
0: Me veo un poquito de siesta y me veo un poquillo el tour, que me gusta también el tour.
1: Y luego el fútbol, que también eres futbolero, ¿no?
0: Sí, sí, sí, hostia, vaya partidazo hoy.
1: Vaya partidazo, tío, qué morbo tiene Marruecos-Francia desde la noche. ¡Oh!
0: Lo que pasa es que, te voy a decir una cosa, han puesto árbitros, no me gusta nada.
1: ¿Sí?
0: Han puesto una cúpula de árbitros allí, se han mezclado. Porque en Argentina metieron los franceses y allí metieron a los argentinos.
1: Ya.
0: En el Marruecos, yo creo que a Marruecos se la van a cepillar.
1: ¿Tú crees? Hombre,
0: sí,
1: dicen que todo el mundo que yo no me lo creo, yo no me creo. Dicen que lo que buscaron es una final Francia-Argentina, no lo
0: sí,
1: creo.
0: Sí, sí, sí, sí, sí. Sí, sí, yo ya, madre mía. Ya me he desilusionado mucho porque yo veía a España en la final, pero nada. La palmada con Francia porque penaltito para Mbappé y historias raras.
1: Bueno, no, a ver si te lo va a tener que tragar, espérate, no. Ya lo vamos hablando estos días, Luis.
0: Bueno,
1: un abrazo,
0: bueno.
1: Tío.

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0: Hoy creía que no me lo cogiera, yo qué susto, se me ha dormido. Va a llegar tarde a trabajar, ¿a cuándo entras tú hoy? No.
1: Hoy a menos cuarto, como siempre.
0: A menos cuarto, escucha, y las niñas, una cosa, y si ya las niñas no tienen, tienen guardería hoy, esas cosas no.
1: No, tienen lo que conciliamos, el colegio de
0: verano. Es verdad, vale, sí, sí, le decía yo que por qué no las dejabas a dormir con tus padres directamente, pero no, claro, tienes que ir...
1: No, que es mucha carga, no.
0: ¿Qué horario tienen?
1: Aquí las cosas...
0: ¿Esto del verano qué horario tienen las niñas?
1: Es un horario flexible, pueden entrar a las 9 como pueden salir a las 3 o a la 1.
0: Ajá,
1: lo vale. Importante que sea de 10 a 1.
0: O sea, de 10 a 1 y pueden ir por delante una horita y por detrás otro par de horitas,
1: exacto,
0: ¿no? Vale.
1: Sí.
0: ¿Y la recoges tú o la recoge tu padre también?
1: Que va, mis padres, yo no puedo con el horario que tengo, no.
0: ¿Tú qué horario tienes, oficialmente?
1: No, yo...

0: y a ver, a estar un poco en la playa y luego ya a trabajar el lunes.
1: ¿A Sanjenjo?
0: No, a Suances.
1: ¡Ah, San Sebastián!
0: No, a Santander.
1: ¡Ay, coño! Que no sé cómo ha llamado Sante.
0: Suances, Suances.
1: ¡Ah, Suances! Vale, Suances. ¿Y vas solamente un fin de semana?
0: Sí, poco,
1: Uy, la
0: claro.
1: hostia. Y luego ya está, ya se han acabado las vacaciones.
0: Luego, días puntuales, es que tampoco voy a coger mucho.
1: Bueno, o sea que en agosto no te coge 15 días ni nada de eso.
0: No, no, no, no, este año no.
1: Oh, joder.
0: Tengo más días sueltos para más adelante que me conviene.
1: Pues hala, a disfrutar por lo menos un peso fuerte, Leti.
0: Sí.

0: Hola. Hola. ¿Hay alguien? Mande colgar el teléfono. Hola. Sí. Joder. Madre mía, ¿cómo suena eso? ¿Te has metido ahí en una cacerola o qué? No se puede tener una mierda de móvil así, ¿eh?
1: ¿Ahora me oyes?
0: Pero, bueno, sí, igual de mal, pero vamos, ahora te oigo por lo menos.
1: Espera, joder, macho.
0: Pero es que no se puede tener una mierda Bluetooth ese, tío. Que vale lo bueno.
1: Pero, hostia, es que voy en el tractor.
0: Ah, que vas en el tractor ahora.
1: Sí, he tenido que parar, el cabalico me ha apartado en el camino. Pero venía por la carretera.
0: ¿Y qué tiene que ver? ¿Qué tiene que ver el que ves el tractor a que suena el teléfono como una mierda?
1: Pero, ojo, es que suena mal. Si te he hablado 40 veces con el Bluetooth.
0: No, no, pues ahora no sonaba.
1: A ver, los audífonos que llevo.
0: Los audífonos.
1: Ya te veo venir. Sí, los audífonos que llevo me costaron 4.000 euros.
0: Te los ha regalado.
1: 4.000 euros me costaron.
0: Te los ha regalado.

0: Seguridad social, eso, los audífonos.
1: Y no, me cortaron 4.000 euros por lo.
0: ¿Cómo va a costar 4.000 euros un puto audífono?
1: Dos, llevo dos. 2.000 cada uno, sí, hostias.
0: No te creo. No me lo puedo creer.
1: Joder, macho. Te puedo enseñar la factura,
0: ¿vale? Valen las gafas 200 pavos y un audífono 4.000.
1: No, mis gafas valen 700.
0: También, nada, es que tienes todo lo caro, de verdad,
1: Joder, son unas progresivas al aire.
0: Sí, al pilpil,
1: genial.
0: En vez del aire, cómprate unas al pilpil, que vale más barata.
1: Al pilpil.
0: ¿Y ahora dónde coño vas con el tractor? ¿Tú eres de los que vas tocando los cojones por medio de la carretera con un tractor?
1: Que no, coño, que no, que voy a arar las olivas, que no terminé ayer.
0: Pues vaya, es que no hay como jubilado para hacer las cosas lentas y mal siempre. Es que...
1: Lentas y mal, dice, anda, jódele. He estado de vacaciones y de que venía de vacaciones, pues hay que sacar... Lo atrasado.
0: Ah, pero ¿y cuántos tienes ahí? ¿Cuántas olivas tienes plantadas?
1: Pues tengo 2.000, casi 3.000 olivas.
0: Bueno, son muchas.
1: Pero os hago, digo.
0: ¿Cuántos sacas de aceite allí?
1: No, son nuevecitas.
0: Anda, ¿entonces eso cuándo empieza a producir?
1: Pues en 3 años, porque como son de riego, son súper intensivas, son alberquina.
0: Ah, sí, qué buenas.
1: De la variedad alberquina, ¿sabes? Y bueno, pues tengo que ir a hacerlo, no tengo más cojones.
0: Escucha,
1: tengo un hijo en Colombia, que se ha ido a Colombia a dar unos cursos de fútbol por la fundación, no te creas que no me jodes, por la fundación del Real Madrid.
0: Sí, ¿no? Buah, espérate.
1: Y el otro es... al otro le tienes que llamar algún día, porque es un juglero nuevo que le he aficionado yo.
0: ¿Y el otro que se dedica?
1: Vive en Carabanchel, está trabajando en Madrid.
0: ¿A qué se dedica?
1: Pues... Trabaja en una empresa que a su vez trabaja para compañías de seguro. Tú tienes una avería en tu casa, el seguro de la vivienda.
0: Sí.
1: Se te ha averiado un mueble de cocina, pues él va y te lo cambia. Ah. Solo carpintería, porque luego tiene otros grupos que son de albañiles, en fin, lo que sea.
0: Esto me da impresión que tienen que estar desplotados por las compañías de seguro, porque si alguien son ratas para esto, son las compañías de seguro. Esto aprieta.
1: No lo sé.
0: Hasta sangrar,
1: no lo
0: vamos.
1: Sé.
0: Escucha,
1: no
0: dime una cosa, porque
1: dime.
0: Ella con la edad que tienes, que está más para allá que para acá, en vez de plantar olivas, podría haber plantado tomates, que sabes que los recoges todos los días, casi. O sea,
1: tomate,
0: que ahora que plantes las olivas y que no les cojas el fruto tú, porque palmes y luego venga otro, es la hostia. ¿Eh?
1: Lleva mucho trabajo.
0: ¿Ah, sí?
1: Lleva mucho trabajo los tomates, sí. Lleva mucho trabajo. Yo no quiero trabajar ya. Si lo tengo en venta.
0: Pues ya te veo, que
1: en la finca...
0: A las 6 de la mañana quieres trabajar, estás ahí tocando los huevos con el tractor despertando a los vecinos.
1: Pero, no, a las 10 de la mañana no. A las 5 y media he salido de casa.
0: Fíjate, y los vecinos diciendo, ya va el loco jubilado este.
1: ¿Qué va a hacer?
0: Cuando trabajaba, cobraba menos.
1: Ah. Sí, no, cuando trabajaba estaba de policía, entraba a las 6 de la mañana. Ya. Estaba de mañana.
0: ¿Y, o sea que... ¿Y qué dices, que lo tienes en venta la finca o qué?
1: Sí, la tengo en venta.
0: ¿Y eso se venden fácil los rústicos? Yo, eso no...
1: No hay quien lo compre.
0: Ya.
1: No hay quien lo compre, tiene que ser una finca muy buena. Lo que pasa es que lo bueno, lo mío es que tiene mucha agua. Tengo un pozo que tiene mucha agua.
0: Ya.
1: Tengo una concesión de 3 millones de litros.
0: ¿Coño?
1: Porque, sí, porque aquí había muchos problemas en la mancha. Había muchos problemas con los pozos de riego, con el acuífero 23. La Confederación Hidrográfica del Guadiana no quiere más. Ahora nos pusieron contadores para contabilizar los metros cúbicos que utilizamos. Y ahora nos van a quitar los contadores que hay normal, digitales, y nos van a poner otros... Nos van a cambiar los
0: analógicos digitales.
1: Y nos van a poner unos digitales para poder controlar a ellos desde allí, desde el ordenador,
0: para no ir ni a ver el contador.
1: Claro. Para no ir ni a ver siquiera.
0: ¿Y cuántas hectáreas tiene? ¿Cuántas hectáreas tiene la finca? ¿Es muy grande?
1: Ahí hay 5 hectáreas.
0: Ah, 5 hectáreas, bueno.
1: Sí. 5 hectáreas. Para entretenerme un poquito. Luego tengo otras 300 olivas fuera de ahí, que son al marco 12x12, como lo ponían antiguamente.
0: ¿Mm?
1: ¿Me entiendes? Que esas las tengo de un solo pie, las he dejado por una máquina, porque no quiero, no sabes la complicación ir a cogerlas a mano, estar 2 semanas complicado a los hijos, no. Porque si contratas a gente, se llevan todo el beneficio.
0: Todo, vamos, y parte de la ganancia, parte de fuera de la
1: ganancia. A ver. Claro. Y así, pues con eso tengo aceite para las 3 familias. Bueno, bueno, antes éramos tres familias, ahora somos cuatro.
0: Claro.
1: Desde que me separé. A ver, ahora somos cuatro.
0: Claro, coño. Estate quieto ya, que no dejáis de crecer, coño. En vez de que crezcan tus hijos...
1: Ya estoy quieto. Con esta mujer que he conocido, que la tienes que llamar algún día como la otra vez. ¿Te acuerdas?
0: Sí.
1: A mi chica. Además, te manda una foto. Es guapísima.
0: Vamos, ya la vi ayer.
1: Sí, rubia.
0: Ella, mírala, más guapa que
1: rubia,
0: ella.
1: Efectivamente, sí, yo ya, por supuesto, con poquito, ya. Más guapa que yo, con poquito, no me joda.
0: Bueno, pues nada, que digo que deja de trabajar ya, joder, que te va a poner malo.
1: Poco a poco. Escucha,
0: dime.
1: Saluda, dale un beso fuerte, aunque le darás mil, a Mara, me encanta. Si hubiera periodistas como ella... como Vito Quiles, como los que tocan los cojones, que son, es lo que hay que hacer. Bueno, tocar un poquito los cojones a los políticos para sacarle, meter los dedos en la boca a los políticos o a quien le preguntes. Me encanta. Saluda a mi parte, dar un abrazo muy fuerte.
0: Pues oye, que un abrazo y siga con el tractor, anda.
1: Muy bien, machote.
0: ¡Salud!
1: Venga, un abrazo a todos. Y ponme algo de Triana, joder.
0: Ahora no, que es muy lento.
1: Vaya,
0: adiós,
1: madre.
0: Que te duermes ahí en el tractor.

0: equipo, buenos días. ¿Cuándo nos hemos levantado hoy?
1: A las 5:15.
0: ¿Y ya estás currando?
1: Sí, ya llevo un ratico.
0: ¿Qué te dedica? El tema textil, ¿no me dices?
1: Sí, bueno. Tenemos una empresa de venta de accesorios para prendas.
0: Pues que me he leído tu mensaje, me he quedado helado. Cuéntame.
1: Pues así me quedé yo cuando me lo explicó mi socio ayer. Ahora dimos precio a una empresa que entraba en un sorteo, porque eso va por sorteo, para prendas para la Guardia Civil.
0: Por sorteo no creo que vaya, irá por concurso, no por sorteo.
1: Bueno, por concurso.
0: No creo que salga un sorteo.
1: Bueno, tampoco me extrañaría, Por concurso, entonces entraban en un concurso para las prendas de la Guardia Civil, sí, para uniformes
0: y
1: demás.
0: Ropa y todo, sí.
1: Correcto, y ayer mi socio habló con el cliente que iba a hacer las prendas y le dijo que las prendas al final la Guardia Civil las hacía en China.
0: No es la hostia, lo que faltaba ya.
1: Pues eso.
0: ¿Qué será? Lo próximo ya, no más que falta que nos metan un Guardia Civil mariquita y otro negro. Pues ya está, ya hemos terminado. Ya.
1: También.
0: ¿En serio que la ropa la van a comprar en China? ¿La van a hacer producir en China?
1: Eso nos han dicho.
0: Claro, si sí. Es que se han gastado la pasta en la Guardia Civil, si no tienen ni para gasolina, ni tienen para coches, si es que todo el dinero se lo gastan en para coches en Marruecos, es que
1: ahí está.
0: Ay, madre mía, pues se le romperán las prendas. La mitad de verano ya no tienen prendas. Es que...
1: Bueno, allí hacen de todo. Hay calidad y no calidad, depende de lo que...
0: Esa es la diferencia. Vale. Hablando en serio, la diferencia de la China de hoy con la China hace 10 años es eso. Si quieres calidad, también la tienen ya.
1: Sí, sí.
0: Más cara, pero la tienen. Antes no. Antes claro, era todo mierda sí. Lo que hacían y ahora no.
1: Bueno, le hemos enseñado a hacerlo todo, lo bueno y lo malo.
0: Sí, sí, es verdad.
1: Claro, claro. Sí, tío.
0: Pues Paco, sí. Un abrazo fuerte, tío.
1: Igualmente, José.

0: ¿Cómo estás, Chus? Buenas. ¿Qué haces?
1: Trabajar un poquito.
0: ¿Ya has empezado? ¿A qué hora?
1: Hoy a las 6, pues tengo que ir a Palencia a ver una máquina.
0: ¿A Palencia desde dónde? Desde, estás en Bilbao, ¿no? Por ahí, ¿no?
1: En Guecho.
0: En Guecho. ¿Y vas a Palencia ahora?
1: Sí, estoy yendo.
0: Anda, qué bien. ¿Por dónde vas? ¿Llegas a Santander y Santander para Palencia o qué?
1: No, voy... Voy Vitoria, Burgos, sí.
0: Burgos, vale.
1: Es más corto.
0: ¿Y qué vuelves a comer a casa? ¿Ya estás comiendo o no? ¿Te da tiempo?
1: Hostia, joder, que de hecho a Palencia sean 2 horas y media y 2 horas de vuelta y hay que ver la máquina.
0: La máquina tú le das precios, se asustan y ya está, ya te vuelves corriendo. ¿Por qué vas?
1: No, yo no vendo ni reparo, yo... Yo tengo una ingeniería y voy a ver, a comprar una máquina y les está dando fallos y es para hacer un informe pericial para ir contra la empresa que se la ha fabricado. Por cierto, China.
0: Anda, ¿también de China? Pues
1: sí.
0: cuando le haga el informe se la suda, porque como no sale leerlo encima, pues fíjate.
1: No lo creas, con las máquinas están pillados en Europa. Tienen que hacerse cargo, sí.
0: Tienen el compromiso de que tienen que dar garantía, vamos.
1: Sí, además es una máquina que les ha costado más de 1 millón de euros.
0: ¡Ay, va, coño! ¿Y qué hace la máquina esa?
1: Pues es un tema de panadería industrial y bollería.
0: Pues le salen los bollicaos a huevos. ¡Uf! ¡Madre mía! ¿Qué hace?
1: Pues sí.
0: Escucha, ¿y cuándo coge vacaciones, Chus?
1: A ver, yo soy autónomo. Yo vacaciones en este país no puedes tener vacaciones y ser autónomo.
0: ¿Y por el semano tampoco? Pues vaya, negocio.
1: No, hombre, iré del 10 de agosto al 30 de agosto, que es cuando se para este país.
0: ¿Y dónde vas?
1: Pues estoy mirando Letonia, Estonia, coger un vuelo y luego alquilar ahí un coche y ver lo que pasa.
0: ¿Y qué se te ha perdido allí?
1: Joder, pues porque no lo he visto. Todo lo demás de Europa ya he visto.
0: ¿Conoces a alguien que te lo ha vendido bien, que diga, no, es interesante, está bonito?
1: No conozco a nadie que ha estado. Pero bueno, me apetece, es de lo poco que me queda por ver de Europa. Entonces me apetece conocerlo.
0: ¿Y de todo lo que has visto, qué es lo que más te ha llamado la atención?
1: ¿De toda Europa?
0: Sí.
1: Uf, hay muchas cosas. A mí hay un país que me gusta que tú lo odias.
0: Sí, bueno.
1: Pero, Francia.
0: Bueno, Francia. Yo si quitar a los franceses me parece cojonudo. O sea, el problema es lo que hay dentro.
1: Pero ellos mismos lo dicen, ¿eh?
0: Claro.
1: Yo tengo casa, en una estación de esquiar francesa y yo tengo buena relación con mis vecinos y ellos mismos, que los franceses son asquerosos de trato, que quieren más a sus animales que a sus vecinos.
0: Lo llevo diciendo ya muchos años, pero Francia es cojonuda y se come bien, es preciosa, hay zonas maravillosas y el problema es que está ahí en las franceses. Pero si hicieran, si estos cabrones hicieran el merde sin franceses y se fueran todos a tomar por culo, íbamos todos ese mes ahí a consumir a Francia porque realmente merece la pena, es verdad que merece la pena.
1: Lo que más odio de los franceses es cómo conducen. Hostia, qué malos son conduciendo, qué inútiles. Y las colas que montan en los peajes, porque como no se fían de las tarjetas, pagan todos aún con moneda. Hostias, qué asquerosos. Estás ahí 5 minutos en un peaje y eres un puto francés.
0: Nos vengamos ahora la semana que viene con el... Vamos a jugar con Francia en la semifinal, ya verás tú. Va a ser bonito ese partido. Tiene un morbazo. Oh.
1: Sí, pero vas... Pero va a ser como contra Portugal, ¿eh? Un detalle pasa uno.
0: Vamos a ver, que yo creo que ahí les metemos 3 o 4, que se lo merecen. Pues tío, que no se han dado de la máquina, un abrazo fuerte.
1: Venga,
0: hasta luego. Adiós. Qué majo, Chus, desde Guecho, desde las arenas que va hasta Palencia a arreglar, hacer un...
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0: 7 de la mañana, 6 en Canarias, jueves 9 de julio. Hoy juega Francia con Marruecos, mañana jugamos nosotros contra Bélgica, mañana viernes a las 9 de la noche.
1: A ver.
0: Hombre, Charlie, que la gente si no lo sabe tiene Twitter, no me contaste nada, me enteré que ya había recuperado el Twitter, ¿no?
1: Sí, ha sido una batalla buena, no te creas.
0: ¿Ah, sí?
1: Yo pensé que no le iban a devolver.
0: ¿Cuánto tiempo te han tenido sin el Twitter? Un mes, dos meses por lo menos, ¿no?
1: No, yo creo que bastante más.
0: ¿Más? Coño.
1: Sí, sí. Ya te digo, yo pensé que no le iban a devolverlo, pero bueno, oye, al final dándoles la paliza, el rollo de esto es que, no sé, macho, bueno, a mí me están todo el día bloqueando en todos lados, ¿no? Pero esto era inesperado porque Twitter, bueno, pues se suponía que era como el sitio donde está la libertad y no sé qué, ¿no?
0: Sí, así es, eso parece por lo menos, y sorprende, ¿no? Pero al final, ¿qué explicación te han dado? ¿Te han pedido disculpas?
1: No, que va, no, bueno, eso seguro que no. Pero la cosa es que después de 37 mensajes con ellos, bueno, ya sabes, se los mandas al bot y a veces puede que haya una persona al otro lado, pero normalmente no hay nadie, ¿no? Y 12 apelaciones ahí dando explicaciones y tal. Siempre me respondía lo mismo, incumplimiento de reglas de autenticidad, me decían, que es una cosa como muy elástica, ¿no?
0: Sí.
1: Entonces, bueno, dice, bueno, pues no te dan más detalles. Les pides todo tipo de explicaciones, no te dan absolutamente ningún detalle. Y la última vez me cogen y me dicen, bueno, pues que hemos revisado y resulta que no has incumplido nada. Y claro, te quedas así con una cara de tonto en la hostia y dices, joder, macho, pues vaya rollo, ¿no? Menos mal que yo no vivo de esto.
0: Claro.
1: Pero tú imaginas, si viviese de esto, pues te podrían arruinar la vida por una chorrada, ¿no?
0: Madre.
1: Pero al final no. Bueno, pero esto, ya te digo que para mí me es muy habitual. Yo me acuerdo hace mucho tiempo, cuando la Fórmula 1 empezaba a funcionar en Arabia, estaban montando ahí un circuito en un sitio que se llama Jeddah. Entonces estábamos en el programa de Walter hablando con un primo, no sé si te conociste,
0: ¿no?
1: Un colaborador que tenía de motor Walter, un tío muy majo, y hablábamos de cómo estaba preparándose el circuito y no sé qué. Bueno, yo hice una barrida de imágenes satélite un día, hace mucho tiempo, ¿eh? Te cuento esto porque es interesante igual. Bueno, y vi un detalle y resulta que digo, coño, ¿qué pasa aquí? Y lo comentamos en el programa de Walter, y el programa de Walter pues hablamos, oye, yo creo que han atacado las instalaciones de la Fórmula 1 en Jeddah, ¿no? Coño, ¿cómo va a ser que nadie ha dicho nada, que no sé qué? Digo, coño, que yo creo que lo han atacado, ¿eh? Total, que al cabo de un tiempo comentamos otra vez, oye, que lo han atacado y es probable que lo vuelvan a atacar el año que viene y también al Dakar. Bueno, pues el año siguiente el Dakar tuvo un problema muy, muy grave de seguridad con los yemeníes y resultó que lo que habíamos dicho se cumplió. Bueno, pues mientras tanto, yo había subido una entrada en el blog y cada vez que la subía, me amenazaban con cerrarme el blog.
0: Joder.
1: Entonces, yo pedía revisiones, me daban la razón, lo volví a subir, me volvían a decir que me cerraban el blog, y así 42 veces. Entonces al final cogí y dije, a tomar por culo, no lo vuelvo a subir, porque en cuanto me haga el barrido el bot, me vuelven a amenazar y esto es una pescadilla que se muerde la cola y no tiene ningún sentido, ¿no? Bueno, pues cada vez que tocaba un tema, y es así, ¿eh? Cada vez que tocaba un tema de Arabia Saudí, de lo que sea, ¿eh? Un tema de seguridad, me acuerdo que una vez estábamos haciendo una investigación, ¿no? Sin un rollo de bombas de racimo y tal en el conflicto de Yemen. Y bueno, todos los que estábamos participando en la investigación, todos, sufrimos un acoso de la re hostia, pero no te lo pueden imaginar, A todos o les cerraron las páginas, o les cerraron las redes sociales, a mí estaban todo el santo día diciéndome que iban a cerrar el blog, tenía que quitar las cosas, y todo era porque simplemente hay países con los que no puedes meterte, y Arabia Saudí es uno de ellos. Entonces, cada vez que...
0: Qué curioso.
1: Sí, hombre, al igual así lo ves y parece una bobada, pero es una cosa que si lo piensas que se hace a nivel mundial, pues lo que consiguen es que, digamos, la imagen de, por ejemplo, de Arabia Saudí, por citar el que estamos hablando, pues oye, no salga tan perjudicada, y eso que la tiene muy mal. Pues imagínate si no hicieran estas cosas, porque está claro que eso se hace, que no es una cosa que pase por casualidad, es una cosa que se hace, pero vamos.
0: Y hablando de todo, esto sigue esta noche dándose tiros unos a otros, los iraníes y los americanos, ¿no? ¿Otra vez?
1: Sí, otra vez, ya están ahí, yo decía eso, lo de como aquella película española, ¿no? De los jueves milagro, ¿no? Pues aquí todas las semanas hay un...
0: Pero la razón oficial, porque me pareció entender anoche que lo explicaban, es que se han negado a no cobrar el canon, que están cobrando canon y el que no paga canon le meten, ayer metieron un misil a un buque, ¿no?
1: Claro, es que ese es el problema. Eso es una cosa que venimos comentando mucho tiempo. Ahí se hace lo que dice Irán. Entonces, Estados Unidos, imagínate el estrecho de Gibraltar, ¿no? Para que la gente se haga una idea.
0: Que, por cierto, pues, me acordé, porque lo comentábamos tú y yo en coña, digo, joder, pues si esto le ganan pasto a una mierda de estrecho que tienen, fíjate, de Gibraltar lo que significa. Y el otro día ya están hablando, alguien ha dicho, ¿y por qué no se plantea Europa cobrar por el estrecho de Gibraltar?
1: Bueno, si lo hacen otros, ¿por qué no? A mí no me parecería mal. Siempre, como, oye, se regula todo, se le da su parte, si hay que dársela a Marruecos, vamos a suponer. Y el problema que hay ahora mismo en los mices en el Ruz es el que hemos comentado en el minuto uno. Ahí se dice lo que diga Irán, o sea, se hace lo que diga Irán. Entonces, al norte, desde el estrecho, es el canal seguro, que es el que hay que pagar. Pagas a Irán y le das lo que sea, una mordida, un seguro, como se quiera llamar. 1 millón, 2 millones de dólares por cada buque que pasa, ¿no? Que sería un dinerito, por cierto.
0: Sí.
1: Y al sur, Estados Unidos ha planteado su canal, el canal suyo, en el que por ahí pasas seguro y no tienes que pagar a nadie. ¿Qué pasa? Que el primer barco que pasa por el canal estadounidense para no pagar, se lleva un pepinazo. Y entonces dice Irán, bueno, que, oye, no sé quién ha sido, pero alguien ha lanzado un misil. Bueno, ¿y qué hacemos? Pues si queréis que nos lancen misiles, tenéis que ir por nuestro canal y pagarnos a nosotros. Y ahí se acabó el tema. Entonces, claro, cuando atacan un buque, pues Estados Unidos devuelve el golpe, ¿no? Y eso es una cosa normal, ¿no? Como una réplica. Y empiezan otra vez a darse palos. No es una cosa que vaya a cambiar la situación. O sea, se van a dar palos a lo mejor unas horas o unos misiles de intercambio, y después pasarán otros días en los que estará la cosa tranquilo hasta que
0: Porque Trump les llamó de todo, perros judíos, cabrones, sinvergüenza, tata, y al final decía, pero bueno, es posible que hablemos pronto.
1: sí, es que la hostia, es que están ahí de cara a la galería, están. Ya,
0: pero yo no sé si lo hacen aposta o no. No, si es, claro que sé que son, iba a decir que son conscientes de la que lían, porque ayer yo les dije que esto debió empezar como a las 12:30 del mediodía, a la 1 empezaron los líos ya. Bueno, pues en una horita se jugaron cientos de miles de millones de dólares en las bolsas, claro, del mundo.
1: Es que esa es la sospecha que hay.
0: Entre las bolsas que cayeron, la que más España, por cierto, más el petróleo que subió. O sea, es que fue un agujero de 300, 400 mil millones en 20 minutos.
1: Sí, bueno, al final está más claro que el agua, que estos tontos no son. Entonces, aquí hay mucha gente que se está aprovechando y tienes que pensar mal porque ya sabes, piensa mal y acertarás, ¿no? Entonces, todos estos movimientos que tú dices y que a veces hemos comentado, pues es que indican que aquí la gente se está haciendo de oro a base de aprovecharse de la situación, ¿no? Y luego está el tema de Israel, Estados Unidos, que a mí me da cada vez, yo creo que la conclusión final es que aquí están haciendo de polo bueno y polo malo, como las películas de Estados Unidos, ¿no? Uno dice una cosa, el otro la contraria, y al final están haciendo siempre lo mismo. Es que no ha cambiado nada, ¿eh? Fíjate que llevamos tiempo hablando de estas cosas. Han pasado meses, hemos dicho siempre eso de no, esto no ha cambiado nada. Y es que no ha cambiado nada. Simplemente ya no se atacan, joder, con aquellos ataques que había todos los días, cientos de bombardeos, y no es que eso es verdad. Pero la situación real, Irán sigue haciendo lo que se le pone en los cojones, Estados Unidos sigue donde estaba, no se han ido de Oriente Medio, que era una de las cosas que pedía Irán. Total, que al final sigue muy parecido, ¿eh? Y bueno, pues se ha relajado todo y estamos saliendo todos beneficiados de que sale petróleo y gas. Pero si no fuera por eso, todo estaría igual, ¿eh? Y no hay pinta de que vaya a cambiar, porque si te acuerdas, además siempre lo hacen. A bombo y platillo se anuncia un acuerdo, coño, que lo vamos a firmar, no sé qué y tal, se va a firmar en Suiza, llega el día que tienen que ir a firmar a Suiza, y no se firma, y encima se monta un Cristo de la hostia. Bah. Es que es como un paripé, y siempre es igual, ¿eh? Y en Ucrania pasa parecido, ¿eh? En Ucrania también llevan no sé cuántos años negociando, oye, el acuerdo puede salir, no sé qué. Y ahí están todavía dándose de palos, ¿eh? No ha cambiado prácticamente nada.
0: Pero ahí la que queda muy mal es Rusia, ¿eh? O sea, todos pensábamos que Rusia, la historia iba a durar 10 minutos y van 4 años, ¿eh?
1: Sí, es una cosa que no hay quien entienda. Igual la gente no se lo cree, pero
0: ha quedado, Putin o sea, si Rusia podía meter un poquito de miedo, después de esto va a meter mucho menos, ¿eh?
1: Bueno, no sé, yo al final creo que Rusia está con el acelerador un poco levantado el pie, ¿eh? Yo no creo que no están haciendo las cosas como normalmente se harían. En Rusia hay muchísimas críticas a Putin, porque le tachan de blando, y los que hay detrás de Putin son muchísimo más halcones. Si llegase el caso de, pongamos, te voy a citar uno por citar, de que mañana no estuviese Putin y estuviese Medvedev, ya te digo yo que la cosa sería de otra manera, ¿eh? No se iban a andar con remilgos, si habría que derruir una ciudad entera, la iban a derruir, si hay que destrozar Kiev, la destrozarían, y eso por ahora no está pasando, ¿eh? Entonces, en ese sentido, sí, está quedando un poco como una visión débil, y no se va, porque esto puede cambiar en cualquier momento, ¿eh? De vez en cuando lanzan un ataque así muy fuerte, pero esos ataques pueden destruir fábricas o lo que sea, pero no van a doblegar a Ucrania. A Ucrania lo único que le puede doblegar es que las que le están apoyando, que ahora principalmente es Europa, pero también la OTAN, con Estados Unidos también. Estados Unidos ya anuncia otra vez que va a volver a armar a Kiev. Entonces esto es una cosa que va a hacer otra vez que se escale. Los famosos misiles Patriot, estos que siempre se citan, pues se van a empezar a fabricar por lo visto en Ucrania, entonces eso le dará un alivio, ¿no? Pero total, que si a Ucrania no se le dejan de apoyar económicamente y militarmente, pues esto puede durar todavía muchísimo más, que ya lleva muchísimo, ¿eh? Que parece que ha sido ayer, pero ya es la segunda guerra más larga.
0: Me acuerdo que empezó un mes de mayo, abril, mayo, y decían, ¡buah, esto no llega al verano! Y luego decían, como mucho, cuando lleguen los fríos de octubre se acabó. Pues llevan cuatro inviernos,
1: sí, sí.
0: Llevan cuatro inviernos, ¿eh? Cuatro inviernos.
1: Sí, sí, sí. No, ya verás cuando vengan las inundaciones y no se puedan mover los tanques, decíamos todos, yo también, ¿eh? Decíamos todos, ya verás cómo se va a coger esto y se va a parar. ¡Buah, ya verás, se va a quedar este sin misiles! ¡Buah, se va a quedar el otro! Mientras siga alimentándose esta hoguera de armamentos, de dinero, y a Ucrania le han vuelto a dar ahora otra vez mucho respiro, porque tanto la Unión Europea como la OTAN le ha soltado una triscada de millones de la Virgen. Entonces ya pueden tirar dinero otra vez como si no costase, porque no lo ponen ellos, lo ponemos nosotros, ¿no? Así que, pues vete a saber. Y Putin también está en un plan que una guerra de desgaste, que llaman ellos, que ellos van como la gota malaya esta, ¿no? Poco a poco, poco a poco, poco a poco, pero no sé, la gente yo creo que no puede tener tanta paciencia.
0: Pues, Charlie, que tengas un buen día y ponte, vale, ponte a la sombra, anda.
1: Sí, sí, dale, busco por ahí un caño rápido.
0: Hasta luego.

coge el teléfono que está mosqueado. Que llama a Feijóo y que le diga que se baje el sueldo. Por los comentarios que ha hecho sobre la gente que está de baja, que hay que dejarles de pagar, dice. La lió de cojones, tanto los del PP apagando los fuegos que va abriendo el Feijóo, ¿eh? Escucha, con un gobierno que nunca, nunca, jamás en la historia de la democracia está tan débil como este, la oposición, el PP está a verla venir, ¿eh? Es que es rara la semana que no mete la pata en algo, ¿eh?

0: días me quedan y cojo vacaciones.
1: Vuelo con destino.
0: Ole, es verdad que sí va a Cádiz. Ah, no sé si era Conil donde va o... Qué bonito, ¿quiénes están Conil?

0: Egipto.
1: ¿Qué pasa, Miguel? Buenos días.
0: Buenos días, José, ¿qué tal?
1: ¿Qué ruta tienes hoy? ¿Qué estás haciendo hoy?
0: Pues salí, te digo, de Salamanca, Benavente, Valladolid, y Vitoria, y termino ahora en Burgos, a dormir aquí en Burgos ahora en un rato.
1: O sea, vamos a ver, o sea, que ahora estás llegando a Burgos.
0: Sí, estoy llegando a Burgos y ya he hecho a dormir ahora.
1: ¿Y cuándo saliste ayer? ¿Ayer a qué hora saliste?
0: A las 6 de la tarde.
1: Ah, todo ese recorrido lo ha hecho de noche, 6 de la tarde en adelante.
0: Sí, yo siempre hago trabajo de noche, siempre.
1: Claro, y más ahora con la temperatura. Y entonces ahora paras el camión y ya te echas a dormir en Burgos, ¿no?
0: Ahí me echo a dormir y luego ya cargo en Burgos y vuelvo al revés. Vitoria, Burgos, Benavente, Valladolid y Salamanca.
1: ¿Y eso es todos los días, no?
0: Sí, es todos los días.
1: ¿La misma ruta siempre?
0: Sí, ahora de momento sí, estoy haciendo las vacaciones a un compañero, pero suelo hacer Barcelona.
1: ¿Es paquetería o qué?
0: Sí, paquetería refrigerada.
1: Ah, muy bien. Y escucha, ¿dónde duermes en Burgos ahora?
0: Aquí en el camión, ahí en Burgos, en Pedernales.
1: Ya, pero tendrás que aparcarlo bien, si no te vas a cocer con una torrija.
0: No hay problema, ponemos el frío y estos camiones ahora vienen ya que aguanta bien el frío ahí.
1: ¿Y qué paras, en alguna vía de servicio, en una zona de descanso, no, dónde?
0: Paro en el mismo sitio que descargo.
1: ¿Ah, sí?
0: Allí, sí, lo dejo en el muelle, me descargan, suelto la cabeza, me voy a dormir por ahí, cojo una buena sombra.
1: Ay, qué bueno.
0: Y luego a las 6 de la tarde vuelvo, engancho
1: vas,
0: el camión
1: engancha
0: y
1: la cabeza y sales.
0: Exacto, ya tiro otra vez a la vuelta para arriba.
1: Qué bueno. Escucha, ¿qué sabemos de nuestro amigo Pablo? No sé nada de él, tío, me da miedo que se haya casado o algo y no sé nada, o...
0: No sé, pero tenemos un evento el día 25.
1: ¿El 25 de julio?
0: Sí, de este ahí en Ávila.
1: ¿En Ávila?
0: En un pueblo, Hernán Sancho, creo que se llama.
1: No lo he escuchado en mi vida, San Sancho.
0: Hernán Sancho.
1: Hernán Sancho, no lo sé. Es que Ávila tiene muchos pueblos, tío, muchos.
0: Es la carretera que va de San Pedro al Arroyo a San Cibrián. Ajá. Ahí está.
1: Bueno, ¿y qué es lo que tenéis ahí? ¿Qué tipo de evento es?
0: Es un bautizo del hijo de un compañero también.
1: Ah, vale, son bautizos. Vale.
0: Sí, pero que no, de Pablo no he vuelto a saber nada.
1: Yo creo que se ha ido a echar novio, se ha casado o algo, ¿eh?
0: Yo ya te contaré.
1: Bueno, ponme al día, hace un par de llamadas y ponme al día que me tiene preocupado. Venga.
0: Ya te contaré la que tienes preparada.
1: Hasta luego, tío.
0: Gracias, hasta luego.

0: mis entendidos, o es que no se expresó bien. Me no puedes meter en el mismo saco a los golfos, a los sinvergüenzas, con la gente que está de baja, de verdad, porque está de baja de verdad. Tío, lo único que haces es hablar, pues si te pagan un dineral, pues habla bien, que te lo expliquen primero. Que cada vez que habla, que abre la boca.
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0: I'm missing you at all. 7:30 de la mañana, 6:30 en Canarias. ¡Tarán! Hola.
1: Hola.
0: Hola, Sier, buenos días.
1: Buenos
0: ¿Cómo
1: días,
0: estás, hombre? ¿Dónde te pillo?
1: Aquí estamos, en Burgos.
0: ¿En Burgos? ¿Haciendo qué? ¿A qué te dedicas?
1: Pues, a un poco de todo.
0: A ver. ¿Un poco de todo qué significa?
1: Un poquito de todo, que estamos en el mantenimiento.
0: Ah, mantenimiento, vale. Sí. O sea, que lo mismo arreglas algo de fontanería, que algo de albañilería, que algo de lo que sea, de lo que toque.
1: De todo, somos un poco como un barril.
0: Ole, ¿y era autónomo?
1: No.
0: Ah, vale. Entonces dices, es que tiene Feijóo toda la puta razón, explícate, anda.
1: Pues bajo mi punto de vista, creo que tiene mucha parte de razón, porque hay absentismos laborales que son una verdadera pasada.
0: Sí, sí.
1: Y son un cáncer para este país, porque la gente se aprovecha mucho. Y como buenos españoles que somos, siempre buscamos el cobrar mucho y hacer poco. O cobrar sin hacer nada. O que desde hace mucho tiempo, pues como en la Sevilla de Tormes, somos así. Nos guste o no, a otra gente en Europa es más seria con esto. Yo creo que nos lo deberíamos de mirar, porque no es normal que haya bajas de larga o de corta duración que estén cobrando lo que están cobrando y bueno, al final somos así un poco pícaros, bajo mi punto de vista, que yo no digo que no haya bajas, que de verdad como tiene que ser, una baja, por ejemplo, una baja laboral o una baja fuera del trabajo que esté remunerada porque ha sido causa del trabajo y esté bien medida y bien buscada, y porque a todo el mundo nos puede pasar un accidente. A mí me ha pasado accidentes laborales y no laborales. Si es un accidente laboral, he cobrado lo que me ha correspondido. Si es un accidente no laboral, he cobrado lo que me ha correspondido también. No sé, creo que sí que hay que darle un punto de vista. Y yo, vamos, Dios me libre de defender a Rajoy o defender a ningún político. Yo hablo con la libertad que me da el, entre comillas, no ser de ningún partido político, porque yo, no sé si para bien o para mal, he votado a todos los, o a casi todos los partidos políticos. No me considero ni de derechas ni de izquierdas, sino que voto lo que creo que es mejor para mi país en el momento en el que estamos. Entonces, no tengo por qué defender a nadie ni luchar contra nadie. Creo que tengo esa libertad, pero en este caso creo que tiene bastante razón.
0: Yo lo que creo es que no pueden meter a todos el mismo saco, y menos el presidente del partido de la oposición. O sea, decir o pensar que todos los que están de baja son unos golfos y que no tienen que cobrar, pues me parece que se ha pasado 20 pueblos. Y es que nada más que hay que ver, no hay que ver cómo salieron todos, ¿eh? Toda la ejecutiva del PP salió a las televisiones, a las radios, todos. Es que lo habéis entendido mal, es que se ha explicado mal, es que no lo habéis entendido
1: bien. Es que creo que no, vamos, creo que no tiene muchas luces, porque no se ha sabido explicar. Yo es creo que
0: luces
1: que
0: no tiene ni, no sabía hablar en no, su puta vida, o sea, jamás supo hablar.
1: Es verdad, José, ahí te doy la razón. No, una cosa no quita la otra. No es un político grande para mí, no es un

0: Ya no es que en Galicia, pero en Galicia, ¿qué ha hecho? ¿Qué ha hecho en Galicia? Si los tiene a todos cabreados.
1: Pues en Galicia, pues porque siempre le ha ido bien y...
0: Aumentar pues, su patrimonio, que la multiplica por 4 en 2 años. O sea, que dice, oiga, ¿de dónde saca el dinero este?
1: En Galicia dicen que si era carismático, que si lo que quieras, pero le ha venido grande. Para mí le viene grande el país. Pues para una comunidad autónoma, pues bueno, pues puede valer como valen muchos de los dos colores, que no solo es él, que es que hay que ver lo que hay en otras comunidades y en otros sitios. Es que tenemos una calidad política lamentable, para mí, lamentable, mirando lo que tenemos en otros países de alrededor, es lamentable. Así somos, que estamos casi, casi, pues si no en el culo del mundo, cerquita.
0: Un abrazo, pero, Asier. Bueno,
1: venga, un abrazo, José.
0: Si es que no daba más el tema es que no puedes generalizar en temas tan delicados como este. No, los que están de baja, ¿cómo que los que están de baja? Si tienes 5.000 modelos de estar de baja, o sea, que no puedo meterlos a todos en el mismo saco, porque es que le engañan. Yo creo que a este le engañan, debe tener los enemigos dentro y le ponen unas trampas, que están todo el día pisando charcos, todo el día. Cosa más inútil. O sea, nunca en la historia hubo un gobierno tan débil con un partido político, que es el Partido del Poder, el PSOE en este caso, tan débil, y nunca hubo un inútil tan grande en la oposición, ¿eh?

acuerdo con David. Mira, lo ha explicado de puta madre. El problema no es pagar o no pagar al que esté de baja. El problema es no perseguir y penalizar al que está de baja fraudulentamente. Ese es el problema. Ese es el problema. Volvemos a funcionarios corruptos, que hay miles de funcionarios corruptos.

muy barato el kilo funcionario en España, ¿eh? Muy barato. Y ya sé que generalizar es un peligro, pero es que, joder. Y luego para hacer las inspecciones de trabajo en el campo, cuando está ayudando un hijo a un padre o un sobrino a un padre, sí aparecen los tíos con los zapatos de tafilete. Pero para esto no aparecen.

fue el remate. Después de decir la soplapollez que dijo en una reunión de empresarios vascos, se va a Pamplona, que no ha estado en su puta vida, lo reconoció. Y dice, es la primera vez que vengo. Y vestido como si fuera de allí de toda la vida, como si corriera los toros todos los días. Es que de verdad, ¿eh? Pero ¿quién le dirige a este la carrera, tío?

0: ¿cómo estás?
1: Aquí montando el tractor.
0: ¿Y qué pasa? Que en el campo, en el mundo rural y en el campo, en la agricultura, hay mucha baja también, ¿no?
1: Buah, no te lo pueden imaginar. Oye, no te lo pueden imaginar. Es increíble.
0: ¿Qué pasa? Que tienen, que no van, que ni se presentan justificantes ni nada, ¿no?
1: Nada, ni justificante ni nada. No, o sea, no vienen a trabajar y no dicen nada.

0: otro día viene, nada, es que me queda durmiendo, pues que tal, es increíble. Y nada, y como hace falta gente, pues te lo tienes que tragar. Al otro día puedo trabajar. No, yo no.
1: Si el problema es que ¿cuántos inspectores hay? 100, pues que metan 35.000. Si lo van a pagar las multas. Si lo van a pagar las multas, pero en vez de mandarlo donde los mandan, que no tienen que ir, que se dediquen a esto, a buscar las bajas fraudulentas. Ya está.
0: Y además, tú sabes lo
1: que. En cuanto pillen a 7 con una sanción ejemplar, te aseguro que corrigen el problema, ¿eh?
0: Sí, sí, sí. Totalmente de acuerdo.
1: El que pillemos con una baja fraudulenta, despedido, pero además sin indemnización y con una multa de yo que sé cuánto. Ya verás cómo se lo piensan.
0: Pero es que en algunos casos que yo sé, te piden la baja a la empresa, ¿vale? Y entonces te enteras que están trabajando en negro por otro lado. Y bueno, tú sabes que esto es posible, pero tú no lo puedes demostrar. Que es el coraje que da. No lo puedes demostrar.
1: Ah, Dios mío.
0: Eso es más indignante todavía.
1: ¿Qué estás haciendo ahora, Diego?
0: Pues aquí estoy montando atrás todo, labrando tierra.
1: ¿Labrando tierra para qué? ¿Para sembrar qué?
0: Para preparar para brócoli, bimi, lechuga y todo eso.
1: ¿Lo del brócoli es obligatorio?
0: Hombre, hombre, sí. Si queremos vivir de esto, sí.
1: Sí, sí. Bueno, pues nada.
0: A ti como no te gusta, pero es muy sano.
1: No, pero ¿habéis probado a plantar chuletones? ¿Qué pasaría?
0: Sería un detalle.
1: ¿Qué pasaría si plantas chuletones en vez de brócoli? Yo creo que ganarías más.
0: Lo mismo crece también, ¿eh? Lo mismo, y estaría bueno.
1: Claro, hay que probarlo, joder.
0: Sí, sí.
1: ¡Un abrazo fuerte!
0: Igualmente.
1: ¡Hasta luego!

0: Hola.
1: Hola, hola Silvia, buenos días.
0: Hola, guapo.
1: Que digo yo que toda persona es un mundo y cada persona tiene su problema y personal e intransferible y no puedes meter a todos el mismo saco. ¿Cuál es el tuyo? ¿Tú cómo estás?
0: No, yo te digo por experiencia, tú dices, no soy funcionaria al 100%, pero bueno, somos como subcontrata, ¿vale? Para el ayuntamiento. Y también somos un poco intocables, entre comillas, ¿vale?
1: Sí.
0: Ahí hay gente, bueno, que tienen motivos para despedirla, no te puedes ni imaginar. Y ahí sí, no los tocan. Entonces, no, lo que yo veo, a mí me tienen que poner una prótesis de cadera. Entonces yo lo comentaba con la del CAP. Le digo, ¿por qué no van al grano? O sea, yo tengo rotura de labrum, tengo displasia y infiltraciones. Y voy aguantando 2 meses, 3 meses. Tampoco son buenas las infiltraciones. A mí me afecta los corticoides, ¿vale? Entonces le digo, ¿por qué no van al grano? Una prótesis fuera, una ya, a trabajar. ¿Me explico?
1: Sí.
0: Te tienen allí meses, venga, para hacerte una resonancia. 3 meses. Para hacerte otra, llamarte el traumatólogo. Otros meses. Si es que no te mandan a trabajar, no. No veo, ¿me explico? Claro, tú dices, por ejemplo, José, mira,
1: otro muro es cómo está la sanidad. Ayer decía que los empresarios estarían dispuestos, fíjate lo que te digo, lo dijeron ayer, estarían dispuestos a pagar todas las pruebas hechas en clínicas privadas para evitar los 4 meses, 5 meses, 6 meses, 8 meses, hasta que te hacen la prueba, ¿no?
0: Exactamente. Y en mi trabajo, ¿qué pasa? Ay, que me duele aquí, porque nuestro trabajo es físico. Ay, que me duele el hombro. Se tiran 6, 7 meses de baja. Porque te tienen ahí, las pruebas van todo muy lento y claro que hay gente que se aprovecha, te lo digo yo, de primera mano. De primera mano.
1: Estoy de acuerdo. ¿Tú cómo estás? Claro. Entonces, ¿de qué sabes de tu cadera?
0: Bueno, me hicieron una radiofrecuencia y me está durando un poquito más, pero al final lo mío es prótesis. Y que si eres muy joven, eres muy joven, tengo 55 años y me tienen ahí. ¿Sabes? Ahí, pues, bueno, que de vez en cuando tengo que coger la baja, porque no puedo hacer mi trabajo. Es que vamos andando con los perros.
1: Pobrecilla.
0: Sí, y bueno, así vamos.
1: Un beso fuerte, guapa.
0: Está guapo.
1: Hasta besito. Luego.
0: Adiós.

dos mensajes seguidos. Manolo en Toledo y Tony en Madrid, diciendo que sus empresas les han hecho ya sanitas a todos los empleados. O de sanitas o a verlas. Porque lo que falla, el primero, la seguridad social. La puta mierda de la seguridad social. Que nos engañaron a todos durante décadas.

0: ¿Qué dice el hombre?
1: A ver, Dani, muy buenos días.
0: ¿Qué pasa, campeón?
1: Hazme la crónica de los músicos en la naturaleza, eso de Gredor, de Hoyo del Espino.
0: Bueno, acojonante, tío.
1: ¿Sí?
0: Bueno, sí, bueno, a ver, la organización fue una... A ver, los que llegaron a las 12 de la mañana dicen, la organización que bien estuvo... Estoy constipado, disculpa. Pero los que fuimos a una hora normal y estuvimos 2 horas de retención... Pero nos perdimos a The Alan Parsons Project.
1: No me jodas, pero de retención, ¿qué? ¿Por qué?
0: Pues porque, joder, fuimos 13.000.
1: Sí.
0: Y lo adelantaron una hora el concierto. Que vaya cagada.
1: Ajá.
0: Pusieron a Burning los últimos, cuando siempre los teloneros o el grupo menos importante, sin desmerecer, sí, siempre va el primero. Sí. Y de Burning le ponen el último.
1: Sí.
0: Que a propósito, hombre, los seguidores de Burning, pues yo lo respeto, las opiniones de cada uno, pero mira, el sonido sonaba a lata al principio, hasta que los técnicos de sonido luego fueron regulando, se dieron cuenta. Que me hago, tío, estoy gustico. Y el cantante, tengo yo mejor voz ahora que él, ¿eh? Y lo estoy diciendo con respeto, ¿eh? O sea, pero bueno, no, o sea, te lo digo en serio.
1: Entonces, que, ya, escucha, es que si juntas la edad de los tres, de entre Alan Parsons, Deep Purple, los Burning, es que sale ahí más años con voz que tienen entre todos, ¿eh?
0: No, hombre, sale geriátrico, sí, pero, joder, eso, bueno, eso es aparte. El Alan Parsons Project, yo vi las dos últimas canciones desde el aparcamiento, desde la gente que no paga, que se pone por fuera a verlo.
1: Sí.
0: ¿Sabes? Y bueno, increíble. Lo maravilloso que a veces piensan es que pusieron 3 pantallas gigantes y entonces ahí lo pudimos ver desde fuera. Mira. Pero hablando de Deep Purple, de extraordinario para arriba, ¿eh?
1: Mira, me alegro, coño.
0: De extraordinario para arriba. O sea, te hablo de algo. Yo con el que fui, un amigo mío, con un primo mío, y le dije, digo, cantar poco en tiempo, tú lo sabes. O sea, tú escuchas los discos de Deep Purple y cantar canta un poco en tiempo. Es mucha música. Es un derroche de música extraordinario. Y lo que es increíble es ver, ahora no me salen los nombres, ¿eh? Lo que es increíble es ver de los teclados lo que hace con, dicho en broma, cariñoso, con sus 100 años, lo que hace el tío todavía, con ese equipo casi analógico.
1: Está, como ya están así, como... prácticamente todos, ¿eh? Menos uno que falleció, y Richie Blackmore, sí, obviamente, sí. Y Ian Gillan, y Ian Page, y Roger Glover y John Lord, los cuatro están ahí. Sí. O sea...
0: Pero te hablo de un teclado como ya Michel Jarre, ¿no? O sea, que sí, se niegan a sustituirlo. No. O sea, teclado, y lo que hacía y cómo lo hacía, esto es que se te caen las bragas, los huevos y todo. O sea, sí. Y luego el cantante... es que, joder, que estuvo genial, estuvo demasiado de bien, tío. El cantante cantaba, se retiraba y daba protagonismo a una guitarra.
1: Sí, pero eso es muy del heavy metal, muy del hard rock. Sí.
0: Claro, luego a otro, luego en el teclado, luego... Entonces, bueno, te hablo de que se hundió el suelo en Gredos, ¿sí? O sea...
1: ¿Y de dónde ibas? ¿Desde Valladolid llegaste tú o qué?
0: Desde Valladolid, sí, de Valladolid, sí.
1: Y luego de vuelta a casa, ¿no?
0: Al día siguiente, con calma, al día siguiente nos vamos a las piscinas de Vitillo, que es una piscina natural, allí a comernos una paella, la madre que lo parió, está todo organizado, está todo el viaje está pensado y organizado.
1: Qué bonito, tío.
0: O sea, no, la vuelta, mi prima acojonó, vamos, se quedó alucinado. O sea, tú encargar la paella, nos fue un bañito allí con el agua natural, que está densa, digo, parece el mar muerto, ya lo verás, está el agua densa, en una piscina natural, te comes una paella, te tumbas ahí en la hierba, ay, puta madre.
1: Qué alegría.
0: Pero tienen mucho que mejorar esta gente. De hecho, ya he estado hablando con ellos y joder, que sí, que disculpa, joder, que disculpa. Digo, claro, lo bueno, no puedes tener a la gente allí para comer un bocata, una cola de 40 minutos, joder.
1: Bien,
0: claro, hostias, macho, no puedes. Un vaso de cerveza 6 euros, el vaso 1 euro.
1: No saben, no tienen estructura para esto.
0: Joder,
1: cuídate,
0: macho.
1: Mucho, anda.
0: Un abrazo, buen día. Gracias, campeón. Chao.

0: segunda hora ya, a punto de llegar a las 8 de la mañana. 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

0: amigo. Buenos días,
1: Marcos, ¿cómo estás?
0: Aquí ahogado en Orense, macho, qué calor.
1: Sí, bueno, no te quejes, todo, con 40 grados hacía, digo, 30 grados hacía esta mañana en Madrid, ¿eh? 30 grados a las 4 de la madrugada, ¿eh?
0: O sea, sí, que has estado aquí, yo he tenido viaje, no he podido quedarme, por desgracia, para verte. Pero bueno, ya lo tenía planificado. ¿Qué, cómo va todo, hombre?
1: Bien, ¿tú qué tal? Me gusta lo que escribe. Dice, hombre, que este país la salida no da más, ya no da más. Y luego hay un problema que la gente no está tocando. No hay gente joven. Cada día va a haber más bajas. Cada día la gente es más mayor la que está trabajando. Claro. Cada día, cuando lleguen los inviernos, tendrá más achaques que el año anterior. Porque no hay gente joven. El problema de la carencia de la gente joven es terrible. El problema de la carencia de la gente joven... A ver quién va a hacer que se paguen las pensiones y a ver quién va a hacer que se cubran los puestos de trabajo. Si es que tenemos un problema, un de cojones, que aquí la gente, el índice demográfico es una mierda, que es que aquí tienen un hijo o ninguno y no sé qué solución tiene eso, la verdad no se me ocurre.
0: No la tiene, y suelen ser varias las causas de los problemas habitualmente. Yo te digo, normalmente siempre nos tocan casos individuales donde lo vivimos. Yo he ido hace nada, pues para... Se me ha pasado la cita, bueno, porque estoy trabajando, chico, no estoy pendiente. Se me ha pasado la cita para, bueno, para hacer unas pruebas. Me ha avisado la médica de cabecera, esto ha sido la semana pasada. Me dan cita para 6 meses.
1: Fíjate.
0: Entonces, claro, yo pensé que era broma, porque le digo yo a la del mostrador, pero está mal, ¿no? 6 meses. Sí. Bueno, afortunadamente no es nada grave, que son pruebas rutinarias, pero digo, pero esto no es muy normal. Bueno, claro, me mira como las vacas mirando al tren. ¿Qué quieres que te diga? Yo tengo seguro privado, José Antonio, afortunadamente. Lo que pasa es que, coño, pues bueno, yo voy por los cauces habituales, pero la gente se olvida, cuando fue pandemia, yo que tengo una memoria de pez, pero tú que tienes una memoria prodigiosa, cuando fue pandemia, al principio de todo, tú recordarás que todos los liberados sindicales médicos se negaron a ir a trabajar. Uh-huh. Eso también hay que ponerlo en valor, porque coño, tú eres...
1: Coño, la primera era la ministra.
0: Bueno, la inútil esta no ha trabajado en su vida, pero yo me refiero al resto, a muchísimos, porque eso salió publicado, oye, mira... Es, joder, era una causa de extrema gravedad, que el país se caía, 100.000 y pico muertos al día, 100.000, que se dice, que parece que nos hemos olvidado. Y estos hijos de la gran puta, los que están metidos en los sindicatos, de vocacional, nada. Porque se, que no voy a trabajar, coño, pero tú eres un médico, tío, que no eres un, qué sé yo, un bibliotecario que puedes prescindir de eso. Bueno, pues de todo eso, y luego lo que hemos dicho ahora, lo que has dicho tú. Coño, están entrando hordas de gente. Tú vas a cualquier centro de salud, insisto siempre lo mismo, Orense es una ciudad pequeña, afortunadamente, con... Bueno, 100 y pocos mil habitantes. Pero coño, yo viajo mucho por ahí, joder, es que somos minoría, por lo menos en la calle.
1: Mira, pero es que por decir esto, tú no te estás metiendo con nadie ni estás.
0: Yo digo la realidad.
1: Es que solo comentarlo lo haces. Mira, yo creo que lo comenté en la radio el otro día. Por primera vez en mi vida adulta, desde que tengo 20 años que yo recuerde, por primera vez en mi vida he ido a un médico, la Seguridad Social, hace 20 días, un día que falté. Yo tenía un orzuelo que he estado un mes con él y encima se le complicaba mucho. Y con el aire acondicionado por la noche se me reseca el ojo y con el orzuelo era insufrible. Y entonces ya me dice un día Mara, dice, vamos a urgencia. No, juro por Dios y por mis hijos, yo no he pisado la Seguridad Social en 40 años. En 40 años. Y fui al Ramón y Cajal, un hospital de los grandes de Madrid, y éramos, además los conté, éramos 43 o 44 y el único español era yo.
0: Ya. Ya,
1: el único español era yo, 12 del mediodía, 11 y media de la mañana, vamos.
0: Pero es tan fácil como de...
1: Esto no es ni malo, ni ser racista, no, te estoy dando un dato.
0: No, ¿qué cojones? ¿A quién quieres creer? ¿A lo que ven tus ojos o a la teoría? Pues es que es la realidad, chicos, es que dentro de esos 40 y pico que tú has dicho, pues 30, 20 o 10 o 5, no lo sé, pues estarían justificados su... Vale, yo no digo que no, o los 40 y pico. Pero coño, pero es que la vaca no da para más, joder, que nos están sangrando.
1: No, si es que aunque todos fueran maravillosos empleados y todos tuvieran su trabajo y todos tuvieran sus papeles, y no, el problema no es ese, el problema es que no da lo que tú dices. O sea, mire, claro. Es que no da más, la máquina, la teta, ya no da más leche. Para todos no tiene, para todos no tiene.
0: Y tú vas a cualquier centro de salud y escuchas hablar cualquier idioma menos el español, joder, claro. Y luego, yo también entiendo, la medicina de familia es distinto. Bueno, yo estoy metido en el sector y, claro, sé de lo que hablo, pero claro, te dicen, es que tenemos 4 minutos tasados para cada paciente. Y es verdad, están, porque, joder, les vienen estas hordas de gente que el abuelete, que lleva cotizado toda su puta vida, 50 años, y va ahora al centro de salud, es que es desesperante. Es frustrante que esta gente que nos ha dado la vida en nuestro caso...
1: Pues a mí hay una cosa que me jode más, tío, que esa sí que la padezco. La Seguridad Social no me ha padecido en mi vida, como decía, pero hay otra que me jode más. Cuando vas a la farmacia a comprarte, yo qué sé, un spray para la nariz cuando te constipas, y tienes que estar una cola de cojones porque va, hay 30 delante de ti con 30 tickets que cortan, pegan con el cero arriba, pulo, bajo, la hostia. Dios, tío, esto no hay otra manera de hacerlo.
0: Eso que ha salido un proyecto.
1: No solamente no hemos mejorado, sino que vamos para atrás. O sea, cada señor de 75 años que va con 34 cajas de medicina, que le cortan el trozo, que se lo pegan con celo, que el volante, que la hostia, que la tarjeta, no, que no. Es que no, se nos ha caído la comunicación, es que... Joder, que
0: no, espera,
1: la puta farmacia.
0: Y cuando ha terminado, y se acuerda, le dice, oye, mira, mírame lo que me va a salir. No,
1: y luego cuando dice, ¿y qué le debo? Dice, 3,64, y se lleva 23 cajas de cosas.
0: Sí, no, es incontrolable y va a ser incorregible, porque cada vez entra más gente. Entonces, ¿cómo solucionas eso? No hay manera. Y las comunidades, claro, también tampoco, porque aquí en Galicia esa es otra. Vas con una tarjeta sanitaria fuera de Galicia y... puedes tener, bueno, o a la inversa, ¿eh? Puedes tener problemas para que te sirva la medicación, va a demorarse mucho más porque tiene que integrarse con el sistema sanitario de Extremadura, de Madrid, de su puta madre. Esto es un sin Dios. Es mejor no caer enfermo o directamente caerte muerto, José.
1: Sí.
0: No nos solucionamos. Bueno, pues mira, a pasar buen verano fresquitos y a ver qué nos tiene preparado el Saunas, porque se va a ir 44 días de vacaciones el cabrón. Ese sí que no tiene crisis. Ahora se ha cogido un avión para ir de paso a ver a la graduación de la hija y aquí ni Dios rechista, ya lo ves.
1: Pues nada, cuídate mucho, anda.
0: Oye, un abrazo, cuídate todos. Hasta luego.

0: ¿Sí?
1: Hola, buenos días, Pedro.
0: Hombre, buenos días.
1: ¿Qué tal?
0: ¿Qué pasa, compañero?
1: Es que me haces una pregunta, yo no sé, contéstame tú, no lo sé. ¿Tienes la respuesta tú o no?
0: No, no, si es que la respuesta es clarísima, no sé. Yo desde el punto de vista que vivo por aquí,
1: bueno,
0: aquí
1: déjame que vea, es que me llama Pedro de Santurchi y me dice, escribe. Dice, solo tienes que hacerte una pregunta. ¿Por qué tienen los moros más tantos hijos y los españoles ninguno? Pues no sé.
0: Pues yo, a ver, yo por lo menos aquí, lo que vivo yo en el País Vasco, sí. Es que los moros, a ver, te hablo moro, me da igual moro, ecuatorianos o es que te digo moros por comentar sin más. Pues que tienen cada pareja 3, 4, 5 hijos a 200 euros por hijo, más la paga que les dan a cada uno y todo gratis, pues cómo no van a tener hijos. Y nosotros vamos a tener un hijo, lo único que te ponen son trabas, vas a pedir una ayuda, te llenan de papeles, vas a pedir otra cosa, te llenan de historias, entonces normal que la gente no quiera tener hijos. A ver, no es que no quiera tener hijos, es que dices, pues es que no tenemos, y luego con un sueldo en la casa, ¿cómo vas a mantener a la gente?
1: Yo hay dos cosas que no me creo, de eso que estás diciendo, dos cosas que no me creo. No me creo que esta gente tenga subvenciones por hijos a todos, a todo lo que venga. No, yo creo que eso es una leyenda urbana peligrosa y que está envenenando a mucha gente. Digo que no sé la verdad de eso ni la contraria, pero que simplemente no me lo creo porque no podría ser. Y luego creo que los españoles, aunque tuvieran todo eso, no tendrían hijos tampoco. Es un tema demográfico y mental y de generación y de que ahora la gente no quiere tener hijos y ya está. Entonces,
0: José, yo conozco gente.
1: ¿Tú conoces gente aquí que no tenga hijos porque no puede? Porque no puede,
0: No puedes, porque no puedes mantener, claro. Con un sueldo de 1.200, 1.300 euros, ¿cómo vas a tener a los hijos? ¿Un hijo puedes tener? Sí. Dos ya es como complicado. Es que no te da. Tú te pones a echar números y no te da. Y luego conozco también gente, no de aquí, que les dan 200 euros por cada hijo. Te lo digo porque lo sé.
1: De verdad, ¿eh? Y alguien me encantaría que me lo demostrara.
0: Te hablo del País Vasco.
1: Claro, no sé. Yo creo que es una leyenda urbana, ¿no? Y los libros gratis. Y la comida gratis. Y el piso gratis. Y encima por aprender español les dan no sé cuántos euros al mes. Y encima, yo es que no me lo creo. No me lo puedo creer. O sea, es más, te digo, para dejarlo más claro, mi pensamiento es que tú tendrías lo mismo en las mismas condiciones. Digo, seguro. O sea, que no me lo creo que un tío le dé más que a un español. Que no me lo creo.
0: Yo, José, lo que yo vivo por aquí, y te lo digo, pues ya te digo que lo sé de propia voz y que no tienen más que ayudas. Ayudas, ayudas y ayudas. Y vas a los colegios y todo, tienen lapiceros, tienen libros, y tú vas a la librería o a la TAP, pum, a pagar. Y eso es así. Y en la seguridad social, lo que tú dices, te sientas allí y todo el mundo tiene ahí, luego vas tú el último, no tienes derecho a nada y ellos tienen todos los derechos posibles. No sé el porqué.
1: Pues...
0: pero eso es así, ¿eh? Por lo menos por aquí. Yo no te digo el 100%, pero el 70, yo conozco familias que tienen 4 hijos, todos tienen sus paguitas y trabajan en negro. ¿Por qué no se controla eso?
1: Aquí ha habido noticias. Eso los hay españoles y sin ser españoles. Lo del negro
0: sí, se ha
1: vuelto a recuperar y yo creo que ni en los 60, por lo que contaban a mí, sí. Yo todavía no lo vivía, pero ni en los 60 ha habido tanto dinero negro, sobre todo en el campo, en las zonas rurales. En las zonas rurales lo que no hay es blanco ya. ¿Pero quién va a trabajar por blanco? Y dice, para que se lo queden estos hijos de puta y gastárselo en putas, en cocaína y en vicios, para eso lo quedo yo, ya está.
0: Hombre, aquí rural, tampoco es que tengamos mucho, pero sí, por ejemplo, en el tema de la pesca, ves los barcos y no hay más que... A ver, negros, no te des con desprecio, es simplemente que son negros. O sea, solo hay pescadores negros, ya no hay gente autóctona de aquí que diga, coño, vamos a salir... Que no hay. ¿El por qué? No tengo ni idea.
1: Cuídate mucho, tío.
0: Venga.

0: ¿Sí?
1: Hola, Belén, buenos días. Hola. Vaya, hombre. Me ha colgado.

poco ratificando mi teoría de que las ayudas que puedan tener otros las puedes tener tú perfectamente, digo, si se dan las circunstancias, si se dan las circunstancias. Y es que me dice Belén, dice, buenos días, José, mi hija cobra 500 euros desde la semana 21 de su embarazo hasta que el bebé, hasta que la niña tenga 2 años. Es española, tiene trabajo y tiene esa ayuda. O sea, que bueno, que también hay ayuda para quien quiera tener niños si eres española. O sea, que no solamente para extranjeros, que es lo que digo yo, que yo no lo veo, no lo entiendo. 8:20.

0: Buenos días.
1: A ver, Belén, buenos días. O sea, que si eres española también tienes ayudas, puedes tener ayudas, ¿no?
0: Claro, pero hay que solicitarlas.
1: Claro, sí.
0: Que
1: sí.
0: Somos muy vagos, ¿eh?
1: Pues a lo mejor es eso.
0: Los españoles somos muy bocas.
1: Yo estoy harto de escuchar eso. Es que a los españoles no nos dan nada, no nos dan nada. No. Hombre, si tú tienes la misma circunstancia.
0: Nos da lo mismo que a ellos. Claro. Lo que pasa es que, vale, los moros por norma general, y vivo con muchos alrededores gitanos también, la mujer no trabaja, no deja a las mujeres trabajar. Entonces, tú piensas que un moro trabajando legalmente te puede cobrar 1.600 euros como mucho.
1: No, muchos son muchos.
0: Al cabo del año, no. Si tiene tres hijos, así que tienes que tener, debes cobrar 700 euros por hijo, para que te digan que puedes mantenerlos, tú te vas a hacer un peso que le afecta al ladito de mi casa y solicitas todas las ayudas del mundo mundial, y es lo que hacen ellas.
1: No,
0: tú son, vas a dar mismos asuntos sociales,
1: son,
0: y no hay más
1: son profesionales de eso, saben hacerlo.
0: Pero es que en nuestro país nos los dan todo gratis, pero no a ellos. A nosotros, lo que pasa es que nosotros somos los típicos de que no vivimos con 1.100 euros. Pues he visto muchos moros en la playa de vacaciones, con muchos gitanos de vacaciones, como vamos nosotros. Y no.
1: Bueno, pero también he visto muchos en los bares y no veo españoles en los bares a las 11 de la mañana. Y sí hay a lo mejor de otros países.
0: Claro, y tienes el, tienes el mínimo vital, que son 1.800 euros, que igualmente, o sea, si es solicitarlo. Si tú eres capaz de pues eso, que nosotros no somos capaces de vivir como viven ellos. Que sí, que viven con dinero negro, los gitanos viven con en mi barrio la droga, a Manto y Sede Fan Black, o sea que imagínate, hace 4 días han desmantelado un piso, un marco piso que habían desmantelado hace otros 2 meses, pero imagínate, tardan 2 meses en volver a montar otro chiringuito. Pero es que este país es así, yo soy de tu manera de pensar, soy belga de corazón, me encantaría, me gustan mucho los franceses, aunque sé que así no, me encanta Francia. Vamos, los franceses, a mí los franceses me traen sin cuidado. Yo Francia, lo que me gusta el país, me gusta cómo viven, pero sí, yo a mi hija si pudiera la echaba de aquí. Yo si fuera 10 años más joven también me iba,
1: Pues Belén, un beso fuerte, cuídate mucho, guapa.
0: Gracias,
1: pues, un beso.
0: Chao.
1: Luego, es verdad que debe haber variaciones entre comunidades autónomas también.

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mucho, cientos y cientos de jungleros que están emocionados. Ayer tuve dos testimonios. A estas horas, tíos que han perdido 11 kilos, 16 kilos en dos meses. 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

0: Rosa, muy buenos días.
1: Hola, José, buenos días.
0: ¿Qué tal? ¿Cómo va la semana? Mucho calor, ¿no? O está sufriendo mucho, ¿no? Y el perrillo también.
1: Mucho calor, pues aprovechando los ratos estos. Ahora acabamos de venir, se acaba de pegar un par de carreras. Y ahora, pues ya sabes, pues hasta esta noche en casa. A ver, pobre, no hay quien niño salga, no hay quien asome la nariz.
0: Es que pega fuerte, ¿eh?
1: Ya te digo.
0: Yo tengo uno que cuando lo quiero sacar me mira, me dice que sí, que sí. Ya date una vuelta que ya te engancho yo.
1: Ya te digo,
0: y no, no sale de la caseta el cabrón.
1: Este como jovencito tiene el arranque de que quiere salir, pero en cuanto sale y le pega la hostia ya me mira y dice, vámonos para casa.
0: No, y el mío cuando hace pis y se da una vueltecita empieza a correr en dirección caseta otra vez. Y digo, pues nada, hijo, tú mismo, ya está.

0: Eso es más malo que pegarle a un padre. ¿Cómo,
1: sí,
0: cómo?
1: Sí, no, yo te iba a decir que a mí me dio mucha pena porque es de cómo atracan y cómo está inventado esto, que es una mierda, que no hay control de calidad ninguno. O sea, es una historia preciosa. La historia es preciosa, ya cuando lees un poco la sinopsis de qué va, dices, joder, qué bonito, a ver cómo lo han hecho. Tiene un primer capítulo que medio salva los muebles, bueno, pero a partir de ahí, tío, ya el segundo, el tercero, el cuarto, el quinto, el sexto, son, creo que son seis. ¡Qué desastre! O sea, de eso que tienen ganas de acabar, ya te lo dices, mira, estamos haciendo una mierda porque tenemos ganas de irnos para hacer otra. O sea, ¡qué desastre todo, tío! ¡Qué pena, qué pena! ¡Qué barato todo, qué cutre todo, qué mal hecho todo! ¡Qué decorados, qué iluminaciones, qué sonido, qué mierda! Lo cojas por donde lo cojas.
0: Tiene un guión desastroso y las actuaciones dejan mucho que desear siendo buenos. La niña la verdad es que es mona, tiene carisma, pero la verdad es que no sostiene la serie. Yo me bajé después del primer capítulo y hay a veces pues que estas series ligeras pues te acompañan un poquito, pero la verdad es que no me ha gustado nada. Creo que el guión es de vaquero, del monologuista.
1: Sí, esa es otra. O sea, yo no sé si es falta de dinero o que se lo quieren llevar el doble. Aquí cualquiera que escribe un guión luego también hace un papel en la serie. ¿Por qué? O sea, ¿por qué JJ Vaquero? ¿Por qué está haciendo ahí de fíjate, una mafiosa en un pueblo mexicana que tiene dos mercenarios ahí, dos sicarios, uno de ellos? Una cosa es que es espantoso. Es que no hay por dónde. Yo pienso, cuando le pusieron a Disney el primer capítulo o el segundo, digo, tío, te tienes que meter debajo de la silla, así qué vergüenza lo que hemos hecho.
0: Bueno, es que esto es de la productora de Flippy, que el sí. Flippy, la verdad, es un máquina vendiendo las cosas. Porque todo lo que hace, la verdad, es bastante mediocre.
1: ¿Sabes lo que pasa? Que es que lo compran todo. Es que antiguamente, yo lo hablaba con una amiga el otro día, antiguamente había dos canales y, claro, producir en España era, ¡buah! No era jodido, era que era un milagro. Es que ahora, les den lo que les den, se lo comen todos, que tienen... Hay 20 plataformas que comen 24 horas de producto al día. Entonces, claro.
0: Claro, y luego también quieren.
1: Lo pagarán muy baratito, porque lo pagarán muy baratito, pero es una mierda todo.
0: Cada plataforma quiere lanzar también un producto dirigido a cada país. Y entonces España saben que tienen buen negocio y están produciendo bastante. La última que estrenó Disney española era la de Entrepreneurs, que era la de los de Pantomima Full. Le pasaba lo mismo.
1: Exacto. No, a todas les pasa lo mismo, Alberto. A todas. El primer capítulo, que es con el que venden el producto, que es el piloto, que se llama piloto, el primero como que está currado, la historia está currada, el guión está currado, claro, pues han tirado 6 meses para hacerlo. Cuando le dice, vale, pues como este 6 pollas te voy a dar, o sea, porque nada más que tengo este, ahora pues como que fabricamos del resto. O sea, es vergonzoso, son siempre igual, se repite la misma historia siempre, en el 99% de los casos.
0: Bueno, pues totalmente de acuerdo. Mira, ya mañana... Para que la semana que viene, que despediremos temporada, José Antonio, para que no estés tan cabreado, ya vas a tener completa la primera temporada del Rancho Dutton en Sky Showtime. Así que ponte con ella si puedes estos días y el jueves que viene la comentamos. Porque no es que haya igualado las expectativas, es que la ha superado, ¿eh? Es entretenida hasta decir basta. Rip y Beth están fenomenal y tenemos una calidad técnica que se asemeja a los productos anteriores de Yellowstone. Entonces, me ha gustado. Me ha gustado mucho Rancho Dutton, José, si puedes dale y que se te quite el mal sabor de la Olivia esta, que fíjate lo que nos ha marcado, que ni nos acordábamos del nombre. Sí. También va a estar completa, José, Ciudad de las Estrellas en Apple, que es el spin-off de Para Toda la Humanidad, y Morfeo en Sky Showtime. Y bueno, pues hoy te traigo dos series ligeras, sabes que ahora en el verano no apetece complicarse mucho la vida, y dos series ligeritas pues para ver sin mayores pretensiones que entretenerse. La primera es Memoria de un asesino, que se estrenó de forma completa en Movistar y está basada en la novela Isaac Alzheimer, de Jeff Gairetz, que ya fue adaptada al cine en Bélgica hace más de 20 años. La serie se ha estrenado, como te he dicho, completa, con una primera temporada de 10 episodios de 45 minutos de duración, y está protagonizada por Patrick Dempsey, acompañado por Michael Imperioli, que muchos le recordaréis de Los Soprano. La historia sigue a Angelo Doyle, un asesino a sueldo que empieza a sufrir un principio de Alzheimer, justo cuando su pasado amenaza con destruir la doble vida que ha llevado durante años. Por un lado es padre de familia, y por otro es un asesino a sueldo.
1: Me suena que lo dices, seguro que la ha visto en el cine, seguro me suena.
0: Esta premisa es ya la hemos visto bastantes veces. Lo único que mete lo del Alzheimer, que es un poquito lo que le hace diferencial. Bueno, pues a partir de ahí la serie mezcla el thriller criminal, drama familiar y una carrera contra el reloj en la que el protagonista ya no solo lucha contra sus enemigos,

0: sino también contra su propia memoria. Y tengo que decir pues que la serie se deja ver. Cuenta con una producción decente, un ritmo ágil, lo mejor sin duda es Patrick Dempsey, tiene el carisma suficiente para llamar la atención del espectador, y además el hecho de introducir una enfermedad como el Alzheimer dentro de un thriller aporta cierto interés al conflicto principal. Ahora bien, mi principal problema con Memoria de un asesino es que me ha parecido una serie demasiado plana. Es entretenida, pero le falta personalidad, le falta alma. Da la sensación de estar viendo un producto diseñado en una cadena de montaje donde todo funciona correctamente, pero donde cuesta encontrar una verdadera identidad. De hecho, por momentos parece una serie de esas escritas siguiendo una fórmula, como si estuviera generada por una inteligencia artificial, correcta en su construcción, pero incapaz de emocionar o sorprender de verdad. Además, resulta bastante predecible y, salvo en momentos puntuales, nunca termina de despegar. Así que, al final, pues creo que estamos ante una serie ideal para el verano, de esas que podríamos denominar serie de plancha, que tienes de fondo mientras haces otras cosas. Estás planchando, estás cocinando o estás con el móvil. En conclusión, si lo único que buscáis es pasar un buen rato con un thriller ligero, Memoria de un asesino, que se estrenó la semana pasada en Movistar, puede ser una buena opción, bastante recomendable. Pero, como te digo, me ha faltado chicha, me ha faltado algo que me termine de atrapar. Se llama Memoria de un asesino y la tenéis completa en Movistar.
1: Bien, ¿y la otra?
0: La otra se llama Ciclos, que es una serie que me gusta muchísimo y ha estrenado ayer mismo su quinta temporada. Es una comedia que gira en torno a la paternidad y las relaciones afectivas y familiares que tenéis en Apple TV. Si os han gustado series como Terapia sin filtro, Ted Lasso o Rooster, probablemente que Ciclos os guste. Se va a estrenar esta quinta temporada en formato semanal hasta completar los 8 capítulos que tendrá la temporada, pero ya tenéis completas las 4 anteriores. Está protagonizada por Esther Smith y Rafe Spall, a quien acompañan un buen nutrido grupo de secundarios de calidad. Esta comedia se ha convertido en la comedia más longeva de Apple y en el lugar feliz de muchos de nosotros. ¿Y de qué va este Ciclos? Pues Ciclos sigue la historia de Nikki y Jason, quien de forma desesperada están buscando un bebé. Primero empiezan de forma natural, dando paso a todo tipo de técnicas que no resultan. Este hecho les frustra y, ante la imposibilidad de tenerlo, pues deciden iniciar un proceso de adopción. Durante las temporadas acompañaremos a nuestra pareja protagonista en el camino de la adopción y la paternidad, pero Jason y Nikki no están solo, cuentan con un buen puñado de familiares y amigos dispuestos a ayudar a la pareja a cumplir su sueño de ser padres, enfrentándose juntos al férreo proceso que les brindan los trabajadores sociales e instituciones. Ciclos es una serie amable y blanquita donde la pareja protagonista desprende una química brutal y su visión positiva hace de esta serie una serie adictiva que no podrás parar de ver con una sonrisa en la boca. La serie, además del primo de la pareja, pues nos muestra también los prejuicios, el trabajo y los miedos de los trabajadores sociales, haciendo un buen reflejo de lo complicado que es hacer una adopción. Por último, destacar el apartado técnico con una música que no te puedes quitar de la cabeza y una fotografía colorista que hacen de su visionado una auténtica delicia. Además, los capítulos de media ahora la hacen ideal para ver en maratón. Las tres primeras temporadas son de 10. La cuarta y última emitida baja un poco el nivel, pero aún así roza el sobresaliente. Ahora queda descubrir qué nos depara la quinta temporada, pero visto el nivel del primer capítulo que han emitido, seguro que no nos decepcionará. Así que si buscáis una serie para este verano que tenga ya un largo recorrido, cuarta temporada y la quinta en emisión, tenéis Ciclos en Apple TV, que ya os digo que a mí me vuelvo loco. Es una serie que me hace mucha gracia y que me mantiene siempre feliz que la veo. Ciclos en Apple TV.
1: Pues vamos con las consultas al 655-08-0808. 655-08-0808. La primera es Pepi, que da las gracias a Alberto por la recomendación de Leyendas, que la están cantando. Vaya actuación la de Guy. ¿Este qué es? ¿Guy Ritchie o qué?
0: No. Leyendas, el protagonista era el de Cormoran Strike. Tom Burke, y está muy bien.
1: ¿Se llama Guy el personaje? Porque pone, vaya actuación de Guy.
0: Se llamará, pero no me acuerdo ahora cómo se llama el personaje. Pero vamos, el actor protagonista se llama Tom Burke, que es el protagonista de Cormoran Strike, que hace suya la serie. Esta no sé si llegaste a verla, era una miniserie que estaba en Netflix, basada en hechos reales, donde cogían a funcionarios de aduanas para que se infiltraran en grupos de narcotráfico. Es una historia que sucedió y no es un thriller de acción al uso, sino que intenta adentrarse en la psicología de los personajes y en las consecuencias de gente normal, entre comillas, que tenga que infiltrarse y cómo esto afectó a la relación con su familia y su entorno. Leyendas está muy bien, ha sido una de las mejores series que se han estrenado este año en Netflix.
1: Alberto, que está en Castellón, le pregunta al otro Alberto, al nuestro, que qué tal la serie Morfeo de Sky Showtime.
0: Bueno, pues Morfeo, yo vi el primer capítulo. Es la típica serie de mafiosos. Es una serie polaca que, a pesar de ser una serie polaca, la verdad es que no es tan mal. Ya está completa, como os he comentado al principio del programa, la tenéis en Sky, y mi amigo Ramón y compañero de podcast la ha visto completa y me ha dicho que si buscas una serie de mafiosos al uso, sin buscar a tres pies al gato, es entretenida y que tiene un muy buen capítulo final. Deja abierto para una segunda temporada, que tendremos que ver si se renueva, pero no ha disgustado en general este Morfeo, que era una serie abocada a esconderse en el catálogo de Sky, pero bueno, ha tenido algo de conversación, no está mal Morfeo.
1: Frances de Barcelona dice que ha empezado la segunda temporada de La Agencia, dice sigue estupenda, y Tela, el adolescente de Rancho Dalton, suerte que cada episodio le engancha sin parar, se engancha sin parar porque hay momentos de exterminio.
0: Franz es que tiene un problema con los adolescentes últimamente, y he de darle razón porque los adolescentes del Cabo del Miedo y de Rancho Dalton son para matarlos.
1: Oye, ¿qué? Pues sí, perdona, sigue.
0: Sí, a este Carter es para atarle en un caballo y dejarle que el caballo salga a galope. Rancho Dalton, de verdad, José, me ha gustado muchísimo. Yo he visto el último capítulo ya, porque se ha metido en Estados Unidos, y mañana se emite en Sky Showtime, y no ha decepcionado a nadie. Todos son buenas críticas. Hay cosas que se le ve el cartón, el guión es simplón, pero la verdad es que es entretenida hasta decir basta. Y La Agencia, que también está en Sky Showtime, para que veas el año que está teniendo Sky Showtime, la verdad es que para mí es la serie de espías más elegante que hay ahora mismo en emisión.
1: Te iba a preguntar por la del Cabo del Miedo, que bueno, fue un boom en su salida y se ha ido diluyendo como un azucarillo, de comentarios de gente que no ni pregunta casi ni habla a nadie. ¿Has encantado o qué? No sé. Yo no me la he visto todavía.
0: Es que, mira, los dos primeros capítulos fueron muy buenos. Fue una carta de presentación de la leche. Javier Bardem está sensacional. Una atmósfera opresiva. Pero ¿qué pasa? Que a partir del tercer capítulo se empieza a ver que la historia no da para 10 capítulos, José. Entonces empiezan a rellenarlo con subtramas que la verdad hacen que baje la calidad global. La serie sigue estando bien, pero ¿qué pasa? Que en cada capítulo, si le quitas 20, 25 minutos, no pasa nada. Y luego el acosador este, el que interpreta a Javier Bardem, es un paliza, José. O sea, se pone a dar la charla que parece el típico villano de las películas.
1: En la película pasa lo mismo, ¿eh?
0: Sí. Sí, pero bueno, como estaba más contenido, José, la película que podía durar 1 hora 45, sí, ¿vale? Pues no le daba tiempo a dar tan semejante paliza. Es que aquí se pasa 20 minutos hablando. Es que yo soy el personaje protagonista y digo, mátame ya. Por no escucharte, mátame ya. Entonces, ¿qué pasa? Pues que se ha diluido la conversación y las críticas están siendo más negativas que positivas. A mí me está gustando, pero sí es verdad que tiene muchísimo relleno El Cabo del Miedo, que la tenéis en Apple.
1: Rubén de Griñón dice: hola, Alberto, José, Casa del Dragón, brutal. La primera temporada de From, brutal. Y está entretenida, lo poco que he visto, de satisfacción garantizada. El Cabo del Miedo también. ¿Qué me dices de estas dos? De satisfacción garantizada y El Cabo del Miedo. Mira, El Cabo del Miedo ya lo has dicho.
0: Satisfacción garantizada a mí me está gustando bastante. Es una serie protagonizada por Tatiana Maslany. Es un thriller con tintes de comedia. Va por el capítulo 9 y queda un capítulo por emitir para terminar la temporada, que se emitirá la semana que viene. Son capítulos de media hora. Es de una muchacha que se mete en un lío que está relacionado con un asesinato. Y la verdad es que es una serie ligera con capítulos de media hora que está bastante bien.
1: Pues si antes hablo del Cabo del Miedo, ahora ya van tres seguidas del Cabo del Miedo. Está igual. He visto 3 episodios de Bardem y no. Dice, no. Dice, Michun y De Niro. No era Michun, era Nolte, ¿no? Era Nick Nolte, me parece, ¿no? No era Robert Michun el protagonista de la película, te hablo. Dice, Michun y De Niro son de otra liga. Dice, esta solo le ha faltado salir al payaso, el loco ese, para... mí no vale nada. Dice que, claro, que no le ha gustado nada a José de Barcelona, o no le está gustando nada El Cabo del Miedo. Luego Antonio de Zaragoza dice, espérate, yo creo, no, esto se habla de otra cosa, esto habla de lo de la...
0: Sí, El Cabo del Miedo era Robert De Niro y Nick Nolte, tiene razón.
1: Nick Nolte, claro, que sí, no era Michun ya había acabado mucho antes. Espérate, que se me están mezclando aquí las cosas. Aquí, José... para Alberto, ayer terminé de ver The Bear y he de decir que esta temporada me ha dejado a gusto, un gusto buenísimo, sobre todo el capítulo 7, que para mí lo tiene todo, es genial. Soy Isma de Irún.
0: Bueno, pues DeVir ha cerrado muy bien, ya te lo comenté la semana pasada, que había sufrido unos altibajos, sobre todo en la cuarta temporada, porque igual metieron mucho relleno, mucha profundidad de personajes, cosas que ya no se habían contado, pero esta quinta temporada ha vuelto un poco a la esencia, mezclando la tensión que veíamos al principio con la calidad técnica de las últimas temporadas. Además, cierran de una forma preciosa la historia de todos y cada uno de los personajes que van saliendo en la serie, con lo cual a mí me ha gustado mucho. Ha sido sorprendente que los Emmy no han nominado a otro dios, pero no a Jeremy Allen White, que es el protagonista, y a mí me ha gustado mucho DeVir. Es verdad que una temporadita menos a lo mejor le hubiese sentado bien, pero se agradece que cierran muy bien pues uno de los restaurantes de la televisión que más cariño tenemos. Robert Mitchum, tiene razón el oyente. ¿Sabes qué pasa? Que era uno de los protagonistas del Cabo del Terror, que era la película que se hizo en 1960, José.
1: Ajá. Que era la misma, una otra, era igual. O sea, la misma,
0: claro, primero salió El Cabo del Terror en 1962, luego El Cabo del Miedo, que no recuerdo exactamente el año, pero era de los 90 más o menos, y ahora la serie, esta serie.
1: Ya. Bueno, aquí pregunta por Barra Brava, que qué opinión tienes, que has visto un par de capítulos y que la ves muy lento.
0: Pues Barra Brava, a mí el primer la primera temporada me gustó, era una serie argentina muy barrio bajera, pues que nos introduce en el mundo de los Barra Brava. ¿Qué me pasó? Que salió hace poco la segunda temporada, después de 3 o 4 años, no me acordaba de nada, vi el primero y me descolgué, José. O sea, es de estas series que si la hubiesen dejado como miniserie hubiese quedado mejor, porque le pasa mucho a Netflix, José. Estrenan mucha cantidad, ves la primera temporada, no es que te haga mucha gracia, la terminas un poco obligada y cuando llega la segunda no la ve ni Dios. De hecho, hay una caída de visionados desde la primera a la segunda temporada, sobre todo en la plataforma de Netflix, que es brutal cuando la analizas un poco, y se lo deberían de hacer mirar. En lugar de hacer tanta serie de 2, 3, 4, 16 temporadas, a lo mejor sería el momento de hacer más miniseries compactas y que funcionen mejor.
1: Al final es el formato, es lo más cómodo, lo que a la gente más le gusta, ¿eh? Los 6 capítulos de 45 minutos. Es el formato.
0: Además que Netflix, o sea, el público que tiene ahora, que es un público más amplio, se está aficionando mucho a la miniserie, y si te das cuenta, siempre que sale una miniserie, ya sea la de Harlan Coben o la que sea, termina primera entre los 10 más vistos de la plataforma.
1: Buenos días, Jungla. Encarna se va de viaje a China. Necesita que le recomiende series entretenidas para descargarse para el vuelo.
0: Pues bueno, ya que nos vamos para Asia, yo te recomendaría El Juego de la Muerte, que es una miniserie que a mí me volvió loco hace 2 o 3 años y que la empecé a recomendar y la empezó a ver mucha gente y se la vio del tirón. Entonces, para un vuelo largo, creo que te puede valer. Y si no, pues a lo mejor te puede acompañar Rooster, que es una comedia que tenéis en HBO y son 10 capítulos de media hora y os hará el viaje más ameno seguramente.
1: Por favor, dice Faito, pregunta a Alberto qué tal está La Gente Encubierta. Acabo de empezar a verla. ¿Esta cuál era? Yo ya me hago un lío con los títulos, tío.
0: No, yo también. La Gente Encubierta, no sé cuál es ahora mismo.
1: Sí, yo la he visto seguro y me suena, pero no me acuerdo cuál es.
0: Ay, esto era como una serie danesa. Yo creo que no la llegué a ver, José.
1: Dice Marta de Zaragoza, El Libro Negro de las Horas, vaya truño de serie. No sé quién la produce, pero se han quedado anchos, dice.
0: Eso es malísimo, El Libro Negro de las Horas. Ya la comentamos la semana pasada, es una serie española protagonizada por Alejo Sauras, que no entiendo por qué en cada conversación mira a un horizonte que no existe. La intensidad de su interpretación hace que te rías cada 5 minutos, pero lo peor es el apartado técnico es bochornoso. Encima, José, esto partió como una película que se estrenó en abril y han cogido y han dicho, pues vamos a hacer una miniserie para contar todo lo que tienen los personajes. No, señores de Prime Video, no era necesario. Es muy mala, o sea, huid del Libro Negro de las Horas. José, recuerdo muy rápidamente las redes sociales, si queréis consultar toda la serie de las que hablamos José Antonio Avellán y yo, además de enteraros de todos los trabajos que hacemos en Cultura Seriéfila, os vais a mi Instagram, Twitter o CIRS, Alberto TV Series. Y también os podéis unir a mi grupo, al grupo de Telegram, donde hay más de 1.800 personas hablando de series todos los días. Se llama Seriestopía. Instagram, Twitter y CIRS, Alberto TV Series, Telegram, Seriestopía o Cultura Seriéfila.
1: Julián está en San Juan de Espí y te pregunta por Capture. Dice, me parece una serie genial y me gustaría saber si ya está terminada o si hay alguna temporada más prevista.
0: Pues todavía no se ha anunciado el estado, si va a haber, o sea, si está concluida, renovada, cancelada. Yo creo que es una serie que funciona bastante bien y la acogida que ha tenido tanto en el Reino Unido como en España ha sido muy buena. José, la sigue recomendando cada vez que sale en conversación.
1: Las tres temporadas.
0: Y a mí la tercera temporada me gusta mucho. Yo creo que mantiene el nivel de la primera y la segunda. Es verdad que tiene un pequeño valle ahí a lo mejor en la parte central, pero resuelve súper bien. No sé de momento si estará renovada, pero yo espero que sí, porque es una serie que nos gusta mucho.
1: Estoy viendo la temporada nueva de La Casa del Dragón y creo que es mejor que las anteriores. Es brutal. Pregúntale a Alberto qué le parece. Ya lo digo yo que le gusta.
0: Me está encantando. Además, llevan tres capítulos emitidos y los tres han sido una pasada. Cada uno en su nivel. Uno por acción, otra por trama, otra por rollos políticos e intrigas palaciegas. Y lo que no nos dio en la segunda temporada, nos lo está dando en el inicio de esta tercera temporada, que está a un nivel altísimo.
1: Paco de Orihuela, la penúltima, dice que le encanta La Casa del Dragón y que si es la última temporada, si se sabe, o va a haber más.
0: No, está renovada ya por una cuarta temporada, ya ha sido renovada de forma oficial. Lo que sí dijeron es que no la iban a estirar mucho, no recuerdo si dijeron que cuatro o cinco temporadas, pero de momento está renovada por una cuarta.
1: Y pregunta Eduardo Villacampa por una serie de Amazon de Prime que se llama Un Mundo Entre Nosotros.
0: Pues no la conozco, José, no la conozco.
1: Y luego Álvaro Belalmadre dice, estoy viendo Olivia en Disney, empieza medio bien... Pero de pronto hay cada torrentazo, si es que mala, muy mala, es extremadamente mala. Tío, que bueno, nos vemos el jueves que viene para cerrar el kiosco de la temporada.
0: Sí, ya vamos a ir cerrando el kiosco, vamos a hacer un repaso de lo mejor que se ha estrenado este año y nos queda solamente un capítulo que emitieron un programa en Cultura Seriéfila que saldrá más o menos el día 20, en el cual también nos vamos a dedicar a repasar lo mejor del semestre, pero de una forma más amplia. Yo la semana que viene os recomendaré tres o cuatro series de las que más me ha gustado.
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sí, las 9 de la mañana, las 8 en Canarias. Buenos días, bienvenidos a la jungla. Es jueves 9 de julio.

0: es una de las culpables de que estemos en Pozal de Gallinas el próximo 7 de septiembre. Estaremos el lunes 7 de septiembre allí en Pozal de Gallinas, por la mañana haciendo el programa y por la noche actuando allí, liando la parda en las fiestas de Pozal de Gallinas.
1: Comandante Serrano, vamos. Estás hecho un madrugador.
0: Ya te digo, tío. Hoy estamos hasta la una, ¿eh? Hoy a la una tengo que terminar el programa porque me tengo que ir a Favero, que mañana hago el programa desde allí. Sospecha, Román. Buenos días, Javi. Qué sorpresa. Aquí estoy en el gimnasio.

0: buenos días, Serranito. Voy camino de Sevilla y mañana a Córdoba, concierto de Chayanne. Mira a ver si pones una canción de Chayanne.
1: Venga. Para
0: la copa de vino, anda, porque está escuchando aquí la señora. Venga, un abrazo, máquina. ¿Dónde está Lucas? ¿En pinturas? ¿Dónde está?
1: No digo yo.

0: dice, habrá de Madrid. Me voy a llevar todo el mes de agosto, todo el mes de agosto comiendo gamba y cigala allí en mi tierra natal. David desde Mollet del Vallés, buenos días.
1: Hola Serrano, otra vez madrugando. Venga, 15 de jueves. Dice, papá, ¿me ayudas con el examen de expresión lingüística? Dice, sí, hijo, sí. Hace el examen. Al día siguiente da la nota. Dice, papá, es suspendido. Dice, ya me lo golía yo, ya me lo golía. Ponme alguna del Kiko Veneno y feliz jueves.
2: Le rogamos a nuestros oyentes que por el bienestar y la salud de la audiencia se abstengan de contar chistes malos.

que sí, Rebe. Porque además mañana, como juega España, mañana juega España contra Bélgica, mañana allí en Fabero, van a poner una pantalla gigante, estaremos Pascual Marín y yo durante el partido allí animando a todo el mundo y luego actuarán los indiscretos, ¿eh?

mejor que Robert. Yo creo que sí, ¿eh? Yo creo que sí. Robert está en la edad de Pascual, más o menos, 84, 85. Y Marian, aunque no, creo que cumpla 24, pero aparenta 24.

de mi madre. Y eso que es muy buena y también creo que es Sia.

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0: Serrano desde Vitoria. Dice, muy buenos días, Gran Serrano, que tenga un buen jueves. Dice, oye, ¿cómo va el niño que se tragó la moneda? Dice, pues sigue el pobre, sin cambio.
1: Le rogamos a nuestros oyentes que por el bienestar y la salud de la audiencia se abstengan de contar chistes malos. Gracias.
0: Duarte, desde el Bierzo. Buenos días, Serrano. A ver si mañana nos vemos en Favero. Haré lo posible para poder pasar a saludaros. Allí estaremos, Duarte.

0: Trono a Chayanne, a Paco de Lucía Legacy.
1: ¡Ole!
0: Para mantener viva la figura de ese genio algecireño.
1: ¡Ole!
0: ¡Saludos para todos los jungleros!
1: ¡Vamos!
2: Buenos días, Serrano. Le para uno a otro por la calle y dice: disculpe, la notaría. Y dice: bueno, depende, si se acerca un poco más. Venga, buena mañana.
1: Serrano, ¿puedes poner las 3 F de Lock?

tantas horas para hacer deporte, pero yo muchos días cuando salgo de la radio, eso de las 3 de la tarde o así, 3, 3 y cuarto, 3 menos cuarto, yo veo a gente haciendo deporte a esas horas, de verdad, en serio. Pero deporte al aire libre, no en un gimnasio que a lo mejor hay aire acondicionado. Es que luego pasan las cosas que pasan, si es que no hay gente que no está buena de la cabeza, Feliz jueves a todos. Ponte la de feo fuerte y formal, que hoy está rockero, y saca a la sobrina. Mira, te la acabo de poner ahora mismo, torero.

Beatriz de Ponferrada, que me dice: buenos días, Evelyn. Bueno, pues llegó el día. En una hora nos vemos y nos tomamos unos refrigerios. Ponle al Gus esta canción que te mando. Mira la canción que me ha mandado, porque dice que Gus está un poco nervioso.

eso. Gustavo, revisa ahí, como tú sabes, lo bien que hace Gustavo, tío, las instalaciones eléctricas, es que le encantan. Y ahora yo pasado me quedé muy tranquilo. Que no, hombre, que no. Me ha dicho Tino que le pongamos esta de tranquilo más gente que... Qué bien. Yo me lo estaba imaginando con la banda de cola y todo, ¿eh? Pues no le tienen que dar mal.

0: está hecho madrugar el jefe.
1: Ya te digo, tío.
0: Bueno, pues nada, ya ver si me pones el loro colorado. Te lo dedicas a Buque y al Guaje y a Tatu de Langa. Un saludo.
1: Venga.
0: Y dale caña a la granja de Tenor. Un saludo siempre pista en cabina.
2: Serrano, buenos días. Feliz jueves.
1: Hola, guapa.
2: Venga, pon lo que quieras, que hoy no te voy a pedir nada. Venga, un besazo.
1: Un besazo, mi amiga Mari Carmen desde Yecla. Las 9:52 de la mañana ya. ¡Qué barbaridad, tío! ¡Qué barbaridad!

0: canción es chula. De los enemigos, gracias.
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0: A ver si la tengo por aquí, tío.
1: Como nunca estuvimos de moda.
2: Buenos días, Serrani. Vamos, que ya es Juarnes. Oye, ¿cómo que eso de que el viernes no es León? Les joda como les joda, el Bierzo es León y punto. Esto es como decir que Cataluña no es España. Vamos, que ya es jueves.

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0: va, Javi. Joder, están engañados otra vez, macho. No hacen más que engañarte, colega.
1: Ya te digo.
0: A ver si te puedes poner, ya que estás con música electrónica, ponte este tema de Mesh y Exhibit.

0: Juan Urdano. Sea un feliz día. Aquí voy al curro. El curro, como siempre, una mierda. Pero la compañía contigo, 10 de 10. Un chistecito para alegrar la mañana. Entra un tío a un bar, se arrima a la barra y mira a la derecha y había tres pibones sentados. Se queda así el tío mirando muy descarado y le mira a una de ellas y le dice: ¿pero tú qué coño quieres? Y dice: ah, que se puede elegir. Buen día, chicos. ¡Hala! Un abrazo.
1: ¡Hala! Le rogamos a nuestros oyentes que, por el bienestar y la salud de la audiencia,

esa. No, en clarines, en clarines.

0: quedado esta.
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0: Esto es como una cosa que se hizo a título póstumo de...
1: Se me va.
0: De Bambino, ¿eh?
1: Se me va.
0: Siempre así, con Bambino.

pues te voy a mandar el enlace, te voy a mandar el título y dice, te digo que sí. Pues a mí no me aparece la canción así. Y luego me manda una canción de 9 minutos 15 segundos, tío. Me manda una,

viene genial ponértela ahora. Mira, mira, mira, mira. Lo nuevo de Nolasco con Andy, ex de Andy Lucas. Jesús desde Urban, Toledo. Buenos días, Serrano, y feliz jueves. Ponte algo de la fútbol.

te gusta Soy en Par, estos te van a gustar también. Dedícala a los cumbreros, al tío Clau, Raúl, Luis Canario y, como no, a las fugitivas Carmen y Nuria. Desde Buah, he comprado una muñeca hinchable inteligente, dice, ¿y qué tal? Dice, se ha ido

0: Serrano, un saludo a todos los punteros. Hola. Y ponte lo que quieras. Golfo, que eres un golfo.
1: Hola.
0: Y pon a la Yoli al alcalde.
2: ¡Qué cara de golfos y drogadictos tenéis!

vas el 7 de septiembre a Pozar de Gallinas. Yo estoy a 20 kilómetros de allí. Cuenta conmigo, Serrano. Venga, Bauti, vale. Alexis es Gran Canaria, don Javier. Buenos días, hermano. ¿Cómo mola el flamenquito? Y que eso te lo diga un canario. Tiene tela. Que por cierto, te mazo de guitarra.

aquí estamos. Buenos días, Javi Serrano, buenos días, jungleros, buenos días a todos los camioneros, que aquí estamos luchando para llegar al viernes.

Claro, me dice que te ponga esta, que te ponga esto. Porque resulta de que el compañero, supongo que también el guardia civil, Antonio, el guardia civil que le hizo la prueba al de Pim Pam Toma la Cajito, pues ha fallecido. Vale, vale, vale.

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momento para todos que estamos en la carretera todos los días aquí, ganándonos el pan de casa. Venga, para todos.

0: es que me estoy volviendo loco con una canción, tío. Dice así. ¿Cuál es, tío? ¿Cuál es que me estoy volviendo loco?
1: Yo así tampoco la sé, tío. Si es que de verdad, ¿cómo tenéis la

a cambiar de estrategia. Y hablando de cine, la gente que más en el caso, anda para allá. Ahí te dejo lo nuevo de los cigarros. Un mundo mágico. Alegría para todos y saludos para Lucas.

Tito Avi. A ver si me puedes poner, tío, la de huevos con aceite y jamón. Venga, saludos a todos los jungleros y esas sirenitas de coches de choque que suenen.

que mañana estamos en Fabero. Mañana a las 10 de la mañana hacemos el programa desde allí, desde la Cafetería Unidos. Y luego por la tarde-noche estaremos con el partido de España en el recinto ferial, que van a poner allí un pantallón gigante para poder ver el partido.

días, hermanito junguero. Oye, Javi, mira a ver si puedes ponerte una canción de Rebujitos cuando puedas. Que hay que ir preparando también lo de mañana. ¿Quién pincha en cabina? ¿Dónde está la zona?

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1: Hola amigos, muy buenos días, ya estamos aquí. Entramos ya pidiendo disculpas porque ayer, por motivos ajenos a mi voluntad, no hemos podido estar con ustedes, pero hoy sí, estamos prestos, dispuestos a darlo todo. Pues como muchos ya sabéis, para los que no me presento, soy Olivia da Silva y voy a estar aquí hasta las 2:30, no, hasta cerquita de la una, hasta las 12:57 minutos más o menos estaremos, hora en que prosigue luego nuestro compañero Alejandro Ballesteros. Bienvenidos a todos, muy bienvenidos, bien hallados. Arrancamos en Tu Voz es la Mía. Este es el programa loco de las mañanas de HIT. Os doy ya las gracias por estar ahí al otro lado de las ondas, que sé que sois muchos, no solo aquí, en nuestro país, también fuera de nuestras fronteras, los que nos siguen. Bueno, aquí a través de FM, que nos sigue mucha gente, 107.1 Hit Radio Huesca, 96.2 la zona oriental, El Grado, Lograo, la zona Barbastro, Monzón, Ainsa, ¿verdad? Toda esa zona, Graus. Y luego en el 107.2, la zona de Benasque. Una vez más, bienvenidos. Y luego seguís a través de nuestros enlaces en HIT Radio Huesca, también en Facebook, claro, y el enlace que acostumbro publicar yo, ¿no? Que lo comparto ahí en mis redes sociales, www.hitradiofm.es, y ahí me podéis escuchar desde cualquier parte del mundo. Bueno, pues arrancamos ya con el primer temita, que sabéis que he llegado, como dicen por ahí, aventada, que acabo de llegar. Me tomé un cafetico ahí deprisa, ahí corriendo, y ya estamos aquí en la emisora, Que vamos a escuchar ahora un temita y a continuación voy a hacer una dedicatoria muy especial, ¿vale? Y esto ya sabéis que siempre va todo sobre la marcha, que aquí va la cosa como va. Ya sabéis que estamos en pleno rigurosísimo directo, no hay guión, en lo que nos salga, bueno, y los teléfonos, que no os he dicho los teléfonos, claro, ni la fecha, bueno, cómo hemos llegado, acelerados. Hoy es jueves, día 9 de julio de 2026. El teléfono 974-22-5550. Nuestro WhatsApp 653-981474. Ahora sí, arrancamos ya con la primer temita y después iremos pues con dedicatorias, claro que sí. Venga, vamos con Sincope y el tema que arrancamos hoy es En tarros de miel. Mira, por ejemplo, a Diego de Estadilla le gustaba mucho este tema, que me lo pedía a veces. Vamos a escucharlo.

Bueno, pues así arrancamos en Tu Voz Es La Mía al son de rock and roll, ¿eh? Hoy empezamos cañeros, ¿verdad? Bueno, y recordaros también que luego daremos un repasito a la actualidad, a ver alguna noticia de última hora. Ya sabemos que tenemos por aquí en nuestra provincia otro incendio. A mí esto ya me está mosqueando, hablando vulgarmente, tanto incendio en la provincia de Huesca. No es normal. Bueno, pues eso, luego repasaremos un poquito la actualidad y ya sabéis que a la última hora los signos del horóscopo para hoy, ¿eh? Venga, pues ahora vamos con una dedicatoria, chan, chan, chan, chan, ¿para quién será? Venga, vamos a dedicarle un temita de Aitana, espero que le guste Aitana, superestrella de Aitana, ¿para qué? Para una chica muy guapa, muy profesional, con mucha paciencia. Ella es Mada, recepcionista de Vitalia, en Chimillas, ya sabéis, como digo yo algunas veces, un lugar para vivir ahí en plena naturaleza y a 3 kilómetros de Huesca. ¿Dónde vais a estar mejor que en Vitalia, ahí en Chimillas, después que os tenéis que jubilar y ya pasan unos añitos y ya no os podéis quedar solos? Ahí estáis como en vuestra casa. Palabra de Olivia da Silva. Bueno, pues para Amada, nuestra recepcionista, la mejor recepcionista de todo Huesca, bueno, del mundo mundial, la tenemos nosotros. Ella es Mada. Yo le voy a dedicar esta canción de superestrella. Ella es una superestrella porque hace de todo, echa una mano donde haga falta y siempre con una sonrisa. Pues venga, Mada, para ti, con cariño, ahí va el temita de Aitana. Espero que te guste. Venga, vamos a escuchar a esta chica que está triunfando por todo lo alto.

Superestrella de Aitana, os digo que está triunfando. Bueno, ahora vamos con un temita del recuerdo que tengo por aquí, que es Coyote Dax. Él está de gira en España, que lo sabéis. Ha vuelto a nuestro país este hombre que ha triunfado. Vaya, qué años eran, los años 90, 2000, ¿verdad? Que ahora mismo estoy un poco despistada. Lo tendría que mirar, pero ha triunfado por todo el mundo. Creo que todos hemos bailado este tema en la fiesta de los pueblos. Pues venga, yo lo voy a dedicar porque sois muchas las que nos escucháis desde las residencias, como por ejemplo, que acabo de nombrar, Vitalia Serraguara en Chimillas. Pues venga, se lo voy a dedicar a las chicas y a los chicos que están trabajando. Hay que echar un bailecito para animar a los residentes, que las tristezas no pagan deudas. Pero también nos escucho en la residencia de Castejón de Sos. Mandamos un saludo también a la residencia de Barbastro, a las chicas de la residencia de Barbastro. Ahora mismo se me fue el nombre de la residencia. ¿Qué más nos escucha? Residencia Ciudad de Huesca, un saludo también. Residencia Rey Ardí. Y al Hospital San Jorge, que también me consta que nos sintonizo, Hospital Provincial de Huesca y el Hospital Comarcal de Barbastro, que nos escuchan desde cafetería. Un saludo a todos y si hay a todos los que estáis trabajando y si hay algún paciente que nos esté escuchando, pues que corra el alta o antes posible. Y para los residentes de las residencias, pues ánimo a todos, que todo va bien. Pues venga, todo el mundo a bailar, va. Vamos con Coyote Dax. Vamos allá. Vamos allá, vamos allá. Coyote. Oye, que no quiere. No.

acabamos de escuchar a Coyote Dax y este temazo que todos bailamos, todavía aún se baila en las fiestas de los pueblos, ¿verdad? O en nuestras ciudades, cuando son las fiestas, en Huesca, por ejemplo, en la Plaza López Alué, y creo que todos hemos bailado este tema ahí con las orquestas, ¿verdad? Bueno, pues continuamos las 11:23 minutos de la mañana, una hora menos en el paraíso canario. Bueno, en Portugal también, es una horita menos. Y ahora vamos con un rockero, un viejo rockero, bueno, dos, vamos con Miguel Ríos y Manolo García, Insurrección. Ya sabéis que aquí no llevamos en un orden, es según las peticiones de nuestros oyentes y según se nos va dando, vamos poniendo música, la que nuestros oyentes, sobre todo, que está por encima de todo, las peticiones de nuestros oyentes, sus peticiones son órdenes, musicalmente hablando. Puede ser un tema de plena actualidad, como uno del fondo del baúl allá de los años 50, 60, 70, 80. Como en este caso Miguel Ríos y Manolo García, que va para mi José de Atades, Huesca. Ya sabéis que José, le queremos mucho, hace muchos años que nos llama. Yo digo que él es el portavoz de Atades. Pues venga, vamos con estos dos rockeros de Rompirrasga.

Vaya temazo, temazo del recuerdo. Bueno, bueno, bueno. Venga, que os tengo que contar. Espera, que aquí se me ha colado algo que no debe, No, ahora publicidad no. Dentro de un ratito sí, pondremos 2 minutitos de publicidad, pero ahora mismo no corresponde. Aquí el robo a veces hace lo que le da la gana. Venga, que os voy a contar que mañana, ¿verdad? Mañana viernes, mañana es... A ver a cuántos estamos hoy, es que estoy un poco perdida, Mañana 10, sí señor, mañana 10. Tenemos cena, ¿dónde? En las piscinas de Albero Bajo, Bocata, helado y bebida, 10 euritos, eso no es nada. Hoy que compras con 10 euros, nada. Pues así puedes cenar en el bar de las piscinas de Albero Bajo y ver el Mundial, o sea, ver el partido España-Bélgica a las 21 horas. Bueno, pues ahí estaremos, bocadillo de lomo o jamón, con pimiento, tomate, bueno, una auténtica maravilla, ahí fresquitos, ahí al lado de la piscina y viendo el partido. Bueno, contar conmigo, yo sí me apunto, porque tengo fiesta, mañana sí puedo ir a esa cenita. Y luego hay otra cena que ya he visto por aquí que me han pasado los vecinos de Albero Bajo. La gran fiesta fin de cosecha, que será el día 18 de julio a las 21 horas, que tendremos la cenita de hamburguesa completa, patatas y bebida, helado, 15 euros. Y música al vivo, a partir de las 22:30. Hay que apuntarse antes, ¿vale? Tenéis que hacer la reserva con antelación, ¿vale? No os olvidéis, porque si no, claro, si fuéramos todos a la última hora... la gente, pues claro, tiene que programar cuántos vamos a cenar, ¿vale? Yo me apuntaré también, ¿vale? Pues eso. Venga, pues vamos a ver el robot. El robot está lento, no tiene ganas de trabajar. Venga, robot, no me dejes mal, hombre. Ahora que esto va bien, porque voy a poner un temita que ya lo tengo aquí preparado. ¿A quién se lo vamos a dedicar? Pues a nuestros agricultores, a los ganaderos, a los tractoristas que están dándolo todo ahí en los campos, Si el campo no trabaja en la ciudad... desgraciadamente no come. Pues venga, os voy a dedicar este tema porque sé que estáis trabajando a toda mecha. Yo también llegué a la emisora esta mañana a toda mecha. Vamos allá.

Bueno, ya veis, aquí vamos a toda mecha, ¿eh? Nos podrán llamar de todo menos aburridos. Venga, ahora vamos con temita más de actualidad, vamos con la Love You, axolotes mexicanos, con el tema El Fin del Mundo. Nos lo ha solicitado Raúl Navarro de Construcciones Marenvier de Huesca. Un gran saludo a Raúl y a todos sus compañeros de Construcciones Marenvier. Que este tema se lo quiere dedicar a Isa de Vizcarrués, también a Eugenia, que están trabajando ahí en las oficinas, creo que las oficinas del Hospital San Jorge, ¿verdad? Creo que sí, que no me equivoco. También se lo dedica a Rubén Dosca Sistemas y a Luisito de Lupiñé. Pues venga, vamos con la Love You. Vamos allá. El fin del mundo.

0: Un bonito tema, ¿eh? Para nuestros amigas Isa y Eugenia, también para Luis y Rubén, dos casi temas. Nos tenemos que ir a la publicidad, sino el tiempo nos apremia, ¿eh? Dos minutitos, volvemos enseguida. No os movéis, ¿eh? Que ya os digo, dos minutitos y estamos de vuelta.
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1: Bueno, pues nosotros aquí continuamos después de escuchar unos consejitos publicitarios, ¿verdad? Que siempre vienen bien, esos consejitos de nuestros comercios, ¿eh? ¿Qué sería de nosotros si no tuviéramos a nuestros comercios? Venga, y ahora vamos con un temita ahí del fondo del baúl que nos lo han solicitado desde Almodóvar. ¡Ay, qué buena la trenza de Almodóvar, ¿verdad? Riquísima. Pues venga, para nuestra amiga Mari Carmen de Almodóvar, vamos con el tema de Rocío Dúrcal, La gata bajo la lluvia. Temazo, ¿eh? Esto es un temazo del recuerdo, eso sí.

Bueno, Mari Carmen, espero que hayas disfrutado del temita de Rocío Dúrcal, ¿eh? Nuestra Rocío, que también nos dejó a una edad todavía temprano, tenía mucho que dar todavía. Bueno, cambiamos de estilo, ¿eh? Porque nos pidieron por aquí un temita, además lo pongo yo alguna vez porque también me gusta a mí, también es del recuerdo. Es que ya empezamos a estar un poco ya mayores, los que lleváis conmigo ya llevamos unos cuantos años, ya superamos, ya vamos a camino de los 25 años en esta casa, pero nada, todavía somos jóvenes. Vamos a escuchar a Obeca, Siempre tú, y esto va a llevar dedicatoria para las fuerzas de seguridad del Estado, ¿vale? Para la Policía Local de Huesca, la Guardia Civil, la Policía Nacional, donde tengo grandes amigos, también la Guardia Civil, tengo muchos amigos, fueron muchos, muchos los cafés que se han tomado conmigo en esas largas noches que tenían ellos de guardia y que pasaban por donde estaba yo trabajando de noche a echarse un café. Horas de días no venís a verme, que ya vuelvo a estar ahí en ese lugar que todos vosotros sabéis. Os echa de menos, Pues venga, las fuerzas del Estado, en especial también la Guardia Civil, que están por ahí patrullando nuestras carreteras para mantener el orden. No hay que temer a la Guardia Civil. Yo no. A mí me da igual ver el coche de la Guardia Civil que ver el coche del taxi. O sea, a mí no me asusta. Si tenemos todo legal, nunca hay problema. Pues venga, Siempre tú. Vamos allá. Pero ser buenos, tampoco ponéis multas, que la gente vamos mal de dinerito, ¿eh? Ser un poquito generosos, va.

Temazo, temazo, temazo. Bueno, ahora voy a ponerme seria. Tengo que enviar un saludo, de esos saludos que por estos temas no nos gusta, pero la vida es así de dura. Yo quiero enviar un gran saludo, un abrazo a nuestro amigo Miguel de la panadería Verdún de Alcobierre, que me ha escrito aquí diciendo que ha partido un amigo, una pena. La verdad, pues nuestro sincero pésame a toda su familia y amigos. Y me pedía a Miguel para dedicárselo a él, a Ginés, pues de todos sus amigos, vamos a dedicarle la sevillana del adiós. Pues venga, tengo que decir de Miguel, yo creo que esta sevillana no la conozco, no lo sé, a lo mejor cuando la ponga me recordará, pero ahora mismo creo que no. Pues vamos a escucharla y se lo vamos a dedicar, mandamos un beso al cielo, donde quiera que esté. Que pueda escuchar y vernos. Venga, vamos allá. Y paz, mucha paz.

Bueno, pues este era el tema que dedicaba a Miguel, a ese amigo que ha partido. Bueno, y os tengo que preguntar cómo vais de frío. ¿Habéis sacado los abrigos o no? Porque yo ya le he sacado el abrigo porque digo, voy a pasar frío, porque hoy nada más y nada menos que 40 grados de máxima y 22 de mínima para Huesca. ¡Mi madre, qué calor! Eso sí, podríamos tener lluvia por la tarde, ¿eh? Hay una probabilidad de precipitaciones de un 80%. O sea que es posible que nos caiga algún chaparrón también esta tarde. Bueno, hoy no he lavado el coche. Normalmente lavo el coche y esa tarde llueve. O limpio los cristales y esa tarde llueve. Hoy nada, hoy lo pilla sucio. Bueno, pues a ver qué pasa. Pero 40 grados ya está bien, ¿eh? A partir de mañana yo creo que va bajando un poquito, pero no mucho, ¿eh? Mire que este momento ya tenemos 29 grados en el exterior de los estudios. Mañana pone marca 37, a ver si es verdad, que va bajando un poquito, porque yo de verdad el frío lo aguanto muy bien, pero el calor, ¡ay, el calor a mí me mata! Venga, vamos con otro tema así flamenquito. Vamos a escuchar a Elías Soler con esa flamenca. Mi flamenca se titula la canción. Que Elías, buena persona, ¿verdad? Elías, le hemos entrevistado aquí en esta casa. Él está afincado en Benidorm, aunque viene de familia andaluza. Lo hemos entrevistado y la verdad que se ve un artista muy, muy cercano, ¿eh? Pues venga, vamos a escucharlo. Venga, Amada, va, que esta te la dedico a ti también, ¿eh? Como has dicho que nunca te habían dedicado una canción, pues hoy te dedicamos dos, va. ¡Ay, mi flamenca!

Qué bonita voz la de Elías Soler. Sí, señor. Este hombre que era policía nacional y por un accidente ha tenido que dejar esa profesión y se dedicó a la música. Se ha superado a sí mismo. Bueno, pues seguimos. Estamos así flamenquitos. ¿Qué tal se vamos con Canelita? Dale comba. Pues mira, este tema le gusta a Raúl Navarro. Venga, se lo dedicamos a Raúl. Vamos allá.

0: Bueno, se nos ha cortado, pero ya estaba, faltaba nada, 2 segundos para terminar el tema. 12:07, uy, qué rápido se nos ha pasado la mañanita, se nos está pasando, vamos. Ya entramos en segunda hora, bueno, ya entramos en segunda hora de programa. Ahora hacemos la desconexión, 2 minutitos para la publicidad y volvemos enseguida, que aún podéis hacer llegar vuestras peticiones al 974-22-5550, nuestro WhatsApp. 653-981474. Las redes sociales que ahora voy a mirar. En Facebook, Olida Silva. En Instagram, Olida Silva 9. Así de fácil, hoy nuestro teléfono está un poco paradito. Sí que ha sonado. Sí, sí, claro que sí. Pero venga, un poquito más, Hay que darle marcha también al teléfono y al WhatsApp, ¿verdad? Venga, pues vamos con la desconexión de las 12, que ya son las 12:07, bueno, y 8 minutos ya. Volvemos enseguida.
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1: Bueno, pues nosotros aquí continuamos en pleno rigurosísimo directo. Bueno, saludamos a esa gente que nos escucha desde el otro lado del charco, como son gente que nos sintoniza desde Argentina, o desde México. Tenemos ahí esas familias, la familia Pérez y la familia, ¿cuál es la otra familia? Jiménez, que nos sintoniza desde Ciudad de México. Un saludo a esos mexicanos, mexicanas guapas. También os sintonizo desde Portugal. Muchos oyentes tenemos en Portugal. Mire, yo soy del sur, pero la mayoría de oyentes los tengo en el norte. También desde París, una amiga nos sintoniza. Por lo menos un oyente tenemos en Francia, que es en París. Y en Italia, por supuesto, pues venga. En cualquier parte del mundo nos pueden sintonizar a través de nuestros enlaces www.hitradiofm.es. Bienvenidos a todos. Gracias, mil gracias por estar ahí. Si vosotros no estáis ahí, yo no estoy aquí. Eso segurísimo. Venga, pues vamos ya con otro temita, y como estaba aquí hablando y dándole aquí al robot que le llamo yo, pues se me fue la canción, pero ya la tengo. Tengo aquí un temita para la gente de Ciudad de México. México, tengo que ir un día a México. Tengo unas ganas de hacer un viaje por México, que toda la gente que va a México viene hablando maravillas. Hombre, mi director de la residencia Similis igual ha estado en México, porque tiene cara de gustar viajar. Mandamos un saludo a Oscar, director de residencia Vitalia en Similis. Una vez más, un lugar para vivir en plena naturaleza y a tan solo 3 kilómetros de Huesca. Venga, vamos con el mariachi Santa Bárbara. Ay, Isabela, venga, se lo vamos a dedicar a la gente de México. Vamos allá.

Bueno, nosotros aquí continuamos en pleno rigurosísimo directo. Bueno, y aquí ahora tengo un temita que se lo voy a dedicar. Pero yo creo que esto está... No, este no. Venga, después haré la dedicatoria porque no es el tema que yo quería. Pero música tenemos mucha, para estar aquí, vamos, no sé cuánto tiempo, cuántos meses poniendo música sin repetir, ¿verdad? Venga, como estamos ya en fiestas de los pueblos y nos gusta la música de nuestra provincia, ¿verdad? ¿Qué tal si vamos con la ronda de Voltaña y esos días de albahaca? Porque Huesca ya comienza a oler a albahaca, ¿eh? Ya mismo tenemos las fiesticas de San Lorenzo.

Buena música de nuestro Aragón. Bueno, voy a poner un temita más y después tendré que repasar un poquito la actualidad, ¿eh? A ver si hay por ahí alguna noticia interesante. Pero sabéis que yo le paso un poco de puntillas porque luego llega Alejandro Ballesteros y nos da toda la información, ¿verdad? Bueno, por aquí me habían pasado una nota que se está buscando auxiliares de enfermería para la residencia Ciudad de Huesca. Aquí me dicen que las bolsas están vacías, por lo que se agradeceríamos cualquier difusión. Si conocéis a alguien interesado, que se apunta a la bolsa del salud, dejando únicamente abierta la posibilidad para trabajar en residencia y así os podemos llamar. Bueno, es que están faltando auxiliares de enfermería prácticamente en todas las residencias, en los hospitales, porque está la bolsa vacía. Pues hay alguien por ahí titulada, eso sí, en auxiliar de enfermería que quiera trabajar, ya sabe, apuntarse a la bolsa de salud y así os llamarán. Bueno, pues Conchi ya me lo había comunicado, viste, en persona, porque Conchi, directora de la residencia Ciudad de Huesca, somos de la misma peña, estos amigos de Huesca, tenemos ahí nuestra peñeta, ahora nos reunimos, bueno, nosotros nos reunimos casi una vez de vez en cuando, muy a menudo. Ahora igual hace una semanita que no veo yo a Conchi, pero que no me la ha pasado Conchi esta nota, pero me ha llegado por otra vía, pero ya me había dicho, pues eso, que ellos también están buscando auxiliares. ¿Qué más? Pues eso, que nos reunimos a menudo. Ahora es una semanita que no nos vemos. A ver si estos días nos podemos sentar y tomar un refrigerio, que hace falta. Y luego, pues ya para San Lorenzo, cenitas, esas cenitas, el almuerzo, ¿verdad? Con Chus y Castro, del restaurante Doña Taberna, y todo el grupo de amigos que estamos ahí en nuestra peña. Venga, pues venga, para todos los de mi peña, vamos a poner un temita del recuerdo. Vamos con Rafael Acarrá, Hay que venir al sur.

Rafaela Carrà, qué buena artista, Rafaela. Hay muchos programas que ha presentado en España, ¿verdad? Bueno, vamos a darle un repasico solo aquí de puntillas a las noticias de última hora. Ya sabéis, el incendio en la zona de Albelda, ¿verdad? Pues Albelda sale ya del confinamiento, mientras el incendio de Castillon Roy sigue activo y bajo vigilancia máxima. El fuego afecta a unas 400 hectáreas y mantiene a más de 200 efectivos desplegados con la estrategia centrada en proteger el flanco derecho para evitar su avance hacia la población. Vaya cómo estamos este año con los incendios en la provincia de Huesca. Estamos siendo muy castigados, ¿verdad? A ver qué más tengo por aquí. Más de un centenar de futbolistas del Mundial 2026 compite con tecnología desarrollada en Huesca. La nota de corte de medicina por debajo de la de Zaragoza y Teruel. Será la corte de medicina, por debajo de Zaragoza y Teruel. Bueno, luego os aclarará todas estas noticias, nos da todo al detalle Alejandro Ballesteros. Y tengo por aquí, a ver, alguna cosita más. Las altas temperaturas expone a la DOP a una vendimia anticipada, dominación de origen, ¿verdad? ¿Y qué más? Harinera sigue creciendo con el proyecto de una torre de 9 alturas con 66 viviendas. Bueno, bien. Venga, pues todo esto y mucho más luego en la voz de Alejandro Ballesteros, ¿vale? Bueno, ahora tengo una noticia de última hora. ¡Ay, qué penita! Ha fallecido Bonnie Tyler. Sabéis que ya le hemos contado aquí. Bonnie Tyler llevaba tiempo ya ingresada en el hospital en Oporto, en Portugal, donde ella residía estos últimos años. Y bueno, por un problema intestinal tuvo que ser ingresada de urgencia. Se le realizó al menos 2 cirugías, pero al final no ha podido superar la enfermedad y ha fallecido a la edad, a ver que le he apuntado aquí, a la edad creo que de 74 años. A ver, vamos a ver para no dar ninguna noticia falsa, que no queríamos, a la edad de, vamos a ver cuánto, 75, causa de la enfermedad por la que fue ingresada, claro, en el hospital de Portugal. Bueno, pues ha fallecido Bonnie Tyler, pero para siempre permanecerá su recuerdo, su música en nuestros corazones, ¿a que sí? Yo la he podido ver en directo y vaya pedazo artista, la he visto ahí en el festival, hace unos años, el Festival Vino del Somontano en Barbastro, ahí con Miguel Ángel, que hemos estado en el concierto de la Plaza Toros, y vamos, era un artista como la copa de un pino. Venga, pues vamos a escucharla desde aquí, pues que descanse en paz, ¿verdad? Que la tierra le sea leve, como he dicho antes, siempre va a permanecer su música. Vamos a escucharla con el tema Take Me Back, en mi inglés ya sabéis que es macarrónico. Venga, pues Bonnie Tyler, vamos allá. Triste noticia.

0: Bueno, después de escuchar este temita de Bonnie Tyler, lo que tenemos que hacer es la desconexión. Mira que son ya las 12 y 35 minutos de la mañana. ¿Cómo se nos ha pasado la mañanita de rápido, verdad? Hacemos la desconexión, volvemos ya para la recta final, algún temita más y los signos del horóscopo para hoy. A ver qué nos depara la suerte, ¿eh? Pero eso será después. Venga, vamos con la...
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Bueno, pues ya estamos de vuelta, ¿eh? Después de la publicidad. Y mira, me salió por aquí Shakira con Waka Waka y me acordé de esos mundiales, ¿verdad? Donde Shakira fue todo un éxito y ahora estamos también con el fútbol. Pues venga, vamos a escuchar Waka Waka de Shakira, que hace un momento me ha llamado Adolfo de Barbastro, que se le quiere dedicar este tema a las chicas de la residencia de Castejón de Sos, por buenas chicas, por trabajadoras y porque se merecen una canción. ¡Claro que sí! Pues chicas, a bailar el Waka Waka. ¡Vamos allá!

Bueno, después de escuchar este temita, ya tengo aquí el próximo preparado, que ahora todo el mundo a bailar, porque tengo aquí a Shaya, el último sencillo de Shaya, Bailando Bachata. Pues vamos a bailar un poquito de bachata y

nos vamos con los signos del horóscopo para hoy, día 9 de julio. Hoy, jueves 9 de julio. Vamos a ver qué nos depara la suerte. Vamos con Aries, querido Aries. Pues mira, no te tienes que preocupar por la salud porque la tienes buena. En el trabajo, ganar dinero en esta jornada no será tan fácil. Tienes que sacrificarte un poquito más. Y en el amor, la tranquilidad será la nota dominante en el día de hoy. Tauro, que la salud... ay, Tauro, esto no me gusta decírtelo, pero la salud no la tienes buena, te tienes que cuidar mucho más. Luego, en el trabajo, no le asustará que el trabajo aumente, porque usted está todo echado o echada pa'lante. Y en el amor, no busque aventuras amorosas porque trae malas consecuencias, Venga, Géminis, en el tema de la salud, dolor muscular, vaya por Dios. En el trabajo, inquietudes e impaciencias. Y en el amor, tiene que exponer un poquito más por su amor, y declararse a esa persona por la vía directa. Cáncer, que tiene una salud pasable, también hay que cuidarse un poco más. Luego, en el trabajo, hoy va a tener una gran responsabilidad al manejar las finanzas de su empresa, o sea que tiene que tener los siete sentidos puestos en su trabajo. Y en el amor pasará pues un día feliz, un día super guay, pues en compañía de quién, pues de su pareja. Bien, Leo, hoy no estás nada bien, Leo, este calor tampoco te va bien, estás con tendencias al mareo. En el trabajo, las cuestiones laborales se empezarán a mover un poquito, va llegando lo que usted tanto espera. Y en el amor debería usted salir un poquito con más frecuencia, con su pareja, porque si no, el amor es como las flores, si no lo regáis se apaga, Venga, Virgo, la salud, no abuse usted de sus fuerzas porque va al límite. En el trabajo, un sentimiento de tristeza le tendrá un poquito inquieto. Las cosas no han salido tan bien como usted deseaba. Y en el amor, los problemas de pareja consumirán buena parte de sus energías. Vaya, vaya. Venga, pondremos un temita musical, ¿verdad? Después nos llega Libra, Escorpio, Sagitario, Capricornio, Acuario y Piscis.

Bueno, seguimos con la segunda tanda de los signos del horóscopo para hoy. Libra, a ver, querida Libra, en el tema de la salud, debería recuperar su buena forma física. Tenía que hacer un poquito más de ejercicio, que está usted un poquito vaga o vago. Luego en el trabajo, la situación laboral producirá hoy cuadros de histeria, o sea que calma, respire hondo y cuenta hasta tres. Y en el amor, su curiosidad podría llevarla a vivir alguna aventurilla amorosa. Ay, ay, ay, Libra. Escorpio, en el tema de salud, se viaja, hágalo con las debidas precauciones. Luego en el trabajo, su falta de cautela podría traerle algún que otro problemilla. Y en el amor, hombre, ni siempre se tiene la razón, No sea usted tan testarudo o testaruda. Sagitario tiene una salud buena, no se tiene que preocupar por temas de salud. En el trabajo podrá permitirse algún capricho que deseaba desde hace algún tiempo y ahora lo podrá realizar. Y en el amor, noticias inesperadas, pero positivas. Capricornio, tiene que vigilar su peso y no cometa excesos en la mesa, porque si no su salud se va a resentir un poquito. Luego en el trabajo ningún problema le impedirá disfrutar de la vida. Y en el amor la influencia del ser amado le resultará hoy un poquito molesta. Acuario, la salud, pues mira, el tema salud no hay cambios, todo seguirá igual. Y en el trabajo ponga en práctica cuanto antes esas ideas que tiene porque son buenas, solo hay que realizarlas. Y en el amor se mostrará bastante dubitativo, o sea que piénseselo bien. Y por fin, mi queridísimo Piscis, el mío, la salud, ningún problema. ¡Oh, qué maravilla, Luego en el trabajo, hoy deberá dedicar su tiempo a reflexionar un poquito sobre lo que le conviene y lo que no. Bueno, y en el amor, procure no ser tan voluble. Vaya. Bueno, pues estos han sido los signos del horóscopo para hoy. Las 12:54 minutos de la mañana, aún nos da tiempo a escuchar por aquí un temita más y ya nos despedimos, Esta va a ser la última canción, ya veréis qué canción, además están arrasando a estas chicas de Tenerife, la orquesta Nova Línea y Un Beso. Vamos allá. Y con este tema me voy a despedir, Beso a todos mis oyentes. Hasta mañana. Sean felices. ¡Mua! Os mando un beso también. Sigan en nuestra sintonía porque muy prontito llegará Alejandro Ballesteros Carrera.

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2: Hola, hola, buenos días, bienvenidos. Aquí continuamos en la sintonía de Hit Radio. Los saludos de Alejandro Ballesteros, que va a hacer lo imposible para tratar de estar a gusto esta mañana de jueves, 9 de julio. Por cierto, que se ha levantado el confinamiento de la localidad de Albelda por el incendio activo en Castillonroy, que es una pequeña población cerquita de Albelda. Un incendio declarado ayer en torno a las 7 de la tarde en la comarca de La Litera, cerca de donde hace unos días también se produjo el otro incendio, que permanece activo y ha obligado a activar la situación operativa 2, nivel 2 del Plan Especial de Protección Civil por Incendios Forestales. Luego escucharemos a Roberto Bermúdez de Castro. Se sigue trabajando, ¿vale? Esa es la última hora que os queríamos comentar. Como consecuencia del avance de las llamas, se procedió ayer al corte de la Nacional 230, entre los puntos kilométricos 36,7 y 37, que ya ha sido reabierto. También, repito, los vecinos de Albelda, se ha levantado ese confinamiento ayer por humos que podían llegar al municipio literano. Venga, vamos a coger el primer vuelo de esta mañana para seguir contando cosas en esta jornada de hoy, de jueves 9 de julio. Seguimos en plenas fiestas de San Fermín. Y ahora lo que vamos a hacer es poner nuestra sintonía para tratar de repasar algunos asuntos que tenemos aquí ya preparados, como por ejemplo el Santoral, que ya nos hemos lanzado a la piscina para conocer el incendio de Castillonroy, y nos hemos dejado, por ejemplo, que hoy jueves 9 de julio se celebran las festividades de San Agustín, Zahorrón, Santa Verónica y San Nicolás, entre las de otros santos y beatos.
3: Hoy ninguna tarea me asusta, ningún encargo me disgusta, porque hoy he vuelto a por...
2: Agustín Zahorrón fue originalmente un soldado chino al servicio del Imperio Qing.
3: No se quede en el intento, hoy será, será, será, será mi primer día y mañana también.
2: Cuentan que este soldado chino escoltó a un misionero católico arrestado e, impresionado por la fe y serenidad del sacerdote ante el sufrimiento, Zahorrón acabó convirtiéndose al catolicismo. Fue ordenado sacerdote, convirtiéndose en uno de los primeros sacerdotes chinos formados dentro del país. Por eso hoy se celebra el día de San Agustín Zahorrón.

bro, que sepas que queda un mesecito, para que lleguen las fiestas de Huesca, las fiestas de San Lorenzo. Solo un mesecito. Por otra parte, comentar que hoy cumplen años Georgie Henley, actriz, que cumple 31. Michel Musso, actor, que cumple 35. Farmacia de Guardia, en Huesca Rufas, en la calle Teruel número 8, en Barbastro Sereno, en Binéfar Ferris, en Monzón Sassotti, en el grado Chicote. Número premio ayer en el sorteo de la 11, 95.871, y la Bono Loto, 6, 7, 21, 26, 30 y 40. Y te cuento que un día como el de hoy, de 1971, igual te suena, Henry Kissinger, consejero de Seguridad Nacional americano, inicia un viaje secreto a Pekín para preparar la visita del presidente Richard Nixon a China el año siguiente. Te cuento también que en 1995 la novillera española Cristina Sánchez, primera mujer en salir a hombros por la puerta grande de las ventas en Madrid, 1995. Un año más tarde, Nelson Mandela inicia la primera visita de Estado de un presidente sudafricano al Reino Unido. En el 2006, Italia se proclama campeona del mundo de fútbol de Alemania al imponerse a Francia en los penaltis en el año 2006. Hace ahora 20 añitos. Italia, ¿eh? ¿Quién ha visto a Italia? ¿Y quién la ve ahora que tiene muchísimos problemas para meterse en los campeonatos del mundo? De hecho, no ha participado la selección azzurra en los últimos campeonatos. Y en 2010 se divulga la sentencia del Tribunal Constitucional que declara inconstitucional 14 artículos del Estatuto catalán impugnado. Todo esto era noticia un día como el de hoy. Si me pones un poquito de música otra vez, te cuento ya para finalizar más cositas que tienen que ver hoy con esta jornada de hoy. Hace 25 años, el diario del Alto Aragón hablaba de la fiesta de San Cristóbal. Dice: Monzón y Barbastro acogieron el pasado sábado la celebración de la festividad de San Cristóbal, en la que se dieron cita a los transportistas en la capital mediocinqueña e integrantes de la Asociación de Empresarios de Talleres en la ciudad de Elbero. La Federación Empresarial de Transportes de Huesca celebró por todo lo alto en Monzón la festividad de San Cristóbal, hace ahora 25 años. Creo que se va a celebrar mañana, ¿no? La festividad de San Cristóbal.

Pues mira, ahora me pasan por aquí que los transportistas de Monzón, mayoritariamente camiones, volverán a desfilar engalanados este sábado 11 de julio a partir de las 11 de la mañana por las principales calles de Monzón para celebrar San Cristóbal.

0: Bueno, pues dicho esto, ¿qué os parece si ahora repasamos ya el tiempo y las temperaturas? De verdad, esto es un sufrimiento, ¿eh? Sigue haciendo calor, bajarán un poco las temperaturas, así te lo adelanto, este próximo fin de semana, pero volverán a subir a raíz de que entra otra ola de calor la próxima semana. O sea que esto es un sin parar. Pero bueno, no adelantemos acontecimientos. 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
0: Tenemos ya preparado a Javier Andrés para que nos informe. Vamos a ver, danos alguna alegría, Javier, que acabe ya este infierno. Buenas tardes.
2: Buenas tardes, último día de la ola de calor. Hoy en la provincia de Huesca las temperaturas se mantienen, aunque suben un poco en el Pirineo. Peligro importante hoy por máximas que pueden alcanzar o superar los 41 grados en el sur, los 39, en el centro los 38 en el Pirineo. Hoy con máximas de 42 en Sariñena, 41 en Fraga y Monzón, 40 en Huesca y Barbastro, 38 en Jaca, 35 en Benasque. Mañana las temperaturas diurnas bajarán. Pese a los descensos, continuarán altas. Las mínimas en el Pirineo subirán ligeramente y en el resto se mantendrán, con una máxima de 38 y una mínima de 24 en Huesca mañana. Esta tarde tendremos intervalos de nubes altas y se formarán nubes de evolución en el Pirineo, que dejarán chubascos y tormentas. Podrían dejar rachas muy fuertes de viento, especialmente en su sector occidental. Mañana tendremos intervalos nubosos con chubascos y tormentas ocasionales de nuevo por la tarde en el Pirineo. Es una información de AEMET.
0: Gracias, Javier. Pues nada, ya veis, a partir de mañana bajan suavemente, las temperaturas, pero ya te adelanto que a partir de la próxima semana volverán otra vez a subir. Pero bueno, yo no te he dicho nada.
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0: Y ahora vamos a repasar cómo viene la actualidad de este jueves 9 de julio.

A ver, ¿qué cuenta el noticiero? En tribunales, la UCO implica a Juanma Serrano, ex jefe del gabinete de Sánchez, en las operaciones de la Fontanera. Estando tú ahí, estoy tranquila. Trump cambia el tono por sorpresa en el avión de vuelta. Hoy España dio marcha atrás por completo. Fue muy generosa. Poco antes, Departamento del Tesoro y el de Comercio indicaron que ofrecerán al presidente opciones de productos españoles para un posible embargo selectivo. Este miércoles en Ankara, el presidente americano arremetió una vez más contra España y puso sobre la mesa de nuevo la posibilidad de represalias comerciales como castigo por la reticencia en nuestro país a llevar el gasto en defensa hasta el 5% o la decisión del gobierno de Pedro Sánchez de no permitir el uso de las bases de Rota y Morón para las operaciones militares contra Irán. Pero hoy ha cambiado Trump el tono por sorpresa en el avión de vuelta. Además, Irán castiga a Qatar, Kuwait y Bahrein tras los ataques de Estados Unidos que golpearon cerca de donde hoy será enterrado Yamenei. Y en Pamplona, mira, hoy lo he visto, tercer encierro de San Fermín, cornada en la vertiginosa carrera de Victoriano del Río. Múltiples caídas, eso sí, se caían todos, que hay tanta gente, yo no sé ni cómo pueden correr. Múltiples caídas en un recorrido que duró 2 minutos y 22 segundos y en el que se registró una herida por asta de toro a un mozo americano y otras 11 atenciones médicas. Eso es lo que os podemos contar con respecto al encierro de hoy. Y sobre el Mundial, España que vela armas ya contra Bélgica y hoy jugarán dentro de unas poquitas horas, lo podrás ver a partir de las 10 de la noche en la 1, Francia-Marruecos, partidazo hoy de los cuartos de final. Uno de estos dos equipos estará en las semifinales. Y acabamos con nuestra frase o cita célebre. Schopenhauer, el filósofo alemán, dijo: el honor es la conciencia externa y la conciencia, el honor interno.

día como el de hoy, un 9 de julio de 1848, murió el filósofo y sacerdote español Jaime Luciano Balmes. Sobre la pereza, dijo este filósofo y sacerdote: un hombre con pereza es un reloj sin cuerda. Y sobre el pueblo dijo: ay de los pueblos gobernados por un poder que ha de pensar en la conservación propia. Entonces, esto tiene mucha actualidad. Y sobre la literatura dijo: la lectura es como el alimento. El provecho no está en proporción de lo que se come, sino de los que se digieren.

0: Vea, pues vamos con un poquito de música para ti, para toda la familia, porque vamos a escuchar esta cancioncita que me gusta mucho y que hoy la volvemos aquí otra vez a escuchar, porque se juntan aquí dos estilos bien distintos. Esto se llama hacer aquí un dueto, ¿vale? Un dueto. Se juntan la pegatina y los Caligares. Y juntos
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0: vuelan. Vuelan muy alto.
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0: Vea, canciones de estas que transmiten optimismo. Y eso es lo que nosotros necesitamos. Buenas dosis de optimismo.
1: Bueno,

Bueno, pues así se juntaban la pegatina y los Caligaris. Por cierto, que noticia que ya te adelantamos aquí en primicia en la sintonía de Hit Radio, la edición del Festival Polifónico para el año que viene, para el 2027, ya tiene fechas. 1, 2 y 3 de julio. Y mañana se van a poner a la venta los primeros abonos a ciegas. Cuidado con lo que te digo, ¿eh? Mañana ha acabado una edición y ya se ponen a la venta los primeros abonos a ciegas con un precio especial de lanzamiento. 1, 2 y 3 de julio.

Que sí, mañana a partir de las 10 van a salir a la venta los primeros abonos de fin de semana, edición de 2027, que podrán adquirirse en la página web Polyphonic Sound. Los precios reducidos irán desde 40 euros para los abonos normales hasta los 70 euros abonos VIP. Y desde los 30 euros los abonos para mayores de 65 años. ¿Vale? Desde 40 hasta 70. Los normales 40, los VIP 70.

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5: Bueno, pues eso, ¿tú de qué color ves la vida? ¿La ves de color rosa? ¿Como el Alquézar rosado? ¿O la ves en blanco y negro? Bueno, que tenemos ya preparada aquí a nuestra ganadera más popular, Judith Ballarín, que va a estar enseguida con nosotros. Voy a ver qué nos cuenta esta jovencísima ganadera de Alto Rincón, que tiene pues un montón de ovejitas, 1200 me dijo. Venga, que vamos a hablar con el Judith Ballarín, que coincidimos en la presentación de la 35 edición de la Fiesta de la Longaniza.

0: tastadoras, porque este año el tastador de la fiesta de la longaniza de Graus es un programa de televisión. Hola, Judith.
1: Hola, hemos revolucionado este año la fiesta de la longaniza.
0: Yo ya no entiendo nada, porque antes era nominativo una persona, ahora es un colectivo, pero es un colectivo, es un programa de televisión.
1: Es un programa, es el mejor programa que hay en Aragón TV, y Campo es nuestro.
0: ¿Y tú?

0: son fieles.
1: Son fieles seguidoras. Son fieles seguidoras y fieles conmigo.
0: Oye, bueno, y tendrás perritos también, ¿no?
1: También tengo perros y tengo también una burra. Que es la burra más famosa de Aragón. Aunque tú no la conozcas, pero...
0: No la conozco porque es que no veo muchas veces el programa.
1: Yo tampoco.
0: ¿Y cuándo se emite?
1: Se emite de lunes a viernes y los domingos. A las 3:15 de la tarde.
0: Claro.
1: Que no se entere nadie, yo tampoco lo veo. Hace años que no lo veo.
0: O sea, tú eres
1: no
0: la...
1: No me da tiempo, no
0: eres
1: me da
0: protagonista,
1: tiempo.
0: Pero no lo ves.
1: No, pero yo creo que mis compañeros tampoco lo ven. Estamos trabajando en esas, claro, esas horas.
0: No, es que yo estoy trabajando
1: como mucha
0: también
1: gente.
0: A las 3.
1: Claro, evidentemente. Pero es verdad que cuando vas por ahí, aunque me dé vergüenza, pero hay mucha gente que nos da cariño. Esos que ven el programa.
0: O sea, la gente te reconoce por la calle.
1: Sí, sí, sí.
0: Porque tú eres literana, tú vives en Altorricón.
1: Yo soy de Altorricón, pero mi padre es de aquí, de un pueblo de la Ribagorza, entonces tengo como media pierna ahí. Y bueno, es que en verano subo las ovejas aquí, o sea que soy... Ahí estoy, entre Altorricón y el Pirineo.
0: Mira, el otro día estuve en Altorricón, precisamente en tu pueblo, pero no en ninguna explotación ganadera. Estuve en una fiesta.
1: En la Ibicenca.
0: En la Ibicenca porque había que llevar...
1: ¿También estaba?
0: Había que llevar allá a los niños.
1: Ah, bueno. ¿Pero te quedaste un rato?
0: No me quedé un rato, yo los llevé y me marché.
1: Hostia, muy mal, muy mal. Muy mal.
0: Ahora que te conozco...
1: Fiesta multitudinaria también, claro, en la Ibicenca.
0: Oye, buena idea la que habéis tenido en Altorricón.
1: Hombre, 15 años ya lleva la fiesta.
0: Sí, sí.
1: Bonita también, no como esta. No es lo mismo, pero bien.
0: Bueno, vamos a hablar de temas serios. Porque tú has dicho antes en la presentación que ibas a cumplir 35 años.
1: Sí.
0: O sea, eres jovencísima.
1: Bueno, no tanto ya.
0: Y además, ganadera. ¿Y por qué te dedicas a la ganadería? Yo qué sé, ¿por tradición familiar?
1: Sí, me dedico por eso, pero me dedico yo creo que porque nadie... Nadie quería que me dedicara a eso y nadie confiara en que yo me fuera a dedicar a eso. O sea, como eso de, no puedes, pues sí que puedo. Pues al principio era un poco como que yo puedo y ahora ya es porque me gusta y porque soy feliz con esto. Llevo 15 años como oficialmente ganadera.
0: Qué
1: y
0: bueno.
1: Contenta.
0: Ya no digas,
1: bicho
0: digo,
1: raro,
0: ya,
1: soy
0: ya,
1: un bicho raro.
0: Sí, la verdad que...
1: Por eso estoy en el campo, es nuestro.
0: No hay muchas chicas jóvenes, guapas... que se dediquen a esto de la ganadería extensiva. Y te voy a preguntar, ¿y ahora con esta ola de calor qué haces con las ovejas?
1: Subirlas a la montaña, por eso está en la montaña.
0: Ah,
1: ahí estamos
0: montaña.
1: Más frescas, claro. Estamos en Arasán, en la montaña de ahí en el Pico Gallinero.
0: ¿Qué
1: ahí estamos.
0: Dices?
1: Ahí estamos.
0: ¿Y de Altorricón las subís?
1: Andando,
0: ¿por dónde?
1: Andando. Por las cabañeras que recorren Aragón.
0: ¿Y cuántos kilómetros hay de Altorricón a Castanesa?
1: Pues este año lo conté y me salía 162. 162, andando.
0: ¿Y las 1200 están arriba?
1: Sí, sí, sí. Ahí suben todas. Y todas detrás y todo bien.
0: Qué bien, qué bien. Y suben porque tú quieres llevarlas allá, porque esa zona... es que claro, yo no entiendo, yo soy periodista y ahora
1: te lo explico.
0: Y ahora explícame, porque claro, los oyentes tampoco lo entenderán. ¿Por qué las subes ahí arriba? ¿Tienes derecho de pasto o ese terreno es tuyo o por qué las subes a la montaña?
1: Las subimos, primero porque en Altorricón en verano no hay pasto. Y si hay sería precio de diamante, no de oro, no, sino de diamante. Por la temperatura, porque... Adiós. La temperatura, porque es mucho mejor arriba que abajo. No tengo derecho de pasto, no soy de allí, pero mi novio es de allí, entonces él es una montaña que sí que la arrendamos, pero él tiene derecho porque es del pueblo. Entonces subo como acoplada.
0: Oye, nos lo has contado todo. ¿Y tu novio está por aquí o
1: está
0: no?
1: Está por ahí. Está
0: o sea,
1: por ahí.
0: Va contigo a todos los sitios.
1: Bueno, a todos no, pero hoy sí. Hoy sí. No es que trabajamos juntos, entonces claro. no podemos ir
0: siempre. ¿También es ganadero?
1: También es ganadero.
0: O sea, ya negocio es a medias.
1: Buah. No, no es a medias, cada uno lo suyo.
0: Uy, lo que me estoy enterando yo aquí ahora. Oye, ¿cómo empezaste en Aragón Televisión?
1: Pues vinieron a mí porque hacía transhumancia, porque había pocas ganaderas que hicieran transhumancia. Vinieron por eso, vinieron a grabar un día. Y ese día se ha convertido en que llevo 5 años y medio grabando todas las semanas.
0: Madre mía.
1: Así.
0: Y viene un equipo de Aragón Televisión y
1: viene
0: dice...
1: un cámara y una redactora y graban pues lo que en ese día me sale de trabajo y ya está.
0: O sea, tú cuentas lo que haces...
1: Exactamente lo que hago en ese momento. Se complica algo, pues...

0: Está la cámara grabando, pues se graba y si no, pues no. Pero sí, normalmente lo que hay en ese día.
1: Oye, ¿y a las 1200 ovejas hay que esquilarlas?
0: Hay que esquilarlas a todas, pero no las esquilo yo. Viene un grupo de uruguayos y me las esquilan y lo hacen perfecto. Han de venir de fuera, ¿eh? Que los españoles no saben hacer este trabajo.
1: Es que esos trabajitos...
0: No, no saben.
1: Fíjate, el otro día estuve hablando... No sé con quién estuve hablando, pero me contó que en Estados Unidos ya han evolucionado tanto que han sacado ovejas que no hay que esquilarlas, o sea, porque no, el pelo no les crece.
0: Pues no estaría mal, porque es un gasto. Es un gasto y antes de la lana te daban algo y ahora nada.
1: Claro, es que
0: si quieres que te la recojan, has de pagar y no. Entonces,
1: eso es lo que me explicaron el otro día, que en Estados Unidos ya producen ovejas que...
0: Que solo dan carne.
1: Que solo dan carne.
0: Carne buena,
1: que no dan lana.
0: No, la de Estados Unidos no da aquí.
1: Hombre, la
0: aquí. Gente que coma carne de cordero. No solo longaniza.
1: Bueno, longaniza está muy buena. Hombre, tú vende porque... A ver, el cordero de Aragón
0: es el mejor
1: de todos.
0: Carne de cordero es la mejor del mundo entero.
1: Y además, ¿cómo se llama tu ganadería?
0: Nada, yo con mi nombre, Judith Ballarín. Nada más.
1: Judith Ballarín.
0: La ganadería.
1: Es que claro.
0: Tenemos una genética, he hecho una genética ahí de ovejas que me encanta. La tengo propia, tengo una marca propia.
1: ¿Ves? Pues es que todo el verano en Merli, en Alasanz, que nos decías. Sí. Y el invierno
0: en Alto Rincón.
1: O sea, es que la carne tiene que ser buenísima.
0: Buenísima, es la mejor.
1: Sí,
0: o sea,
1: sí.
0: Que... ¿Qué más se puede pedir?
1: No,
0: nada.
1: Si eres feliz con lo tuyo, adelante.
0: Bueno, si me toca la lotería, pues oye, bien, pero...
1: Bueno, pues mira, ya que estamos aquí, vamos a mandar un saludo a todos los oyentes de Hit Radio.
0: Hostia, pues si yo oigo esto cuando estoy aquí siempre.
1: Claro, pues
0: la única emisora que coge esta tierra.
1: Pues
0: será la mejor.
1: Que llevamos muchos años, Judith.
0: Será la mejor, ostras, de verdad, ¿eh?
1: Mira, casi los años que tienes tú llevamos nosotros aquí haciendo radio.
0: ¡Ostras! No, pues de verdad, es la única que escucho cuando estoy aquí.
1: ¿Te das cuenta? Pues mira, aquí has conocido hoy al director y a todos los oyentes de toda la provincia que nos están escuchando. ¿Qué les podemos decir, va?
0: Pues que vengan el día 25 a la longaniza de Graus, ¿no? Que vengan que estaremos por ahí unos cuantos compañeros del campo, es nuestro. Y sobre todo que coman carne de cordero también, que apoyen a los ganaderos de aquí, por favor. Yo tengo que pedir por esto.
1: Que hay que apoyar al ganadero.
0: Al ganadero y a lo de aquí.
1: Alto Aragonés.
0: A lo de aquí, exacto. Que somos muy poquitos, muy pobrecitos.
1: No, y perdona, Judith, por favor, que ningún abandone. Que es que ya, que claro, hay muchas explotaciones de gente mayor que van abandonando y nos quedamos sin producto de proximidad.
0: Antes me ha dicho un señor que hace 20 años le dijo un hombre, pronto, cuando se vaya a las montañas, los animales se los estarán para las fotos. Pues es que dentro de 20 años igual se los tienen que imaginar. O sea, que nos cuiden un poquito.
1: Pues venga, aunque cueste unos centimillos más, por favor, producto de Aragón.
0: Correcto.
1: Producto de la tierra. Gracias, Judith.
0: Gracias a ti. Y encantadísima.
1: Igualmente. Adiós.
0: Adiós. ¡Hala!

0: Anda que no hemos estado a gustito, ¿eh? Escuchando aquí a esta ganadera. Me encanto, ¿eh? Judith Ballarín.
1: Me pusiste cara de pantera.
0: Hombre, qué maja, ¿eh? No sé si lo dijo por quedar bien o no, pero dijo que nos escuchaba. Es la única emisora que se puede escuchar. ¡Ay, cuánto te queremos, Judith! ¡Cuánto te queremos! ¡Cuánta Judith necesitamos!

Bueno, pues voy a intentar algún día, a eso de las 3:30 que me estoy preparando el programa de deportes, voy a echarle un ojo a ver si veo a Judith en directo en ese programa de Aragón.

La 1:48 PM. Bueno, pues el que tenga un tractor amarillo tendrá de verdad un auténtico tesoro, ¿eh? Que no lo venda.

Por cierto, que ya que estamos en Granollers, ayer se presentó la 35 edición de la Fiesta Longaniza, 24 y 25 de julio. Te recuerdo también que el Festival de Artes Escénicas, que también se celebra en Graus, ofrece el grueso de su programación entre hoy y el próximo sábado. Espectáculos, estrenos, pinceladas locales, todo ello en el Festival Nocte de Graus, que comienza, bueno, ya comenzó el pasado fin de semana, pero este va a comenzar esta semana. Fue más local el pasado finde y este ya es más nacional e internacional.

Bueno, interrumpimos la programación para contaros una triste noticia que nos acaban de enviar. Ha fallecido a los 75 años de edad Bonnie Tyler. Bueno, Bonnie Tyler, que actuó en Barbastro en los festivales Vino del Somontano. La voz que reinó en los años 80 y enamoró al mundo entero, la cantante británica conocida por éxitos como este que estás escuchando, Total Eclipse of the Heart, ha fallecido, repito, a los 75 años de edad. Desde aquí mandamos todo nuestro apoyo a sus familiares y seres queridos en un día duro. Para todos los que amamos el mundo de la música, el fallecimiento de la gran Bonnie Tyler.

conocíamos el fallecimiento de Bonnie Tyler, quien actuó en Barbastro hace ya unos cuantos años, hace 21 años. El domingo 7 de agosto de 2005, la cantante galesa clausuraba el Festival Vino del Somontano. Podemos leer en aquel cartel Miguel Ríos, Rafael Amargo, Marta Sánchez y Bonnie Tyler.

Bueno, pues nos quedamos con el corazón roto por el fallecimiento de Bonnie Tyler. Vamos a seguir en aquellas décadas 80 y 90. Este grupo se llamaba Wham.

En aquel grupo, Wham, estaba George Michael, que junto con Andrew Ridgely fueron uno de los grupos de éxito de aquella época. Cuando estaban en lo más alto, Wham se disolvió. ¿Por qué? Pues porque George Michael quería otra cosa. Quería, pues, tener más protagonismo y empezó ya su carrera en 1986, su carrera en el solitario. Bueno, pues dejamos aquellas décadas doradas de los 80 y de los 90, que nos ha coincidido con la triste noticia del fallecimiento de Bonnie Tyler. Y de aquellos temazos, ahora que vamos a alcanzar las 2 de la tarde, ¿qué te parece si escuchamos otros temazos de nuestra década?

A ver si te gusta esta canción que bueno, pues tiene lo suyo, ¿eh? Tiene lo suyo porque mira que van pasando los años y seguimos escuchando canciones nuevas de artistas que siguen allá demostrando que todavía tienen cuerda para mucho rato. Vean, nos vamos a quedar con esta canción, a ver si te gusta, para un día como el de hoy, para este 9 de julio. Él es Dani Ocean. Harmony. Esto se llama Partidazo. Y esta canción forma parte también de las canciones oficiales de la FIFA World Cup, es decir, del Campeonato del Mundo de Fútbol. Hoy a las 10 jugarán Francia y Marruecos, el posible rival de la selección española, pero para ello habrá que ganar a los belgas.

0: El partidazo de Dani Ocean sonando así en la sintonía de Hit Radio. Bueno, pues hemos llegado a las 2 de la tarde. O sea que bienvenido, bienvenida si te acabas de incorporar aquí a la radio, a esta radio amiga, a la radio que te acompaña las 24 horas del día, los 365 días del año.
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0: Bueno, está claro que esto te va a meter las pilas. Hay una... ahora que estamos aquí hablando también un poco del Mundial, hay una canción que se ha hecho viral por parte de la selección española, en la que repasan las canciones de, bueno, los jugadores de la selección española. Y la verdad que está teniendo un montón de éxito, ¿eh? Esta canción, La Roja Baila. Bueno, esta no es la canción. Espera que te la voy a buscar.

0: Bueno, el creador de esa canción es Kilian López, que es la canción que anima a la selección española. Venga, vamos a dejar esta en la que cantaba Sergio Ramos y jugadores de la selección española en aquella época. Vamos a ver si por aquí suena esta canción. A ver si la encuentro, que se trata de Kilian López, a ver, que habla de todos los jugadores de la selección española. Yo creo que es esta, ¿eh?
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0: Esta es.
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0: Kilian López, que es hijo de andaluces, pero él es catalán, ¿eh?
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0: Hoy una canción que ha creado la letra sencillita Kilian y que se ha hecho viral, es la canción de apoyo a la selección española. Y bueno, pues de momento nos está trayendo suerte. Veremos a ver lo que pasa en este próximo partido ante la selección de Bélgica.
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0: Bueno, pues mola, ¿eh? Mola esta canción que, repito, sencillita, pero te llega al corazón y habla de eso, habla de fútbol y habla de Iniesta y de la primera estrella y de todos los jugadores que, en definitiva, los que nos gusta el fútbol, pues nos gusta eso, hablar de ellos y no hablar de otras cosas. Bueno, pues yo creo que ya podíamos empezar a despedirnos en lo musical, ¿eh? En lo musical, luego llegará lo informativo y el deporte, el mejor programa deportivo, ya sabes, a partir de las 3:30. Y me decía Santos Mateta, que es un gran, o fue un gran futbolista, dice, tienes que empezar antes, Alejandro, que es que cada día empiezas más tarde. Digo, voy a intentar todos los días empezar a la misma hora, pero es que hace tanto calor, Mata, hace tanto calor, que a uno le da pereza hasta empezar puntual. Pero bueno, lo intentaremos, ¿eh? A partir de hoy. ¡Nos vamos al paraíso! A ver si nos refrescamos un poquito. Lo hacemos con Mikel Izal para despedir este jueves 9 de julio. Para desearte que lleves una buena semana. Mañana será el último programa de la semana. O sea que te esperamos. Ahora las noticias, vamos a conocer la última hora acerca de ese incendio.

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0: Buenas tardes, tiempo de información en la sintonía de Hit Radio. Vamos a repasar, antes de nada, en titulares, algunos de los asuntos más destacados que nos ha dejado esta jornada de hoy.
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0: Esta mañana se ha levantado el confinamiento de la localidad de Albelda por el incendio activo en Castillon Roy. Se reabre además la carretera nacional 230 que permanecía cerrada ayer por el incendio.
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0: Contaros también que se ha rescatado el helicóptero accidentado en el embalse de Monte Aragón. Una gran grúa subía el helicóptero del embalse.

Críticas de Ainsa y Biescas por no declarar zonas tensionadas. Lamentan la negativa del gobierno de Aragón a aplicar el plan estatal de vivienda. Además, también hablaremos de otras noticias. Hoy se han presentado las actividades culturales en este verano en la ciudad del Vero y nos daremos un paseo por Barbastro. Y esta mañana ha tenido lugar la presentación del Plan Veo de ayudas del Gobierno de España para comprar gafas y que va a beneficiar a cerca de 1.100 menores en la provincia de Huesca. Además, en cuanto al deporte, apunten este nombre, se trata de Iván Rodríguez, que refuerza el lateral zurdo de la Sociedad Deportiva Huesca y ha llegado el central central nuevo en la Unión Deportiva Albastro. Se trata de Diego Espinosa, procedente del conjunto de primera ref del Águilas.

0: Tal y como comentamos en titulares, se ha levantado esta mañana el confinamiento de la localidad de Albelda por el incendio activo en Castillonroy. Se ha reabierto la carretera nacional 230 que permanecía cerrada por el incendio. Vamos a escuchar al consejero después del CECOPI esta mañana, Roberto Bermúdez de Castro.
1: ¿Ya? Buenos días, sí. Hola, buenos días. Bueno, hemos celebrado el CECOPI y comparecimos con el consejero de Medio Ambiente. Deciros que durante la noche las circunstancias han permitido trabajar muy bien y ha permitido mejorar mucho la situación del incendio, aunque el incendio en este momento sigue activo y seguimos en situación operativa 2, nivel de protección civil 2. Lo más importante es la mejora sustancial en el municipio de Albelda, donde esta mañana hemos mandado hace un par de horas un Nesaler para desconfinarlo y la población ya puede moverse libremente. También ahí teníamos una residencia de ancianos, que había 53 ancianos. Durante toda la noche se ha estado atento a su situación. También se habían previsto su posible evacuación, se habían buscado plazas en otros lugares de la comarca, pero gracias a Dios pues no había que hacer nada y se están en perfecto estado. También la propia comarca y el propio ayuntamiento han estado atentos a las personas más vulnerables del municipio, un municipio de casi 1.000 habitantes, 900 y pico, pero está todo en orden. Teníamos dos carreteras cortadas, la nacional 230 y la autonómica A140. La nacional 230 ha sido reabierta y se puede circular por ella libremente, y la nacional y la autonómica 140 sí que sigue cerrada porque se está utilizando en los por los mismos destinos. La superficie quemada, donde ayer pensábamos que era más agrícola que forestal, pero realmente hay un 50% un poco más también forestal, ronda las 400 hectáreas. ¿Vale? En apenas no llega 12 horas peladas, se han quemado 400 hectáreas. Hoy trabajan sobre el terreno unas 200 personas terrestres y el operativo cuenta con 8 brigadas terrestres, 5 brigadas helicotransportadas, 7 autobombas, 5 helicópteros, un helicóptero coordinador y maquinaria pesada. Estos son por parte del Gobierno de Aragón. Y luego también está desplegado la UME, la Brigada de Arauca, los bomberos de la EPH, la Guardia Civil, Protección Civil y también medios aéreos del Ministerio. También decirles, agradecemos también el apoyo al Ayuntamiento de Zaragoza, que desplegó bomberos en la localidad de Albelda, y como siempre pues agradecer a la gente de Protección Civil, a agricultores de la zona que han labrado muchos entornos peligrosos y han hecho muchos cortafuegos, y es muy de agradecer a los agricultores de la zona. Por supuesto al Ministerio, que ha desplegado como siempre todos sus medios disponibles, a la UME y lógicamente también a las brigadas nuestras de Infoar del Gobierno de Aragón, que sobre todo en la provincia de Huesca llevan unos días muy complejos y que siguen haciendo las labores de una manera súper profesional, y es muy de agradecer, ¿no? También decirles que hemos tenido un problema, porque ha habido que cortar un par de líneas de luz de media y alta tensión. Esto produce que haya unas antenas cerca de Castillonroy y hace que Castillonroy en estos momentos tenga dificultades de cobertura y algunas zonas del municipio sin luz. Nosotros estamos hablando con Endesa y esperamos que se recuperen las líneas de luz en breve espacio de tiempo. Y claro, y recuperaremos las antenas.
0: Eran las palabras del consejero, que atendía también a los compañeros de los medios de comunicación.
1: Bueno, la previsión que da la EMET es triste, porque la EMET da para estos días y para la semana que viene da más calor, da viento sur y sobre todo da muy baja humedad, ¿no? Tenemos dificultades esta tarde, sobre todo a partir de las 5 de la tarde, de 5 a 9 a 10, porque el viento rola de sur, va a ser un viento seco y con bastantes rachas de viento, que es lo que más nos preocupa. Y luego temperaturas se rondarán, ya no va a ser 40, pero van a ser 38 grados, con una humedad bajísima, en torno al 15%, y aunque luego por las noches baja la temperatura y recuperamos un poco la humedad, pues bueno, son días tropicales. Sin humedad.
2: La verdad es que esta semana y la siguiente también, ¿no? O sea, sí. No da tregua el calor en Aragón.
1: Nos ha dicho el delegado de la EMET, y también hay que agradecerle su labor, pues lo tenemos a tiempo completo para el Gobierno de Aragón estos días, pues que hoy ha acabado oficialmente la ola de calor en España, pero que en Aragón seguimos con temperaturas altísimas, que este fin de semana vamos a rondar, si no me equivoco, los 38-39 grados, vamos a estar en alerta naranja, pero es que a partir del martes que viene, de nuevo, pues se estima que las temperaturas pueden estar por encima de 40 grados. Entonces, claro, tenemos problemas, tenemos que compaginar acabar de cosechar, tenemos que compaginar a hacer una vida normal con convivir con una situación de temperaturas altísimas, con viento y con bajo humedad, ¿no? Es un tema muy complejo, con las brigadas forestales, sobre todo de la provincia de Huesca, tensionadas, porque lógicamente llevamos 15 días a tope. Es un tema complejo.
0: El Gobierno de Aragón ha declarado la situación de alerta rojo plus para las comarcas de La Hoya de Huesca, Somontano de Barbastro, Cinca Medio, La Litera, Los Monegros y Bajo Cinca durante todo el día de mañana ante la situación de riesgo extremo de incendios forestales prevista para estas zonas. La medida se adopta mediante una orden conjunta de los departamentos de Hacienda Interior y Administración Pública. Actividades prohibidas: encender fuego en cualquier espacio abierto, realizar quemas de rastrojos, encender fuego en áreas de descanso de carreteras y zonas recreativas, utilizar maquinaria o equipos en montes y zonas rurales, utilizar ahumadores para la actividad apícola, arrojar colillas, brasas u otros materiales, utilizar material pirotécnico, celebrar pruebas deportivas o actos públicos en entorno forestal y acceder con vehículos a motor a los montes, salvo para propietarios, actividades profesionales, acceso a núcleos habitados. Por lo tanto, en la provincia de Huesca, la Hoya de Huesca, el Somontano de Barbastro, Cinca Medio, La Litera, Los Monegros y Bajo Cinca, se activa para mañana la alerta Rojo Plus.
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0: Vamos a continuar también con más noticias aquí en la sintonía de Hit Radio. Vamos a comentar también, en otro orden de cosas, que en cuanto a la FP, un total de 23.907 personas han solicitado una plaza para cursar enseñanzas de formación profesional el próximo curso en Aragón en centros sostenidos con fondos públicos. La cifra supone un nuevo hito histórico, con 2.190 solicitudes más que las registradas el curso pasado, y confirma el creciente interés por unos estudios cada vez más vinculados a las necesidades del tejido productivo y del mercado laboral. En concreto, se han presentado 11.846 solicitudes para ciclos formativos de grado superior, 9.245 para grado medio y 2.134 para grado básico. En cuanto a los cursos de especialización, se han contabilizado 676 solicitudes para los de grado superior y 6 para los de grado medio. Luis Mayada es el director general de Planificación, Centros y Formación Profesional en Aragón.
4: La formación profesional sigue alcanzando nuevos récords. Este año, después del proceso de admisión, tenemos 23.907 solicitudes, llegando a un récord histórico en la formación profesional aragonesa y superando al récord que se alcanzó el curso pasado en más de 2.190 solicitudes. Por tanto, es una evidencia clarísima de que la formación profesional sigue empujando, sigue en auge, sigue creciendo y que cada vez son más los estudiantes que se decantan por este tipo de enseñanza, que por otro lado favorece al desarrollo de sus entornos donde se circunscribe, de la comunidad autónoma, y que garantiza un crecimiento para que las empresas puedan seguir avanzando en sus desarrollos. Podemos decir que en el grado básico las familias más solicitadas son electricidad y electrónica en primer lugar, servicios administrativos en segundo lugar y peluquería estética en tercer lugar. En el grado medio seguimos con tres familias que siguen estando en las posiciones más elevadas, que son cuidados de enfermería, gestión administrativa y sistemas microinformáticos y redes. Y en grado superior, en este proceso alcanza el máximo nivel de solicitudes administración y finanzas. En segundo lugar, educación infantil. Y en tercer lugar, tenemos un empate técnico entre transporte y logística y desarrollo de aplicaciones multiplataforma. Por tanto, este es el resumen que podemos hacer de este proceso y hay que contar con que va a haber luego un proceso de fuera de plazo y evidentemente estas 23.907 solicitudes van a verse claramente aumentadas, veremos hasta dónde, pero todo indica a que vamos hacia un nuevo récord histórico al final del proceso. Y ya, como digo, en este primer proceso ordinario, pues se alcanza este número de solicitudes que jamás se había conseguido en Aragón.
0: Bueno, pues esto es lo que queríamos comentar en torno a la FP en Aragón y en este caso en la provincia de Huesca. Bien, pues vamos a continuar porque esta mañana se han presentado en Barbastro los actos y actividades culturales de cara a este próximo verano. Ha sido la concejal de Cultura del Ayuntamiento de Barbastro quien presentaba todas estas actividades que no son pocas para este verano. Un ciclo de conciertos a la luz de las velas en la Plaza Candelera será la principal novedad. Música en directo con protagonistas diferentes desde ya este próximo fin de semana. Vamos a escuchar a Pilar, la concejal de Cultura del Ayuntamiento de Barbastro, quien comentaba lo siguiente.

0: qué consiste, así repartido un poco por áreas. En primer lugar, tenemos los conciertos que venían siendo tradicionales, que se hacían en jueves. Comenzaremos el jueves 16 de julio a las 10:30 en la Plaza Aragón con A Contra Blues, que es un grupo de fusión, blues. Posteriormente Ana nos dará un poco de explicación de estos conciertos. El jueves 23 de julio contaremos con Mabuse y Los Compayos, que es un grupo aragonés también de fusión, que será en El Coso a las 10:30. Posteriormente tendremos el jueves 6 de agosto y el jueves 13 de agosto una iniciativa nueva, que son unos conciertos con velas, que lo hemos llamado Festival Luz Barbastro. Van a ser el jueves 6 de agosto a las 10 y el jueves 13 de agosto a las 10:30 en una plaza que no solemos utilizar, pero que pensamos que también tenemos que ir probando distintas plazas y moviendo las actividades por toda la ciudad, que sería la Plaza de la Candelera, porque es más recogida y pensamos que allí puede funcionar muy bien. Os invito a que os acerquéis y veáis este tipo de conciertos, porque suelen ser muy exitosos y muy de agrado del público. El jueves 6 de agosto estará Pedro Navarro con un homenaje a Paco de Lucía, y el jueves 23 de agosto Jamil Wilson, del clásico al gospel. Las siguientes dos semanas las actuaciones serán en miércoles y serán en la Plaza Julieta.
1: Eran las palabras de Pilar Abad, concejal de Cultura del Ayuntamiento de Barbastro. Por su parte, la concejal de Desarrollo, Silvia Ramírez, está de viaje en Francia con el objetivo de establecer contactos y analizar las posibilidades de participación de empresas y entidades francesas del sector vitivinícola en la próxima edición de FERMA. En la misión la han acompañado el director técnico de la DEO y la técnico municipal de Desarrollo, Isella Lacao. El viaje organizado por CAMPAG, el clúster aragonés de medios de producción agrícolas y ganaderos, con la que el Ayuntamiento de Barbastro colabora en la organización de la misión comercial inversa de FERMA, se enmarca dentro de la estrategia de internacionalización del certamen y de consolidación de Barbastro como punto de encuentro para los profesionales del sector primario. Y hablando del sector primario, ayer se presentó en Graus una nueva edición de la Fiesta de la Longaniza de Graus. Este año, como tastador o tastadores, no se le va a dar a una persona, sino a un programa, el de Aragón Televisión, que se dirige al mundo del campo. Judith Ballarín es una de las colaboradoras de ese programa.
2: Fuerte. ¿Estás cansado de solo de pensar en las ovejas?
3: ¿Y qué tienes? ¿100, 200 ovejas?
2: No, ahora tengo 1.200.
3: ¿Cómo que 1.200?
2: Sí.
3: ¿Qué haces con tantas ovejas?
2: Pues llevarlas por ahí. Van todas detrás mío y me obedecen todas. No como la gente.
3: O sea que las ovejas son fieles.
2: Son fieles seguidoras y fieles conmigo.
3: Oye, no, bueno. Y tendrás perritos también, ¿no?
2: También tengo perros y tengo también una burra, que es la burra más famosa de Aragón.
1: Pues Judith Ballarín, que se pasó esta mañana por los micrófonos de Hit Radio, son los nuevos tastadores de la longaniza de Graus, una fiesta que tendrá lugar el 24 y el 25 de julio y que pretende conseguir números para ser considerada fiesta de interés turístico nacional. Esa es la idea que permanece en el ideario de esta 35 edición. Tras el anuncio de nuestro tastador, El Campo es el Nuestro, y de la presentación de la candidatura de la longaniza de Graus como fiesta de interés turístico nacional, ayer se dieron a conocer las nuevas incorporaciones que completan la 35 edición de la fiesta. Entre las principales novedades destacan la participación de Carmelo Bosque como encargado de inaugurar el Longaniza Fest, el nombramiento de los creadores de contenido gastronómico Miguel Tokoyaki y Fran Riera como medidores de la longaniza y la creación del primer tastador infantil de la historia de la fiesta.
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1: AINSA critica la negativa del gobierno de Aragón a declararlo zona tensionada de vivienda. El alcalde de AINSA, Enrique Puello, sostiene que la decisión impide a los vecinos acceder con prioridad a ayudas para vivienda asequible y alquiler social. Enrique Puello.
5: Aprobamos en el Pleno la zona tensionada y registramos las solicitudes. Y más de un mes después nos enteramos de que nos niegan esa posibilidad. Los precios están muy lejos de las posibilidades de quienes aquí viven o de personas que, por ejemplo, vienen a trabajar a estos pueblos. ¿Qué propone el Gobierno de Aragón a corto plazo para el tema de la vivienda?
1: El alcalde de AINSA insiste en que la situación del mercado inmobiliario local está condicionada por una elevada demanda turística, lo que contribuye al aumento de precios. Quique Puello defiende que la declaración como zona tensionada permitiría disponer de más instrumentos para afrontar esta problemática y reclama al Gobierno de Aragón una mayor implicación en la búsqueda de soluciones para los municipios del Pirineo. Vamos a escuchar también a Lorena Cajal, la alcaldesa de Biescas. Dice que los alcaldes y las alcaldesas transmitimos las necesidades que hay en nuestros pueblos y la respuesta del consejero del Gobierno de Aragón es decir no.
6: De nuevo, desde el Gobierno de Aragón se niegan a escucharnos, no atienden nuestras demandas para poder articular soluciones que van dentro de un paquete de medidas de vivienda, que sí que es verdad que no solo con declarar zona tensionada a municipios turísticos como es Biescas por sí van a solucionar el problema, pero que esto va dentro de un paquete de medidas y que solo desde la autonomía local sabemos cuáles son los ejes sobre los que hay que pivotar para poner solución a estos problemas y se nos niega porque se está haciendo una oposición radical al gobierno de España y esto no nos vale, nos deja de nuevo.

0: Y Kiki Morente, Jimena Amarillo, Alex Serra, entre otros, van a formar parte de este interesante festival. La organización recomienda planificar con antelación la llegada al recinto, utilizar el parking disuasorio de Formigal y priorizar los desplazamientos a pie, bicicleta o autobús, lanzadera que este año amplían sus conexiones con el Sabiñánigo y con Biescas.
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0: Abrimos la página deportiva. Iván Rodríguez ocupará el lateral izquierdo de la Sociedad Deportiva Huesca. Hoy ha sido presentado oficialmente. La próxima temporada será uno de los que peleen por ocupar ese lateral izquierdo que esta temporada estuvo un poco alejado de lo que se pensaba. Llega en calidad de cedido por el Andorra, lateral zurdo con mucha proyección ofensiva. Se pondrá a las órdenes de Raúl Jardiel en el arranque de la pretemporada el próximo 16 de julio. Esto en cuanto a la Sociedad Deportiva Huesca. La Unión Deportiva Barbastro ha incorporado a un nuevo central, su primer central. Se trata de Diego Espinosa, jugador procedente del Águilas. Es el segundo jugador de la Unión Deportiva Barbastro que viene precisamente de ese equipo que ha conseguido el ascenso a la primera ref. Por lo tanto, bienvenido Diego Espinosa, el nuevo futbolista de la Unión Deportiva Barbastro. ¿Qué es lo que dice el conjunto rojiblanco sobre Diego Espinosa? Defensa de 22 años, polivalente, que puede jugar de defensa central como de lateral. Pese a su juventud, suma 3 temporadas consecutivas en segunda red, vistiendo los colores de la Peña Independent, Navalcarnero y Águilas. Jugador que destaca por su rapidez al corte, inteligente en los duelos y capaz de liderar al equipo desde la defensa. Último incorporado de la Unión Deportiva Barbastro. Y ya para finalizar, ya lo adelantábamos en la jornada de ayer porque se presentó el Campeonato de España de Gimnasia Estética. Huesca acogerá durante este fin de semana del viernes al domingo, el Campeonato de España.

0: Gimnasia Estética de Grupo, una cita que reunirá a algunos de los mejores equipos del panorama nacional y que convertirá a la ciudad en el foco de esta disciplina deportiva que está en auge durante los últimos 3 años. Y acabamos, nos despedimos, simplemente indicando que Olaf Koig se hizo grande en el Tour de Francia. Y hoy es el día grande, la etapa grande en el Pirineo. Vamos a ver lo que sucede porque llega el Tourmalet. La alta montaña se presenta hoy en Pirineos con la quinta etapa entre Po y Gavarnie de 186 kilómetros. La etapa del Tourmalet con el segundo final en alto del Tour. Pasado el ecuador del trayecto pirenaico llegarán las dificultades más serias, el Col d'Aspin y el mítico Tourmalet, la madre de todos los puertos. Pasado el coloso, por excelencia del Tour, la jornada se decidirá en el ascenso a Gavarnie. La etapa podría dejar un nuevo líder de la general, pues los favoritos apuntan a dejarse todo en una de las citas más esperadas del presente Tour de Francia. Y un apunte más, porque solo quedan 4 jugadores en cabeza tras la disputa de la cuarta ronda del 45 Open de Venas, que por lo tanto los favoritos empiezan a destacar en el Open Ribagorzano. De momento esto es todo, seguiremos informando aquí en la sintonía de Hit Radio. Vamos a conocer ahora la previsión meteorológica para esta jornada de hoy.
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0: Hoy es 9 de julio. Javier Andrés, buenas tardes.
2: Buenas tardes. Último día de la ola de calor. Hoy en la provincia de Huesca las temperaturas se mantienen, aunque suben un poco en el Pirineo. Peligro importante hoy por máximas que pueden alcanzar o superar los 41 grados en el sur, los 39, en el centro los 38 en el Pirineo. Hoy con máximas de 42 en Sariñena, 41 en Fraga y Monzón, 40 en Huesca y Barbastro, 38 en Jaca, 35 en Benasque. Mañana las temperaturas diurnas bajarán, pese a los descensos continuarán altas. Las mínimas en el Pirineo subirán ligeramente y en el resto se mantendrán, con una máxima de 38 y una mínima de 24 en Huesca mañana. Esta tarde tendremos intervalos de nubes altas y se formarán nubes de evolución en el Pirineo, que dejarán chubascos y tormentas. Podrían dejar rachas muy fuertes de viento, especialmente en su sector occidental. Mañana tendremos intervalos nubosos con chubascos y tormentas ocasionales de nuevo por la tarde en el Pirineo. Es una información de AEMET.
0: Gracias por contarnos la última hora. Javier, nosotros nos despedimos, no tenemos tiempo para más. A partir de las 3:30 el deporte volverá a estar aquí con todos vosotros. Hasta esa hora, que paséis un feliz jueves 9 de julio. Gracias por su atención prestada.
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0: Todos nos han contado alguna vez que la suma de los cuadrados de los catetos de un triángulo rectángulo es igual al cuadrado de su hipotenusa. Pero no tantos habrán recibido esta explicación a través de un programa de radio.
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Por delante tenemos las horas centrales de este jueves 9 de julio. Vamos a empezar felicitando, por decir algo, porque han tenido que comprar la plaza al Madrid C, que ya es nuevo equipo de segunda ref. Ha comprado la plaza del Arenteiro. Y luego hemos conocido también los equipos que optan a la otra plaza. La prioridad es para el Castellón B, que podría también ascender a segunda ref. Quedan en segunda, tercera y cuarta posición Aleti Lleida, Badalona y Cornellá. Por lo tanto, se cumplió. Los tres equipos catalanes han optado también al ascenso de categoría por la vía rápida, por la vía de los despachos, por la vía de pagar 380.000 euros. Además, también vamos a comentar en otro orden de cosas. Que hoy será el turno de Marruecos o de la selección francesa. Una de estas dos selecciones estará en lucha por meterse en la final. Francia-Marruecos abre los cuartos de final del Mundial 2026.

0: Además, el Barça encarrila el fichaje de Adeyemi y pide un préstamo de 210 millones para afrontar el mercado de fichajes. El club accede a un préstamo de esa cantidad millonaria de euros para afrontar el mercado de fichajes, aparte de los 80 que ya ha gastado con Gordon. Además, se ha presentado Alexia Putellas en Nueva York. Lo cierto es que la doble Balón de Oro jugará en Inglaterra la próxima temporada, en el London City. Ayer fue presentada por todo lo alto en la ciudad de los rascacielos. Y ya para finalizar, a ver si tenemos por aquí alguna de esas noticias. Tolstein Trent, el sorprendente líder del Tour que superó un cáncer del que se enteró por un control antidopaje, y hoy, por cierto, es la etapa reina de los Pirineos. Hay muchos altoaragoneses que se han desplazado a ver en la mítica cima del Tourmalet, por ejemplo, el paso de la Gran Bucle. Por lo tanto, hoy también es día de ciclismo. Un saludo para todos aquellos que se han ido a disfrutar del Tour de Francia en esta jornada de hoy, jueves 9 de julio. Continuamos.
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0: Bien, pues este es un momento también para repasar las portadas de la prensa deportiva, que las tenemos aquí todas ya preparadas.
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0: Bien, pues vamos a repasar algunas de las portadas de la prensa deportiva.
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0: La portada del Marca es para un gigante que se llama Courtois. Dice: España siempre es favorita para ganarlo todo, pero ojalá el partido tenga un final feliz para nosotros. Mañana jugará España, hoy a las 10, Francia-Marruecos. Además, Tchouaméni renueva hasta el 2031 con el Real Madrid y Fran García traspasado al Betis. Y en la Euro Sub-19, a la final ante Alemania invictos y sin recibir un gol, España volvió a ganar ese último partido.

0: Nos vamos a la portada del diario Sport. Aparece Pedri con sus gafas, las gafas que le han hecho ya un signo identificativo del jugador canario. Dice: vamos a por el Mundial. El canario asume las críticas, sé cuando juego mal y cuando juego bien, y reivindica el potencial de España. Aceptamos el papel de favoritos, somos una selección muy fuerte. Además, Alexia, quiero seguir ganando. Ayer fue presentada con su nuevo equipo. Oportunidad de Flick a Hamza por pretemporada. Y la parrilla de 2027 en manos de Verstappen. Y por supuesto que el Sport habla de alto voltaje en el estreno de los cuartos. Francia-Marruecos. 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Vamos a continuar, y ya para finalizar, pues vamos a ver si podemos tener por aquí la portada del Mundo Deportivo, y cerramos este repaso que hacemos todos los días. Vamos a ver, portada del Mundo Deportivo, a ver si la tenemos, y si no la tenemos, pues nada. A ver, que me parece que es esta. Aparece Lamine Yamal, dice: mi gran partido va a llegar. Eso es lo que dice Lamine, el delantero. Se muestra muy optimista antes del choque contra Bélgica. Tengo muchas ganas de demostrar lo que soy. Portugal era una de las tres mejores selecciones del Mundial, y haber eliminado nos da confianza, dice Lamine Yamal, entrevistado por El Mundo Deportivo. Además, duelo de Jogo Bonito para abrir los cuartos, Francia-Marruecos. Y en la parte inferior, Flick se pone hoy a trabajar. Alexia Putellas ya es nueva jugadora del London City, y el Tourmalet, primer juez. Esos son algunos de los titulares que podemos encontrar hoy en las páginas, en las portadas de los diarios deportivos.
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0: Sociedad Deportiva Huesca presentaba a un nuevo futbolista. Se trata del lateral izquierdo Iván Rodríguez, que llega para la próxima temporada. Lateral zurdo con proyección ofensiva. Destaca por su capacidad de incorporarse al ataque, llegando incluso a desempeñarse en posiciones más adelantadas. Con solo 20 años, Iván Rodríguez acumula 50 partidos en primera red, habiendo logrado el ascenso a segunda división con el Andorra en la temporada 24-25. El pasado curso jugó cedido en el Villarreal B, sumó 18 apariciones con el filial castellonense, que disputó el playoff de ascenso. Anteriormente, antes de dar el salto a la Andorra, se formó en el Nastic de Manresa hasta la categoría juvenil. El nuevo jugador azulgrana se pondrá a las órdenes de Raúl Jardiel en el arranque de la pretemporada el próximo 16 de julio. Y apunten también este nombre, porque el Huesca podría estar interesado en Rodri Ball, que podría sumarse al proyecto del conjunto altaragonés tras firmar por el Eldense. Rodri Ball vuelve a aparecer en el mercado de fichajes apenas unos días después de anunciarse su incorporación al Eldense. Aunque el extremo aragonés firmó recientemente por el equipo alicantino, en las últimas horas ha cobrado fuerza la posibilidad de que salga cedido durante esta próxima temporada. Según han adelantado varios clubes de Primera Federación, siguen muy de cerca la situación del futbolista, entre ellos el Huesca, además del Murcia, el Cartagena y el Ibiza. El interés del equipo alto aragonés responde a una necesidad clara de la plantilla. Pocos días del comienzo de la pretemporada, el director deportivo continúa trabajando para incorporar extremos que aumenten la competencia en las bandas. Actualmente, el técnico solo dispone de dos jugadores específicos para esas posiciones: Willy Chatillier, que actúa habitualmente por la derecha, y Rafa Tresaco. Por ese motivo, la posibilidad de incorporar a Rodri Ball, aunque sea en calidad de cedido, resulta especialmente interesante para el equipo azulgrana. El atacante conoce perfectamente la entidad azulgrana tras haber formado parte de su filial durante la temporada 23-24, una campaña en la que firmó 3 goles con el segundo equipo. Bueno, pues Rodri Ball, que podría regresar a la Sociedad Deportiva Huesca, en este caso por la vía más larga, ¿no? A través de una cesión, habiendo sido jugador de la Sociedad Deportiva Huesca hace varias temporadas. El fichaje por el Eldense suponía el primer contrato profesional de la carrera de Rodri Ball, aunque su formación ha transcurrido en canteras como la del Real Zaragoza, la del Huesca o la del Levante.
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La vida moderna. La canción de 21 junto con Love of Lesbian. Bueno, la vida moderna, mucha vida moderna, pero lo cierto es que sigue haciendo un sol de justicia, sigue haciendo mucho calor. Parece que mañana bajan un poco las temperaturas, pero el lunes vuelven a subir, o sea que prepárate y siempre por la sombra.

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1: Bueno, enseguida vamos a hablar con Javi Anca. Hoy es su día, hoy es su turno también. Vamos a comentar que el Real Madrid C ha pagado una de las plazas de segunda red y por lo tanto el Real Madrid C es equipo de segunda red. Ahora queda la segunda. Y para esa segunda plaza, el que tiene prioridad es el Castellón B. Y si el Castellón B al final decide que no quiere esa plaza pagando, abonando la nada despreciable cantidad de 380.000 euros, hay tres equipos que aparecen. El Athletic Lleida, que sería el que más opciones tendría, puesto que descendió de segunda ref a tercera. Y luego hay dos equipos catalanes, por este orden, Badalona y Cornella, que también están interesados en el ascenso a segunda ref. Por lo tanto, aquí nadie esconde sus cartas. Castellón B es prioridad. Athletic Lleida, Badalona y Cornella le seguirían en el interés, en esa plaza para jugar en el grupo catalán, en el grupo aragonés, navarro y riojano. Ya sabéis que ayer a las 23:59 acababa el momento, acababa el plazo para presentar esas condiciones que exigía la Real Federación Española de Fútbol. De momento sabemos que uno de ellos ya ha subido, que es el Real Madrid C, porque ha abonado, porque ha pagado esos 380.000.
2: Dale, Pepu.

0: Bueno, ya por recopilar, el Madrid seguirá en segunda ref a pesar de haber descendido la temporada pasada. No lo ha confirmado, no lo ha hecho oficial la federación todavía. El club blanco ocuparía la plaza del Arenteiro, descendido por deudas e impagos a tercera división. Según la cuenta de Xgol sin bar, el Real Madrid ya habría pagado los 380.000 euros. De momento no hay nada oficial, ni por parte del Real Madrid ni de la federación, pero lo cierto es que, como ha publicado ya el Diario de León, ya existen conversaciones entre el Atlético Astorga y el Real Madrid para cambiarse de grupo en segunda ref. Ahora mismo el Madrid C estaría en el grupo 1, donde estaba el Arenteiro, pero quiere cambiarse al 5, donde está el Atlético Astorga. Los motivos son puramente por proximidad geográfica. En el grupo 1 están equipos gallegos, asturianos, cántabros, vascos y el Real Madrid C. En el 5 están equipos de Madrid, Castilla-La Mancha, el Calamocha aragonés y el Atlético Astorga. La rumorología se dispara y parece que el Astorga y el Real Madrid estarían ya en conversaciones para cambiarse de grupo. O sea que eso es lo que os queríamos contar. En el Atlético Astorga milita el portero barbastrense Pablo Sanz. A ver si podemos hablar con Pablo. Si no es hoy, hablaremos un día de estos. Es la vida moderna. Una pausa. Volvemos enseguida aquí a la sintonía de Hit Radio. ¡Qué calor! Madre mía. Y va a seguir.
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0: Bueno, a continuación hablamos con Javier Anca, pero yo tenía una canción que quería empezar hoy el programa escuchándola, a ver si la puedo encontrar mientras hablo contigo. Es la canción de Kilian López, que se ha hecho viral, hablando de la selección española. O sea que vamos a ver si tenemos a Kilian López por aquí. Y le escuchamos, a ver si podemos escuchar la canción de apoyo a la Roja de Kilian López, que es catalán, pero de madre y padre andaluces. Bueno, este es el himno no oficial, ¿eh? Pero está toda la gente loca con esta canción.

0: Bueno, todo el mundo escuchando esta canción que nos gusta, ¿eh? Nos gusta mucho. Vamos a llamar a Javier Anca, que ya le tenemos allá nervioso, el pobre, diciendo, ¿me llama o no me llama? Alejandro. Bueno, pues ya está aquí con nosotros Javier Anca. Con él vamos a repasar la actualidad del Mundial y hablaremos también de otras cositas, como por ejemplo de la actualidad de la Sociedad Deportiva Huesca y del Atlético de Monzón. Hola Javier, buenas tardes.
1: Muy buenas tardes Alejandro, ¿qué tal? ¿Cómo va? ¿Cómo han ido estos días? Mañana ya tenemos ese partido de España, que la verdad que tengo muchas ganas de que llegue tras vencer a Portugal y vamos a hacer la previa del partido de mañana y contar también la Sociedad Deportiva Huesca y lo del Monzón, lo nuevo que hay actualmente.
0: Uh-huh. Oye, ¿te gusta esta canción o no? Que viene España enchufada. ¿Esta era la que querías que pusiera?
1: La que yo decía era, bueno, es que yo hablaba de una más antigua, que fue la que hicieron hace unos 10 años o por ahí, pero bueno,
0: sí.
1: También está bien escuchar las de ahora que...
0: Hombre, está mola, ¿no?
1: Pues es
0: está mola, que se ha hecho viral.

0: me encanta esta canción. Sencillita, pero que te llega al corazón. No sé qué decías antes, que no te he dejado escuchar.
1: Pues que estamos muy, muy acostumbrados a escuchar la de Shakira y también está bien escuchar otras canciones. No solo la de Shakira, que suena todo el día, como es la prácticamente la... Bueno, la oficial es otra, pero la de Shakira es la que más suena.
0: Bueno, pues nada, hoy hemos querido escuchar el temazo de Kilian López. Bueno, cuéntame, la actualidad de la Sociedad Deportiva Huesca, que viene con el fichaje de un lateral.
1: Llevamos un par de programas diciendo. Iván Rodríguez refuerza el lateral izquierdo de la Sociedad Deportiva Huesca. Lateral izquierdo de 20 años, que tiene más de 50 encuentros oficiales en Primera Federación. Jugador procedente de la Andorra, pero que viene de haber jugado 18 partidos la temporada pasada en el Villarreal B. Y la verdad que, oye, si un chaval de 20 años ya lleva 50 partidos en Primera Ref y eso, pues yo creo que va a ser un buen lateral. Vamos, yo confío bastante, a ver si por fin damos con la tecla. Y ya sería es el décimo fichaje que realiza Javier Sanz de Arce. Y ya con todo lo que hay podríamos incluso hacer un 11. Si quieres, podemos decir con qué jugador podría estar formado.
0: Venga, a ver, ese primer 11 de la Sociedad Deportiva Huesca a 9 de julio, según el coach Javier Anca.
1: Pues en portería tendríamos a Gianfranco Gazzaniga, exportero del Murcia. Luego, pareja de centrales, tendríamos a Quique Fornos, que viene de la Cultural, y a Yetei, que también fue presentado hace un par de días. Y bueno, tanto Yetei como Aznar, el chaval que viene del Huesca B, Marc Aznar, podrían ser los centrales. Lateral izquierdo, Iván Rodríguez, que ha sido hoy ha sido anunciado. Lateral derecho, Víctor García. El medio campo estaría formado por, sería una 4-2-3-1, Gorostidi y Silva, de pivotes. Más adelantado podría jugar Pascu o Luis Mirredondo, de media punta, por estar el delantero. Banda izquierda, Tresaco. Banda derecha, Willy Chatilie. Y arriba, pues tres delanteros. Serían Richie Armero, de momento, y Diego Aznar, que se recuperaría para la segunda vuelta. Así que ese sería el once.
0: Bueno,
1: que ya va cogiendo forma.
0: ¿Te gusta ese equipo, ese once para la primera ref?
1: Sí, porque aparte pues son jugadores que conocen la Primera Federación, con casi todos tienen más de 50 partidos, incluso algunos rondan los 100 partidos en la categoría, algunos que también han jugado en Segunda División, y luego pues también algunos canteranos que han vuelto, como Willy, que yo creo que es un jugador que Primera Red puede aportar bastante, después de haber pasado por el Cartagena donde estuvo cedido. La zona del lateral derecho, un jugador como Víctor García, que tiene experiencia. Y luego lateral izquierdo, pues un chaval más joven, que yo creo que después de 50 partidos en la categoría y estar en el Villarreal B puede cumplir bastante bien. Y bueno, se habla de que todavía faltan 9 fichajes por llegar, entre ellos 3 atacantes, un portero, y el resto pues serían entre algún defensa, algún lateral suplente y algún centrocampista más. Pero vamos, que quedan 9 fichajes todavía, así que la verdad que ha tenido faena Javi Sanz y de momento pues lo está cumpliendo bastante bien. Pero yo me atrevería a decir que lo que van a ir buscando ahora ya va a ser jugadores más para el banquillo o para la revulsión.
0: Bueno, pues esa es la última hora de la Sociedad Deportiva Huesca. En el Real Zaragoza ayer se presentaron Escudero, Rubén Díaz y Gabilondo, que refuerzan al Real Zaragoza. Y la última noticia es que el Zaragoza y Samet Badar, que no encuentran solución alguna. El delantero bosnio no quiere continuar en el Real Zaragoza, pero el club no lo regalará y todavía no hay ofertas que permitan una salida beneficiosa para el Real Zaragoza. Por lo tanto, el delantero desea cambiar de aires, el club no está dispuesto a facilitar su salida, por lo tanto, se nos presenta Culebrón Badar de nuevo, otra vez en Zaragoza. Vuelve Mikel Rico, que esto no lo habíamos comentado el otro día.
1: Sí, lo voy a comentar ahora. Ha vuelto Mikel Rico a la Sociedad Deportiva Huesca y ha vuelto para dirigir al Juvenil B. Así que, pues bueno, vuelve a la que fue su casa después de haberse retirado hace 3-4 años, pues vuelve como entrenador del Juvenil B. Así que, pues bueno, es un jugador que le tenemos mucho cariño y se agradece que pues ponga en valor al Huesca y quiera entrenar al juvenil. Luego también conocíamos que Íñigo Piña ha marchado a Grecia, a un recién ascendido a la primera categoría, que es el Heracles Tesaloniki, que es el club al caído, no lo había escuchado nunca. Y luego que también pues se van a intentar hacer un hueco en la pretemporada Alarcón, Escario o Fita, van a ser los jugadores que va a contar con ellos en la pretemporada. Y también conocemos que también va a estar está en la órbita del Huesca ahora mismo el Alto Aragonés Rodri Vall, que lo ha fichado el Eldense, pero está buscando una salida en forma de cesión. Aparte de estar el Huesca interesado, pues también está en el Murcia, el Ibiza y el Cartagena para traer a Rodri Vall, que es extremo, es Serrables, y que obviamente yo creo que si tiene que elegir un sitio al que jugar de esos, debería ser el Huesca, siendo que de aquí y demás, pues a ver si eso hace que prefiera venirse a Huesca.
0: Bueno, pues eso es lo que hemos comentado antes, ¿no? Que sitúan a Rodri Vall como jugador del Eldense, pero el Huesca interesado. Yo hay cosas que no entiendo. O sea, que ahora te fiche el Eldense y ahora
1: Sí.
0: se fije la Sociedad Deportiva Huesca, pues si lo ha tenido en las categorías inferiores, si de verdad estás interesado, cédelo. Contrólalo y siempre será tu primera preferencia, pero claro, te desprendes de futbolistas que luego, mira, en
1: ¿Qué
0: fin.
1: está pasando? Con Tresaco lo mismo. Te lo quitas y ahora que te interesa, pues lo vuelves a repescar. No sé, yo creo que debería mantener y cuidar un poco más a sus jugadores de cantera antes de venderlos y mantenerlo más tiempo. Pero bueno, oye, si hemos tenido la suerte de que Tresaco haya vuelto, pues ahora hay que agradecérselo. Y también con Rodri Vall, que podría haberlo mantenido el Huesca, a ver si lo queda. Ahora lo ha vendido el Eldense y ahora lo quiere recuperar cedido. La verdad que es unas gestiones un poco extrañas, pero bueno. Lo importante es que el equipo va cogiendo ya forma y hay un para poder formar incluso un 11, así que pues poco a poco. Y aún quedan 9 fichajes, la verdad que prácticamente han creado una plantilla totalmente de cero, menos 3 o 4 jugadores. Pero bueno, también tengo ganas de ver cómo, aunque sean buenos, tengan experiencia, pues obviamente pues se tienen que compenetrar entre ellos y saber jugar en conjunto. Así que también hay que verlo en la pretemporada, a ver si. Porque claro, pueden ser muy buenos en la categoría, pero que luego entre ellos no encajen. Pero bueno, poco a poco. Para eso está la pretemporada y seguro que en Benasque pues consiguen conocerse entre todos y formar el mejor equipo posible.
0: Alguno me pregunta que dónde está el pueblo de Rodri Vall. Tú andabas bien, ¿eh? Es un pueblecito que está al lado de Sabiñánigo y se llama Aurín.
1: Pues nunca la había escuchado, pero sí. Es Serrables, con que será de. Es de Sabiñánigo, así que eso. Pero bueno, que a ver si tenemos suerte y finalmente pues lo podemos traer para contar con él la temporada que viene.
0: Bueno, pues Rodri Vall, que es de Sabiñánigo, pero natural de Aurín, que es una pequeña localidad allá del Alto Gállego. ¿Alguna cosa más del Huesca?
1: Pues nada más que el último fichaje que ha llegado, como hemos dicho, es Iván Rodríguez, que ya tenemos un jugador para cada posición y que todavía faltan 9 fichajes que iremos conociendo en los próximos días. Y nada más, esto es todas las novedades. Y nada, ya con ganas de ver cómo juegan en el primer partido de pretemporada para ver los jugadores, porque prácticamente, pues por no decir que excepto los que estaban, no he visto jugar a nadie, así que tengo ganas de ver qué tal son en el césped.
0: Bueno, pues a ver si el Huesca hace un buen equipo de primera red para tratar de conseguir ese ascenso al fútbol profesional. Vamos a cambiar de asunto. Vamos a hablar del Atlético de Monzón, que hay novedades. Ha llegado un nuevo futbolista.
1: Sí, es correcto. Sumamos experiencia y garantía para el carril derecho, con el fichaje de Javi Almerce. Futbolista que empezó jugando en Almudévar, que ha pasado por las categorías inferiores de la Sociedad Deportiva Huesca y debutó incluso en Copa del Rey en 2018 con el primer equipo. Así que bueno, Javi Almergue, después de una temporada en el Cuarte, donde no ha tenido muchos minutos, pero que sí que es conocedor de la categoría y que tiene más de 60 partidos en segunda red, pues creo que lo puede hacer bastante bien con experiencia y sobre todo pues un jugador que en su ha estado en Almudévar, como digo, las categorías inferiores del Huesca, luego también pasó por el Sariñena, ha estado en el Egea, ha estado en el Brea, en el Zuera, el último año estuvo en el Cuarte y donde, bueno, la verdad que jugó muy poquito.
0: A ver, jugó poquito en el Cuarte, pero te lo voy a decir yo porque jugó poco. Porque se lesionó, se rompió el menisco y hasta que se ha recuperado, pues le ha dado para jugar poquitos minutos en la recta final, pero es un muy buen futbolista, Javito. Se llama Javier Almerje, pero todo el mundo le conoce como Javito. Y como había otro Javito, pues entonces le llamábamos Javito Almerje. Es de Sena, de una pequeña localidad también cercana a Huesca, Sena, y tiene 25 años. Este es el nuevo futbolista de la Sociedad Deportiva Huesca. Ay, perdón, del Atlético de Monzón, que me lío.
1: Sí, creo que tan solo jugó como unos 11 minutos, una cosa así, y fue en los últimos partidos del Cuarte, porque no lo sabía, pero como bien has dicho, pues ha estado lesionado y por eso no ha podido disputar los partidos, pero bueno, que tiene bastante experiencia, luego que también ha jugado en Segunda Federación casi todos los partidos, ahora bueno, va a jugar en Tercera Red, pero ha jugado 60 partidos en Segunda Federación, y luego pues también pues a mí me sonaba bastante porque obviamente porque pasó por la Sociedad Deportiva Huesca, digo, ¿de qué me suena este chico? Y cuando he mirado los equipos que ha jugado, pues digo, esta pues es porque estuvo en el Huesca.
0: Sí, y debutó en Copa del Rey con el Huesca, me parece que fue contra el Atleti de Bilbao.
1: Sí, fue contra el Atleti en 2018.
0: Y luego fue convocado, sí, fue muy, muy sonado. Luego fue convocado con la Selección Española Sub-17 para jugar un partido amistoso ante Italia. Es muy buen futbolista, Javito Almerje, te lo digo de verdad.
1: Sí, encima pensaba que era más mayor, pero solo tiene 25 años, con lo cual, con varios años por delante buenos y que era un jugador que en el Monzón pues hacía falta. Y también en cuanto al Atlético Monzón, como bien dijimos el otro día, posiblemente una de las nuevas de las renovaciones va a ser la de Lucas Fernández, que se está tratando de mantenerlo y que puede ser un jugador bastante importante, ya sea como titular o en este caso pues un perfil más secundario, que también puede hacerlo bien, pero sí es verdad que algún minuto más le tendrían que dar. Y a ver qué hace qué pasa con Floria, a ver si el Tudelano pues nos lo puede ceder o porque él la verdad que tiene ganas de jugar en Monzón y estaría bastante bien, porque sobre todo después de la temporada que ha hecho, donde lo da todo y Mariani puede contar con él tanto de central como de lateral y en otras posiciones. Así que
0: bueno, el Tudelano, yo creo que ahora se conocerá todo porque han cogido una nueva propiedad, ha comprado el Tudelano, empresarios de Aragón, de Navarra y del País Vasco, y no sé, Tudela siempre ha sido una plaza importante, una plaza de estas interesante para coger allá el fútbol, Tudela, y vamos a ver lo que pasa con Floria, porque Floria me parece que pertenece, ya lo comentamos contigo el otro día, ¿no? Floria pertenece al Tudelano y tendrá que decidir el Tudelano si se lo queda o si lo vuelve a ceder hasta que acabe esta temporada. Entonces ya volverá a ser libre Floria.
1: Por lo que sé de él y porque es de aquí, pues yo creo que le gusta defender los colores del Atlético Monzón y si por su parte es, pues va a intentar jugar la temporada que viene aquí, así que la verdad que a mí es un jugador que me gusta mucho, el joven, es de aquí y siempre pues lo da todo por el escudo y eso es lo importante también.
0: Oye, ¿no me has contado nada de Raúl Samitier?
1: Ah, es verdad, también que eso no lo conocíamos este lunes, que Raúl Samitier después de estar en el Binéfar, pues vuelve el canterano montisonense, pues vuelve a su casa y a ver si este año pues cuentan con minutos con él. Y yo creo que después de las temporadas, bueno, no sé si hasta una o dos temporadas en Binéfar, pues yo creo que habrá mejorado bastante y luego junto a Udal, yo creo que con los dos podemos confiar bastante a las expensas de que a ver qué hace Yusdev, que ojalá se quede también.
0: Bueno, pues una cosa te voy a decir. Poco a poco el esqueleto del Atlético Monzón ya va apareciendo, pero, vamos a ver qué pasa con Youssef y algunos jugadores que les está costando mucho encontrar al Atlético Monzón. Por ejemplo, el portero. El portero es algo clave, y tú lo sabes, en cualquier equipo, un buen portero te gana partidos y te salva puntos. Y está teniendo dificultades el Atlético de Monzón porque quiera ya fichar un portero con experiencia. Lo está intentando con Pablo Hernández, el ex portero del Cuarte, que no va a seguir en el Cuarte, pero según mis informaciones, Pablo todavía le queda un año de estudios en Zaragoza y pretendería jugar en algún equipo de Zaragoza y, si es posible, de segunda ref. Pero bueno, el Monzón lo está intentando, con Pablo Hernández.
1: Y luego el veterano Pau Torres, que comentábamos también, sí. Decías que tenía un salario bastante alto, ¿no? Que a lo mejor no podía traerlo al Monzón y que luego aparte tiene 39 años. No sé cuántos años buenos podría tener.
0: Bueno, o sea, un portero ya sabes que si es bueno y las ataja, se puede hacer muy mayor, pero parece que el excesivo importe que les pide Pau Torres hace que el Atlético de Monzón, en estos momentos, pues se decante por otras opciones y no por la de Pau Torres.
1: Sí, bueno, poco a poco con lo del portero, yo creo que van a ser los temas más calientes, aparte del de Youssef. Lo más importante es traer un portero que, como dices, por de seguridad, sobre todo saliendo, cogiendo el balón en los balones parados y demás, que sea un jugador valiente y que dé esa seguridad que quizá pues la daba Marcus Berg. Sí que es verdad que también Saúl ha hecho buenos partidos, pero había partidos que no me daba toda la seguridad que me hubiera gustado, aunque era buen portero igualmente, pero sí es verdad que siempre se busca algún portero pues que dé esa seguridad, como Pablo Hernández del Cuarte, pero bueno, que también son palabras mayores porque ha sido el Zamora y uno de los mejores porteros. Tampoco me parece justo compararlo a otros porteros con él. Y luego también estaría bien que se resolviera también la renovación de Pipa. Obviamente yo la doy por hecha, que creo que también va a ser algo que va a suceder cuando vuelva de las vacaciones. Y nada, ya con ganas de renovaciones y poco a poco pues los fichajes se van haciendo y creo que son piezas importantes. Pero todo el mundo está con lo de Youssef ahí esperando a ver qué pasa. No sé, ¿hasta qué día tienen tiempo para decidirlo?
0: Bueno, hasta que se pongan de acuerdo los dos, ¿sabes?
1: Porque hasta que empiece, hasta la semana antes de que empiece la temporada.
0: O sea, tú puedes fichar cuando quieras. Lo que pasa es que Youssef en algún momento tendrá que decidir si renueva con el Atlético Monzón o se va a otro equipo. Yo, mira, no sé lo que puede pasar. Pero si el Lleida compra la plaza de segunda red, yo creo que van a tentar a Youssef desde ahí, desde Lleida. Creo yo, No lo sé.
1: Sí, a ver, el Lleida va a intentar ficharlo, obviamente. Pero también yo creo que Youssef Ali está muy, muy a gusto con todo, con la gente, con el lugar donde vive, cómo lo están tratando. Y creo que el Lleida puede que sea feliz, pero tanto como aquí lo veo complicado. Así que yo, si soy Youssef, me quedaría.
0: Claro, tú te quedarías en el equipo que te gusta, en el equipo de tus colores. Pero no lo sé lo que piensa Youssef. Yo creo que Youssef, como todos los jugadores, piensan con el bolsillo. Entonces, donde más dinero le den, ahí se va a ir Youssef. No hemos hablado de la Unión Deportiva Barbastro porque ha hecho oficial la llegada de Diego Espinosa, jugador procedente del Águilas, dice la Unión Deportiva Barbastro. Delantero, 22 años, futbolista zurdo, polivalente, que puede jugar de defensa central y de lateral. Pese a su juventud, suma 3 temporadas en segunda ref, vistiendo los colores de la Peña Independent, de Navalcarnero y del Águilas, con el que consiguió el ascenso a primera ref. Jugador que destaca por su rapidez, muy inteligente en los duelos y capaz de liderar al equipo desde la defensa. Eso es lo que explica la Unión Deportiva Albastro. Oye, pues ya se ha traído dos jugadores murcianos, la Unión Deportiva Barbastro, Soto y Diego Espinosa. ¿Han pescado bien allá en Murcia?
1: Sí, sobre todo comentas que es del Águilas, que este año va a ser rival del Huesca.
0: Por eso.
1: Que es bastante bueno. Pero que, bueno, oye, si le quitan jugadores y se ha ido uno del Águilas, mejor para el Huesca también.
0: Dos del Águilas. Muy jóvenes, buenos futbolistas. Yo lo que entiendo es que piensan que la primera red se les puede quedar un poquito grande y entonces pues no los han renovado. Pero, bueno, sobre todo Soto, hablan muy bien de él. Ahora me pondré con Diego Espinosa. De momento pocas cosas sé de Diego Espinosa, el exjugador ya del Águilas y que ha fichado la Unión Deportiva Barbastro. Sobre el Águilas, precisamente el equipo murciano ha subido, eliminó al Utebo y es uno de los clubes nuevos que van a militar en esta categoría, en la primera red. Pero tiene muchos años de historia el Águilas. Se ha refundado en varias ocasiones, porque tú ya sabes allá que en Murcia esto del fútbol es otra historia. Tiene tres o cuatro refundaciones y ahora este nuevo Águilas pues aspira a mantenerse en la categoría. ¿Va a ser difícil? Sí, pero bueno, es lo que hay. Eso era lo que te quería contar del Barbastro.
1: Vale, nos hemos olvidado, bueno, otros días empezamos por el Mundial y yo creo que tenemos que hablar un poco ahora del Mundial, ¿no? Que mañana juega España contra Bélgica, la verdad, partidazo después de eliminar a Portugal. Quizá un rival que parece más flojo que Portugal sobre el papel, pero que hay que tener mucho cuidado porque después de remontar a Senegal y de ganar el otro día contundentemente a Estados Unidos, la Bélgica que parecía tan muerta, creo que anda con la tecla. Y ahora mismo están en su mejor momento de motivación y de todo, así que hay que tener cuidado.
0: Verdad, no hemos hablado casi nada del Mundial, solo que estás nervioso porque mañana es el turno de la selección española. ¿Mójate, Francia o Marruecos?
1: Yo quiero jugar contra los mejores, quiero ganar el Mundial ganando a los mejores. Y hoy espero que logre el pase Francia y se vean las caras con nosotros, que va a ser un partido difícil en caso de que ocurra, pero creo que tenemos posibilidades de por qué no ganarles, a pesar de que tengan los cuatro que tienen arriba. Creo que también pudimos ver contra Paraguay que Francia pues también tiene algún punto débil, así que me gustaría ver un Francia-España en la semifinal.
0: Francia-España, semifinal, y luego intentamos ganar a Francia, que yo creo que les tenemos comida la moral a los franceses. Y luego, ¿a quién te pides del otro grupo?
1: Pues por el otro lado tenemos a Inglaterra-Noruega, y ahí debería pasar Inglaterra, pero yo opino que los noruegos van a seguir remando y que a lo mejor dan la sorpresa con Erling Haaland, que siempre está ahí, siempre aparece cuando parece que su selección está muerta, pues aparece el vikingo Haaland. Y luego por el otro lado pues tenemos a Argentina, que bueno, se habló de toda la polémica que ocurrió el otro día, que sí es verdad que hubo polémica y demás, pero también se le olvidó a Egipto que los partidos pues duran 95 minutos y no 80. Y yo creo que sí que es verdad que mereció más Egipto, pero no supo gestionar los últimos minutos, y a pesar del posible penalti para Egipto y del gol anulado a Egipto, pues también le pesó que el partido pues se le hizo largo los últimos minutos y Argentina, pues como tiene más calidad y tiene a Messi, pues logró remontar. A ver, sí es verdad que no me parece muy justo todo lo que está pasando, pero también tuvieron coraje. Y Messi pues lleva 8 goles con 39 años. Que sí es verdad que ha habido malas decisiones en este Mundial de parte de Infantino, como lo de la roja quitada a Balogun y algunas otras decisiones. Pero le ha pasado a todos los equipos africanos que del minuto 80 hasta el final pues les ha costado mantenerse. Y actualmente pues queda un equipo africano, uno de Sudamérica, que es Argentina, que juega contra Suiza, eliminó a Colombia, y 6 europeos.
0: Pues dominio de las selecciones europeas. Nos vamos a despedir, Javier, que no tenemos tiempo para más. Hay dos formas de combatir el calor. ¿Tienes calor?
1: Sí.
0: Tienes calor. 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Vamos a brindar por la selección española. Mañana voy a hablar contigo. Vamos a ver si España se mete en semifinales, ¿vale?
1: Vale, sí. Los horarios de los partidos son... hoy tenemos Francia-Marruecos a las 10, España-Bélgica mañana a las 9, Noruega-Inglaterra a las 11 el sábado, y a las 3 de la mañana del domingo tenemos Argentina-Suiza. Y nada, cuando quieras, Alejandro, me das una botellita de sardé rosado para probarlo.
0: Hombre, pues no te preocupes, que si no, hoy, esta semana quedamos y ahí tendrás tu botellita de Alquézar, la chispa del verano. Un abrazo, Javier, cuídate mucho.
1: Venga, un abrazo, que vaya muy bien, y a por todas mañana con España, por ellos.
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0: Bueno, pues animar todos a la selección española. Estamos todos ilusionados, ¿verdad? Con esta selección española que dirige Luis de la Fuente. Próximo rival, Bélgica, con Courtois, con Lukaku y con toda esa pléyade también de estrellas. Y hablando de estrellas, de las estrellas del ajedrez, nos va a hablar José Luis Pellicer, que está allá en Benasque, siempre preparado para hablarnos de ese torneo internacional de ajedrez. Hola, José Luis, buenas tardes.
1: Hola, buenas tardes.
0: Bueno, cuéntame, ¿cuándo ha empezado el torneo y por qué ronda vamos?
1: Esta es la ronda 5, empezó el domingo y es hasta el martes 14. Uh-huh. Sabremos quién es el campeón del 45 en la final Villa de Benasque.
0: O sea que hasta el martes no sabremos quién es el ganador.
1: Exacto.

0: vasco, un chaval joven, pues que ayer ganó al gran maestro Tiglón y bueno, está ahí metido entre los cuatro que se van a jugar hoy que la posibilidad de ser el primer líder en solitario.
1: O sea que solo quedan cuatro jugadores en cabeza con pleno de victorias tras la disputa de la cuarta ronda, hoy la quinta. Y explícanos, ya que esta es nuestra primera conexión que hacemos con el torneo de Benasque, ¿cómo es un día de ajedrez allá en Benasque para los jugadores? ¿Cuándo juegan? ¿Cómo se enteran? ¿Si entrenan o entrenan en casa? No sé, ¿cómo es un día de ajedrez en Benasque?
0: Bueno, en Benasque normalmente el día es muy completo porque tenemos un montón de actividades paralelas. Hoy por la mañana ha empezado el fútbol, o sea que este año hay muchos inscritos, pues normalmente también, pero este año especialmente hay muchos chicos jóvenes. Tienen, en lo que ajedrecísticamente hablando, ya hemos tenido un campeonato de Blitz, que fue el miércoles por la mañana, con lo cual son 150 personas estuvieron aquí en el pabellón. Aparte de las 4 horas que te pegues por la tarde, pues estuvieron ya por la mañana jugando partidas de 3-2, que es otro tipo de ajedrez, mucho más normal, entre comillas. Y a partir de hoy empiezan las actividades paralelas, que bueno, empezaron ya anoche con hay mus, hay dardos, hay miote, hay bolín, hay... Entonces el que quiere estar a todo no le faltan horas del día. El que viene a ganar el torneo, pues evidentemente por las mañanas seguro que hace algo de deporte, alguna excursión, porque la forma física en todo cualquier deporte de alto nivel pues hace falta, la resistencia que se necesita aquí para estar 4 horas concentrado pues es muy, muy alta y muy exigente. Y luego pues la noche de antes sabes que hay con quién te toca y pues con los programas informáticos buscas tu rival qué tipo de apertura juega y tú preparas pues lo que creas conveniente y luego llegas aquí y eso tienes toda la tarde. Uh-huh. Y bueno, luego está la gente pues en sus juegas nocturnas, los que tienen años y fuerzas para hacerlo, ¿no?
1: Y sobre el tiempo, ¿os ha sorprendido esta ola de calor o cómo se sobrelleva?
0: Sí, sí. La verdad que el pabellón, hemos tenido años de frío y años de calor, pero este año se está bastante mal. Hay unas ventanales que están como cubiertos para evitar el sol por la tarde, pero con todo, pues eso, la temperatura es más alta que otros años, pero vamos, oyendo lo que se ve, las temperaturas que hay más abajo, pues bueno, parece que te lo tomas diciendo, bueno, mejor estar aquí que no a 42 grados.
1: Sí, sí, pero es que como ha sido un mes de junio y julio tan raro, es que se estaba bien en la playa y en la montaña y en el País Vasco, por ejemplo, hacía temperaturas cercanas a los 40 grados, no sé, es que son el tiempo ha cambiado, está claro. Y en Benasque, pues que toda la vida, tú que has estado allá todos los veranos, pues tenías que dormir allá con la sábana, incluso con la manta, y ahora es que ventana abierta y sin nada.
0: Sí, sí, a ver, la única noche que estaba fresquita era ayer porque un conato de tormenta, pero que ni siquiera cayó agua. Pero las demás noches es que no hace falta llevar nada. O sea, toda la vida he sabido que llevar la chaquetita si salías por la noche, pero ahora nada.
1: Oye, y esta es pregunta curiosa porque hay muchos ajedrecistas de diferentes nacionalidades. ¿Hay alguna nacionalidad, aparte de la española, que predomine en este torneo?
0: No hay ninguna, así, ha habido años que había 20 y tantos indios o este año no, hay de muchas nacionalidades, hay franceses, hay africanos, hay británicos, que hay muchos, pero son dos o tres o de cada país, no son como otras ocasiones en las que había mucho. Sí que hay mucho jugador, aparte de los que venimos toda la vida, pues hay mucho jugador joven, nuevo y que la verdad que nunca habíamos tenido físicamente jugando a la vez. Montamos para 520 y este año la última fila siempre son para jugadores pues con discapacidad

0: visual o que es, los tenemos pues eso, cerca para de la puerta, de la, para poder ir al baño y tal. Y esa fila normalmente solo la ocupaban ellos y este año hemos tenido que habilitar tableros porque están jugando físicamente más que ningún año, aunque inscritos ha habido algunos otros años de más inscritos, ¿no?
1: Bueno, pues esta es la última hora del torneo internacional de ajedrez Open de Benasque, que cumple su 45ª edición. La directora del Open sigue siendo Mairelis, ¿no?
0: Sí, desde el año pasado es Mairelis, antes era Juan Miguel Arroyo.
1: Exacto, Mairelis Delgado. Anda que no le he hecho yo entrevistas porque esta chica vino a Monzón, ¿no? Y jugaba en el equipo de Monzón.
0: La Jaime Casas.
1: El Jaime Casas de Monzón, exactamente. Muy bien, pues si te parece, si podemos, hablamos mañana y si no, ya lunes.
0: Muy bien,
1: ¿Vale?
0: cuando digas.
1: José Luis, muchísimas
0: Vale, pues.
1: gracias, como siempre, muy
0: Vale.
1: agradecido. Un
0: Venga,
1: abrazo.
0: hasta.
1: Bueno, pues hemos hablado un poquito de ajedrez con José Luis Pellicer, que está ya de responsable de comunicación de este Open Internacional de Ajedrez de Benasque. Hacemos una pausa, continuamos aquí en la sintonía de Hit Radio.
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0: Bueno, pues teníamos aquí un elenco de personalidades que iban a participar y al final, por una o por otra razón, nos hemos quedado sin esas entrevistas. Entiendo que mañana alguna de ellas aparecerá aquí en los micrófonos de Hit Radio. Hay muchos aragoneses, muchos altoaragoneses que hoy están en Francia. Y me dirás, ¿y qué hacen en Francia? Pues es que llega la etapa reina de los Pirineos y por lo tanto son muchísimos los españoles que hoy están disfrutando de esta quinta etapa entre Pau y Gaverny de 186 kilómetros, la etapa del Tourmalet con el segundo final en alto del Tour en una subida de 18,7 kilómetros al 3,7%. Hasta la mitad del recorrido, dos aperitivos, la cota de Lerup de cuarta categoría y la de Mauvaisin de tercera. Pasado el ecuador del trayecto, llegarán las dificultades más serias, el Col d'Aspin, 12 kilómetros al 6,5, y el mítico Tourmalet, la madre de todos los puertos, de categoría especial, 17 kilómetros al 7,3 con la cima, a 2.115 metros, donde hace nada, hace un par de semanas, le pedía matrimonio Sergio Samitier a su novia. La etapa podría dejar un nuevo líder de la general, pues los favoritos apuntan a dejarse todo en una de las cimas más esperadas del Tour de Francia de 2026, que de momento sorprendentemente lidera Thorstein Tren, el líder del Tour que superó un cáncer del que se enteró por un control antidopaje. El noruego, que ya fue líder de la Vuelta el año pasado, fue operado de un tumor testicular en el año 2022. En Po, donde ganó Coig al sprint, se mantiene de amarillo a la espera de esta etapa reina de los Pirineos. Y yo creo que con esto nos vamos a ir ya despidiendo aquí en la sintonía de Hit Radio.
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1: Estamos escuchando La Salvación, el tema de Arde Bogotá, que estuvo en el Polyphonic Sound, que ya han anunciado que la edición del 2027 será el 1, 2 y 3 de julio del próximo año. 1, 2 y 3 de julio. Y que mañana a las 10 sacan ya los primeros bonos a ciegas, claro, porque no se sabe ninguna actuación, a 40 euros. O sea que todo un chollo, ¿eh? 40 euros el bono para el próximo Polyphonic Sound.

Bueno, y nos vamos a despedir con la noticia que comentábamos. El Real Madrid C ha comprado la plaza del Arenteiro y por lo tanto continuará en la segunda red, aunque no es oficial. Pero todo parece indicar que el Real Madrid habría comprado la plaza. Es más, pese a la falta de oficialidad, el diario de León ha publicado que el filial madridista ya está hablando con el Astorga, encuadrado en el grupo 5 con clubes madrileños, castellano-manchegos y el Calamocha Aragonés, para cambiar sus plazas. Y luego está el Castellón B, que de momento no sabemos nada. Mira que hemos intentado sumergirnos allá en la información y no hemos encontrado nada. El Castellón B tiene prioridad, pero apunten estos tres nombres. Si no sube el Castellón B, la plaza podría ser para el Athletic Lleida. Y luego también se postulan Badalona y Cornellà, el equipo de Messi. Por dinero será, ¿eh? Nos vamos, que no tenemos tiempo para más. Los saludos de Alejandro Ballesteros. Mañana más deporte, pero mañana nuevas entrevistas. Hoy no hemos tenido suerte con alguna de ellas. Espero que mañana sí que puedan estar con nosotros. Y nada, a pasar un buen jueves y si te gusta el fútbol, a disfrutar mucho de ese partido de fútbol que comenzará a partir de las 10 de la noche entre dos seleccionazas, la francesa y la marroquí. El reloj nos marca el final y este es el momento de bajar la persiana y ahora rapidito porque con el calor que hace y es que no aguantamos más en esta sauna que se convierte los estudios de Hit Radio. Un abrazo, muchas gracias. Venga, te dejo aquí siempre en la mejor compañía, en la de Hit Radio. Ve por la sombra, que hace mucho calor.

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0: ¿Qué tal? Bienvenidos, bienvenidas a este Sin Reblar de lunes, el primer lunes después de ya finalizar la temporada. La Sociedad Deportiva Huesca, que empató en el día de ayer contra el Córdoba, un rival que obviamente tampoco se jugaba nada y por eso nos sacaron de ese horario unificado en un partido, pues bueno, que fue de puro trámite, que tuvo momentos para ambos equipos y que al final, pues ese gol de Jordi Escobar de cabeza en un córner, pues acabó por dar un punto que es completamente insignificante para los azulgranas y que baja así el telón de una temporada pues completamente nefasta, negra y que por desgracia se va a recordar durante mucho tiempo después de vivir un periplo de 11 años consecutivos en el fútbol profesional. Más allá de eso, ya se están produciendo noticias. La llegada, el anuncio oficial del nuevo entrenador va a ser inminente. Raúl Jardiel, como contábamos la semana pasada, será el nuevo entrenador de la Sociedad Deportiva Huesca. Mañana martes va a haber una comparecencia institucional del club en el que, pues bueno, va a hablar ante la prensa Ricardo Mur, el consejero delegado, y también Agustín Lasaosa, el presidente del Huesca. Por lo tanto, pues bueno, ya es momento de buscar respuestas en una temporada, como decimos, pues sin duda de horrorosa, que se nos vienen a la cabeza otras palabras que quizás aquí en televisión no podemos decir y por ser correctos, pero la verdad es que yo creo que todos los aficionados han sufrido muchísimo esta temporada y sin duda ya teníamos todos ganas de que se pusiera el punto y final. Nacho Arroyos, ¿qué tal? Muy buenas.
1: Hola, Adri, ¿qué tal?
0: Fernando Lovera, ¿qué tal?
2: Hola, ¿qué tal? Buenas tardes.
0: Bueno, lo primero os pregunto, ¿qué os pareció el partido de ayer? Si lo visteis, bueno, yo creo que todos los que nos pusimos delante del televisor teníamos cero ganas de ver el partido, pero bueno, por eso de ser románticos, de ver el último partido de nuestro equipo en el fútbol profesional, pues al final te lo acabas poniendo y bueno, para ver si... Sí, yo qué sé, si ves algo positivo, por eso os pregunto qué os pareció.
1: Sí, sí, sí. Pues eso esperaba yo también, que viéramos algo distinto, pero fue un reflejo, pues bueno, de lo que ha sido el Huesca toda esta temporada. Sí que es verdad que tampoco fue el peor partido, pero bueno, al final pues eso, se vio un equipo que con balón, pues carente de ideas, incapaz de producir en el medio, de crear ocasiones arriba. Es que, por ejemplo, el Córdoba, con dos pases... O dos pases te puede llegar al área, o doblando el lateral, encontrando el espacio con una facilidad prácticamente todos los rivales contra los que se enfrenta el Huesca, y que el Huesca no ha sabido hacer, ¿no? O a los 30 segundos me parece que fue que el Córdoba tuvo una ocasión clarísima,
0: sí.
1: Y el Huesca, por ejemplo, no supo hacer eso en todo el resto del partido, ¿no? Pero bueno, ya lo sabemos, y luego pues sin balón pues lo mismo que hemos visto el resto de la temporada, ¿no? Pues un equipo muy vulnerable atrás, fuera de sitio, que pues eso, que si llega a ser pues porque hubiera aprovechado las ocasiones el Córdoba, pues hubiera podido marcar 3 o 4, ¿no? Y luego pues el jugador más determinante que tiene ahora el equipo, que es Escobar, pues no juega, pues ya estamos apañados.
0: Fernando, ¿cómo lo viste?
2: A ver, yo me hubiera gustado saber o ver si hubiéramos hecho los deberes como Dios manda.
0: Con otros jugadores en el campo.
2: No, sí, sí, pero haber ganado al Castellón, haber ganado no sé qué, y entonces ir con vida, digamos, al Córdoba, me hubiera gustado, jugándotela en Córdoba y tal. Porque, no, la verdad, me hubiera gustado. A ver, el partido en sí, pues es que era un entrenamiento, ¿no? Un entrenamiento, sí. No hubo prácticamente y tal, y sacar en conclusiones. Con respecto a, digamos, a la Sociedad Deportiva Huesca, los dos canteranos que salieron al campo de fútbol para ver cómo evolucionan, cómo van, cómo trabajan, bueno, pues ya está. A ver, la temporada ha sido nefasta, lo acabas de decir antes, y era un trámite que había que cumplir en el Arcángel. Pero bueno, la imagen, pues es que lo que te has dicho antes, es que tampoco dimos peligro, no dimos al portero grandes ocasiones y tal y cual, pero creo que se compitió dignamente, el Córdoba tampoco quiso hacer miedo, ni quiso hacer nada más. Pues ya está, fin de temporada. Borrón y cuenta nueva. Hay que esperar a ver lo que nos ocurre durante la temporada que viene. Y ya está, es que es así, que no hay que darle vueltas. Es que no hemos llegado a puerta, o sea, los delanteros no han dado miedo, ¿sí o no, Ignacio? Nos han dado miedo prácticamente y se corroboró con el esto. Y en el Córdoba, pues yo vi a un Carracero, que es lo hemos comentado antes a micrófonos antes de entrar aquí a la televisión, un Carracero que hizo lo que quiso.
0: Pero lo que quiso.
2: Lo que quiso. Lo que quiso.
1: Tenemos una debilidad por bandas que es.
2: Una debilidad con bandas impresionante. Impresionante, pero es que de toda temporada.
1: Pero es que en la primera jugada ya nos puede marcar gol.
2: Claro, claro. Y entonces que quiso cerrar después con el cambio por ahí, pero ves cómo es la gente que vino en invierno no aportó nada, quiero decir. Y los dos laterales, Julio Alonso, el robo a baja.
0: Sí, sí, no juega ninguno.
2: No juega ninguno. Algo pasa, sale Jordi Martín, sale Javi Mir del otro lado porque estaba Tony Abad lesionado. Me parece muy bien. Pero bueno, no sé. Es lo que hemos terminado. Lo importante, se dio la cara, estuvimos ahí, tal, pues bueno.
0: Por lo menos no perdiste.
2: No perdiste, las sensaciones más o menos pueden ser medio buenas. Pues con eso nos quedamos.
0: Os pregunto también por los chavales que salieron, por Marc Aznar, que salió nada más comenzar la segunda parte, y luego Pablo San, ¿qué os parecieron? Sobre todo, yo creo que Osan dejó buen sabor. Yo lo he visto bastante en la cantera, en el juvenil División de Honor y en el filial, y la verdad es que es un chico que tiene desparpajo.
1: Sí. El año pasado en el juvenil y este en el filial, pues eso, ha sido un jugador determinante y uno de los activos más importantes de la cantera hoy día. Y se vio este domingo, ¿no? Que quizás para el primer equipo se ha descubierto tarde, ¿no? A toro pasado al final, pues siempre es más fácil hablar, ¿no? Pero es verdad que tuvo oportunidades de lucidez y el chaval, pues por lo menos lo intentó cuando las tuvo arriba, cuando tuvo opción y se atrevió, ¿no? Y yo creo que, bueno, es un activo con el que debe contar el Huesca para las próximas temporadas, que aprenda también de los chavales que se han ido por cuatro perras por hablar mal, como Ayman, por ejemplo, que lo va a comprar el Villarreal, y a mí me da mucha lástima personalmente. Y con Marc Aznar, pues yo creo que también puede valer para el primer equipo y más en primera ref, a ver si pueden ser estos dos o más, quién sabe, ¿no? Los chavales que puedan valer para el primer equipo, pero desde luego que yo creo que son piezas a tener en cuenta.
0: Hablaba Fernando precisamente Pablo San en zona mixta después del partido y decía eso, ¿no? Que bueno, que para él había sido un sueño desde crío, porque había ido, es un chico de aquí de Huesca que ha ido toda la vida al Alcoraz a ver a su equipo, y obviamente por debutar con el equipo de tu ciudad siempre es especial, ¿no? Y la verdad es que, pues bueno, yo creo que ahora estando en primera ref tenemos que cuidar los nuestros,
2: claro,
0: ¿no?
2: Claro, el comportamiento fue ejemplar, fue muy bueno. Vamos a ver, yo no he seguido como vosotros, digamos, el donde juegan estos... pero lo como dices tú, hay que confiar en el día de mañana a ver cómo se desarrollan los acontecimientos y cómo funcionan estos jugadores. Yo estoy contento de que por lo menos el último partido les dieran la oportunidad, ya que han ido entrenando con el primer equipo, pero les dieron la oportunidad de jugar en segunda división con su equipo, con su escudo, con su camiseta y vamos, ya está. Es lo que creo yo. Veremos a ver qué recorrido tienen para el día de mañana. No sabemos qué fichajes, qué gente va a venir. No sabemos si tienen cabida en el primer equipo o no. O van a seguir. Veremos.
0: Sí, yo lo que digo, se supone que bueno, que Javier Sanz también ha llegado, el director deportivo ha llegado para, pues bueno, dar un pasito más en esa cantera, ir más allá. También se va a ocupar, va a estar muy cerca de esa base aragonesa. Entonces, pues bueno, yo creo que a todo talento que en los últimos años se nos han escapado, pues tenemos que retenerlo, ¿no? El tema de, ya que estamos, os pregunto por el tema de Ayman, que comentaba Nacho muy bien. Y bueno, en principio Ayman salió cedido con opción de compra al Villarreal B. Mucha gente se pregunta, y bueno, y es un tema que está en la calle, ¿no? Que por qué en su día se cedió con esa opción de compra y bueno, y es fácil de explicar, ¿no? Es básicamente porque el club al que recibe la cesión, si no, no te lo hubiera aceptado. Es decir, las grandes canteras se tienen que guardar unas debajo de la manga por si sale bien esa cesión, pues acabar pagando un dinero y quedándose al futbolista, ¿no? Porque obviamente tú te estás deshaciendo en invierno de un jugador que no tenía minutos, que necesitabas como fuese que saliera, y entonces pues bueno, si el Villarreal pues tiene a bien cogerte al jugador que sea, tienes que firmar esa cesión de compra, que es algo muy habitual en las grandes canteras. Por ejemplo, Manu Rico también se fue a Osasuna Promesas con esa opción de compra. Es un poco qué os parece ese tema y si, pues bueno, si contaríais con ellos de cara a la próxima temporada.
1: Sí, el tema de Man, yo creo que, a ver, igual pues hace un par de temporadas pues quizás podía estar un poco más verde para la categoría, para segunda división. Pero este año más todavía con la situación y el problema que hemos tenido con la delantera, pues obviamente creo que era un futbolista para contar con él. Y luego cuando al final el Huesca ya va jugando con el tema de las cesiones, lo que te puede pasar es esto, que al final se vaya y no vuelva. Y dentro de lo que eran los chavales de la cantera y un activo así más joven que le podía dar pues ese recorrido de futuro al club, por lo menos en estas próximas temporadas, pues ya no lo tienes. Y creo que Ayman sí que tenía las condiciones y para jugar en primera, bueno, es que está jugando en primera ref y haciendo goles, porque en el Huesca no iba a valer, ¿no? Y con un equipo que está jugando el playoff, y yo creo que ahí es una pérdida que, bueno, tampoco habría que darle ya muchas más vueltas, pero sí para aprender de cara al futuro y a conservar, pues bueno, los jugadores y los canteranos que sí que pueden sumar al primer equipo. Y luego pues el tema de Willy, que a Willy me parece que sí que es uno de los que se sí, que tiene contrato y se podría quedar, y que también ha estado jugando en primera red, aunque no ha jugado mucho, ¿no?, con el Cartagena.
0: No ha jugado mucho, no.
1: Pues yo también creo que sí que sé que el Huesca del curso que viene podría contar con él para el equipo.
2: Luego también está Manu Rico, ¿no?
1: Sí. Manu Rico, el pasado que acaba contrato.
0: Acaba contrato. Y habrá que ver si Javier Sanz, pues bueno,
2: cuenta con él
0: o no.
2: Vamos a ver lo que el director deportivo Javier Sanz qué pretende o qué quiere hacer, ¿no?
0: Por dónde van un poco los tiros, ¿no?
2: Los tiros, si quiere contar con la cantera, con estos cedidos y tal y cual. Vamos a intentar de ver lo que quiere hacer. Es que tiene una papeleta, la verdad que hemos bajado a primera red, pero es que ahora tienes que fichar 14, 15 jugadores, ¿eh?
0: Sí, sí, no.
2: Va a ser prácticamente nueva cuando la semana pasada lo comentamos aquí, cuando el Tenerife se quedó el núcleo duro con 7, 8 o 9 tal de la temporada anterior. El Dense se quedó con mucha gente. Estos equipos han subido, ¿vale? Pero porque se quedaron con un montón de plantilla, digamos, de la segunda división. Cosa que el Huesca no va a suceder.
1: Ni ha hecho
2: prácticamente
1: este año.
2: Prácticamente, si tú vamos a hablar, pues no sé si se queda Silva, el portero yo creo que no se quedará. Quiero decir, igual te quedas con dos jugadores de la plantilla de segunda división. Por lo tanto, tienes una dificultad tremenda. Que no se crea la gente, y yo soy optimista, que siempre lo he sido, pero que no se crea la gente que al año siguiente el Huesca va a subir.
0: Lo normal sería no subir.
2: Bueno, no lo sé.
0: Lo
2: normal sería competir. ¿Y competir con qué armas? Pues con las armas que te dé este director deportivo y cómo van las situaciones y cómo tal. Pero que no se crea que la gente, no, es que hemos bajado, que tenemos dinero, que nos van a dar no sé cuántos millones, que la plaza la vendemos en la segunda división, que tenemos no sé qué. Perdona. Eso no quiere decir que tú puedes fichar jugadores de calidad,
1: es que ya
2: no de calidad o con dineros, pero no te garantiza que tú vas a subir a la segunda división.
1: Igual
2: es mi opinión,
1: El segundo año que Huesca descendió de primera, que era, no sé si el tercer presupuesto, por detrás de la Almería y Valladolid.
0: Lo mismo, sí.
2: Claro, pero...
1: Y una temporada que hasta el décimo quinto y...
2: Pero, Ignacio, tú me dices...
1: No te garantiza nada.
2: Tú me dices 8 o 9 de la anterior... Bueno, aunque sean malos, quiero decir, pero están conjuntados. Pero ahora, 14, 15 tíos, que tienes que conjuntarlos.
0: Sí, sí, sí.
2: Vamos a ver.
0: Sí, ojalá. El equipo nuevo, que no...
2: El equipo nuevo y vamos
0: que,
2: a... vamos
0: que
2: a
0: igual
2: ver.
0: Hay, que obviamente va a haber plantillas en primera ref que van a jugar contra ti que ya tienen una base formada. Que,
2: a eso me
0: que
2: refiero.
0: Ya han jugado un tiempo juntos.
2: A eso me refiero. No, independientemente que sean de calidad o no calidad.
0: Sí, sí.
2: Pero,
1: y eso se nota mucho. Y este año, por ejemplo, el Huesca tiene el ejemplo. Que el año pasado, pues, marcharon 10.
0: Sí.
1: No sé si llegamos a hacer en verano 20 fichajes.
0: Y había que hacer un equipo nuevo.
1: Claro. Y tienes este riesgo que
2: va a ser duro y yo quiero desde aquí a la gente, a los aficionados, que vamos a estar en el suelo, vamos a ver por dónde vienen los tiros y tal, porque no es que vuelvo a repetir que es que hay que competir y que no vas porque hayas estado 11 años en la élite, Y has bajado, no, al año siguiente tienes que subir. Que no, no.
0: Que con la historia no se sube.
3: Claro.
0: Ni reciente ni la más lejana. Entonces, pues bueno. Y yo también creo, no sé qué pensáis, que si realmente apostamos por un director deportivo y por un entrenador, hay que apostar hasta el final. Lo que no puede ser que suceda lo que ha pasado este año. Con el tema de Ángel Martín, con el tema de Guilló, porque si no estaremos igual esta temporada, porque si por lo que sea hacemos un inicio de temporada un poco irregular, que puede pasar, el fútbol, y bueno, y te cuesta, al equipo le cuesta mucho ganar y pues y hay dudas, al final habrá pasado un mes y tendremos que volver a empezar de nuevo. Entonces, ya lo que voy es que tenemos que tener las ideas muy claras desde el principio y a partir de ahí trabajar mucho.
1: Yo soy de los que vamos al... Me parece que incluso es positivo llegar a tener paciencia con el entrenador, más si viene de inicio y...
0: Sobre todo porque, creo, y perdón, porque las temporadas son muy largas. Ha habido muchos equipos que se ven salvados o descendidos en febrero y luego cuando termina temporada piensas, y si hubiéramos ganado ese partido de marzo y este que tuvimos en abril y este que había en mayo, o, ¿sabes? Entonces... Sí. Que la temporada es muy larga.
1: Es mucho más larga de lo que de piensas. Que, sí, porque piensas, y luego, por ejemplo, este año tenemos el ejemplo de que parecía que en marzo ya estábamos descendidos, y hasta la semana pasada o hace dos hemos tenido... Eso es. Y luego, por ejemplo, el Tense, que ha estado casi toda la temporada fuera de los puestos de arriba, y ha subido como primero. O sea, entonces eso, si viene Raúl Jardiel, que todo parece, pues confiar y apostar por él, y bueno, hasta que no haya realmente una situación límite que estés... jugando con los puestos de descenso, bueno, es muy relativo decirlo ahora,
0: sí,
1: ¿no?
0: Sí.
1: Pues apostar por él y también porque al final es trastoca el vestuario, que salga uno y venga otro entrenador y la idea de juego y al final pues desde luego que si viene una pieza un entrenador pues es para apostar por él, para confiar y bueno, y sobre todo que esto al final, hasta que no vengan los resultados no lo sabrás, pero que se acierte, ¿no? Al final es lo más complicado en esto.
0: Os pregunto también un poco por el tema de Oltra, ¿no? Se ha hablado mucho, obviamente, en las últimas horas. Ayer fue su último partido. Ha estado 12 al frente del Huesca. Ha conseguido solo una victoria. No sé un poco qué pensáis, cómo valoráis su trabajo aquí. Ayer él en rueda de prensa dijo que bueno, que se había dejado el alma, que había trabajado muchísimo, que se iba con la conciencia tranquila. Pero bueno, la realidad... está ahí, ¿no? Y son los números que no... Que el tercer entrenador que hemos tenido esta temporada tampoco ha conseguido dar con la tecla.
2: No, realmente, a ver, yo en esa rueda de prensa, él quiso más o menos entender que se encontró un equipo y no dijo porque era un equipo nefasto, un equipo malo, pues vamos... la verdad que no ha hecho nada, digamos, no ha aportado prácticamente nada. Quiero decir, el programa anterior dijimos que a Guillermo lo íbamos a hacer bueno, porque Bolo prácticamente no hizo nada. Que a lo mejor cuatro partidos, que lo dije yo, cuatro partidos antes que Bolo lo destituyen, a lo mejor Oltra había hecho nada. Pero claro, a los números nos remitimos. Sí. Y dices, hostia, es que un partido que es de penalti con el Zaragoza, ¿no? Un partido de penalti con el Zaragoza.
1: Dudoso.
2: O sea, totalmente dudoso, que no has hecho nada. ¿Vale? Que sí que has cambiado sistema, que has cambiado...
0: Tarde.
2: Eso, defensa de 5-3 con los carrileros, que no sé qué, tarde. A ver, es una justificación. A ver, otra, que sí, que has trabajado. Sí, lo entiendo que hayas trabajado. Yo no estaba ahí para verlo, que sí, pero no has transmitido a tus jugadores. No has transmitido nada porque es que los resultados. Entonces, los jugadores, ¿qué pasa? Que también. Que, a ver, que si no tiene herramientas. No sé cómo explicarme.
0: Sí,
2: no tiene herramientas,
0: sí.
2: Digamos.
0: Es que
2: el director
0: mucho.
2: Tiene y tal, y las herramientas son malas. Quiero decir, los que tienen que decir, los que tienen que meter los goles, los que tienen que funcionar, pues no son acordes, digamos, a ese entrenador que dice lo que tiene que hacer, pues no lo sé. Es que a lo mejor es así, que es que el equipo no da, o a lo mejor el equipo no da. Pero también te digo que el entrenador tampoco ha tenido ninguno de los tres, a lo mejor el primero sí. Ninguno de los tres ha tenido para cambiar el sistema,
1: sí,
2: para cambiar, ¿no?
0: A ver, o sea, claro, hablándolo ahora después de meses de ver los 42 partidos de la Huesca, obviamente, pues nos, ahora todos decimos, nos hubiera gustado ver más a Guillo, ¿no? Porque, bueno, porque somos, porque el ser humano es así, ¿no? Porque siempre queremos lo que no tenemos, por así decirlo. Pero es verdad que ninguno de los tres ha demostrado, yo creo que confianza, o no confianza, ninguno de los tres supo montar un equipo.
1: Sí, pero
0: es que no, claro, es que es eso.
1: Es verdad que ya sabes que la plantilla es muy limitada y a partir de enero con lo de Ángel Pérez y Cortajarena, para mí es determinante ya. Es verdad que poco puedes hacer.
0: Por eso os iba a preguntar, ¿cuál es el tema que más daño ha hecho al Huesca esta temporada? ¿La salida de Cortajarena y Ángel Pérez, lo de Pulido, los cambios de entrenadores, la llegada de Bolo?
1: Cortajarena, no, Ángel Pérez y luego el mercado de invierno.
0: El mercado de invierno.
1: O sea, lo de los laterales, una posición súper sensible para el repliegue, para defender en bloque, para estar junto atrás. Se ha notado muchísimo que cada vez hemos sido más blandos abajo y nos han llegado con más facilidad. Y luego pues un medio centro de referencia nos ha faltado. Es verdad que Jesús Álvarez, por el tema de las lesiones, pues no ha podido tener esa continuidad. Y Silva no ha sido el del año pasado. Y se ha notado, y luego no trajiste tampoco un medio centro que te valiera. Y luego se ha notado muchísimo. Y luego Escobar, que es el que traes, pues tampoco sale, pero tarde. Y tampoco... Y ya no sé lo que iba a decir antes, pero bueno, al final sí. el con Guillo yo creo que nos habríamos salvado por números, ya no voy a juego, yo creo que por datos, no sé si nos salva.
0: Lo que pasa es cuando que cuando estaba sí. Guillo decíamos,
1: sí, pero tampoco
0: ganamos, pero no sabemos por qué.
1: Bueno, pero no, pero es que...
0: Y ojo, creo tú, Nacho, mejor, creo que también lo sabrás, o sea, hicimos el mejor arranque de nuestra historia en segunda división.
2: Claro.
0: O sea, que es fuerte, o sea... Hacemos eso y luego desciendes.
1: Y luego
0: que has hecho una segunda vuelta penosa, está claro.
1: Sí, sí, lejos de estar en ese momento en una situación crítica para lo que es el Huesca también. No lo sé, si eres el Almería, pues igual puedo entender que estando, decimos esto, haya un cambio o lo que fuera. Pero pues sí, se tuvo mucha paciencia, luego eso ya, ese problema se derivó al vestuario y a lo que juegas, que era pues a nada, prácticamente.
2: ¿Sabes qué pasó? ¿Qué problema hubo? Que era el primer entrenador, que era Nobel, era novato. Le exigíamos que... es que es verdad, a lo mejor los que estamos aquí en
0: igual teníamos unas expectativas demasiado altas, ¿o qué?
2: No sé, le achacábamos que había muchos cambios, pero había muchos cambios. Es que no tiene un once tipo. Es que podemos ser nosotros, incluso los que estamos aquí, que podemos decirle que no tenía un once tipo. Pero claro, si te meten 28 tíos... 28 tíos y quieres quedar bien con la mayoría, es imposible. No puedes gestionar ni manipular eso, no puedes. Y eso fue para mí fue para mí fue el problema de este señor. Y luego viene Bolo, vamos a entrar a entrenadores, que Bolo es un pan sin sal. Es un pan sin sal, y hay que decirlo con todo lo de la ley.
0: No, y que no supo levantar
2: el equipo. Y no supo levantar el equipo, no supo transmitir esa energía que hay, que esa energía. No hubo cambios de sistema, de lo que hablamos, no hubo ningún cambio de sistema, pues bueno, pues vamos a intentar, no hubo nada. Y Oltra pues se encuentra con este equipo y prácticamente Oltra viene derrotado, o sea, más o menos derrotado. Porque ve, ¿no?
1: Sí, a mí lo que más me duele de la rueda de prensa de ayer es el tema, o sea, te puedes equivocar y él lo sabrá, pero el tema de que se haga con la conciencia tranquila, al final... Eso es lo que más me choca, ya. Por decirlo de alguna manera.
0: Sí.
2: Bueno, él sabía dónde venía, que lo dijo en la rueda de prensa. Dice, yo sé dónde voy. Pero vamos a ver, sabes dónde vienes, pero tampoco has podido, no has hecho lo que tenías que hacer, que tampoco has revolucionado al equipo. Que tenemos la misma contingencia, digamos, del Bolo. ¿No? Prácticamente no ha habido hasta última hora la defensa de cinco.
1: Hombre, yo creo que sí ha habido más
2: sí, no, hombre,
1: más ambiente arriba, puede ser.
2: Sí, puede ser, puede ser.
0: Y un luego más atrevido, igual.
2: Un poco más atrevido, no sé qué, pero es que los números son esos, ¿eh?
0: Sí.
2: Los números son esos. Y luego, ¿qué has dicho tú antes de Escobar? Pues de Escobar habría que hablar, que sí. Ayer no quiso decir nada en la rueda de prensa. Y es que no quiero hablar porque no sé qué.
0: Bueno, dijo que no... Bueno,
2: no quería hablar, que no... Y tal y cual... Pues,
0: dijo que necesita un contexto que no es el del Huesca.
1: Claro.
0: Dijo de Escobar.
1: Pero
2: eso es la aficionada, a lo mejor lo tiene que saber. Quiero decir, no quiere meterse en líos por Escobar, ¿no? Porque no ha sido titular. Pues tendrá un motivo extra para no ser.
0: Bueno, y él,
2: en ese caso sí.
0: Él ayer lo explicó, dijo que que sí, que es un delantero que igual es el que más gol tiene de los tres, pero que para el contexto, para lo que él buscaba en el equipo, que no era el ideal, vino a decir. Entonces,
2: bueno, ahí hay más condicionantes, ¿eh? No solo que sea ideal, que sea jugador bueno, malo, sí, claro, hay más condicionantes.
0: Que no sabemos, que luego no estamos en el vestuario, eso siempre lo decimos, que realmente nos falta información.
2: Lo que pasa es que no quiso decir, y no quiero hablar, acuérdate, ¿eh? Adrián, no quiero hablar.
0: Sí. Sí, no, que está
2: claro. Y no quiero hablar porque...
0: algún día igual nos enteramos, o igual no, pero... ¿Ya me entendéis?
1: Sí.
0: O sea... también por lo que dicen... Escobar es un jugador peculiar.
2: Claro, pues entonces no entiendes que Escobar fuera titular.
0: No, que sí. Está claro porque...
2: Pues algo habrá para que no... Claro.
0: Eso está claro. Que... bueno... en fin, yo simplemente quería comentar también, a colación de la pregunta que os he hecho antes, a mí me parece que el mercado invernal es el que te acaba de matar, porque resulta que llegas al mercado invernal el día 1 de enero con dos problemas, que son el tema de los laterales y el tema de la plantilla larga, y resulta que terminas el 31 de enero exactamente con los mismos problemas, sin fichar laterales y con una plantilla muy larga. Y...
1: sí, y luego que la gente con la que compite se refuerza y aprovecha esa ventana,
0: claro,
1: teóricamente, pues para traer jugadores que de verdad te hagan falta.
0: O sea, el mercado invernal era la última bala que tenía. Bueno, no, miento, la penúltima, porque siempre podías hacer el cambio de entrenador, como se hizo.
1: Sí, pero
0: y la fallaste.
1: Se convierte en un equipo peor todavía.
0: Sí, no, peor. Sí, y, bueno, entonces, los números hablan. Sí. Hemos hecho 13 o 14 puntos en la segunda vuelta. Y hemos ido... lo tengo por aquí también apuntado, ¿no? Que no quiero que equivocarme. 10 puntos como visitantes en 21 partidos.
2: Sí.
0: Por comparar un poco en las últimas temporadas, el año pasado Cartagena y Tenerife hicieron 8. No, fueron peores que nosotros. El Villarreal B en la anterior temporada, 10. Lugo, Ibiza, 12. Voy bajando, ¿eh? Amorebieta y Fuenlabrada, 11. Castellón, 13. Numancia, 12. Córdoba y Nastic fueron peores también, 9. El Lorca de la 17-18, 6. Se fue muy malo. Y luego la Almería de la 16-17, 12. Pero bueno, que para hacer 10 puntos de visitante... es que has hecho una temporada nefasta.
2: Son números nefastos, pero fíjate lo que estás hablando del mercado de invierno. Pero fíjate ayer que jugó de lateral. Javier... a la derecha.
0: Dos laterales y no son laterales.
2: Y no son laterales, que sí. Que
0: pero como Javi, hace un mes, ya hace dos.
2: Claro, Javi Mier, que estaba lesionado, tenía mal, pero es que no tienes un recambio, no tienes ninguno. El lateral izquierdo no confías en los dos, ni Roda Baja ni el otro. Y tiene que jugar el Jordi Martín. Entonces, ¿qué hemos hecho ahí?
0: Nada.
2: ¿Qué hemos hecho? O sea, y entonces que salga el director deportivo, volvemos a decirlo otra vez, que no eran necesarios los laterales.
1: Bueno, pero claro,
2: ¿cómo pues puede decir eso, que eran necesarios los laterales? Y otra cosa, ya para terminar, ¿y cómo que Javi, el que está en el Mirandés, que quería venir aquí, un centrocampista de bien, que ha jugado de muy bien, que ha metido goles, que ha jugado, dice que está, que no lo quieres?
3: Eso sí, no sí. Puede ser.
0: Totalmente.
2: Es que eso no puede ser, Ignacio.
0: Estamos
2: ser,
0: en no tiempo, mañana intentaremos encontrar respuestas a todas estas preguntas en la rueda de prensa que dará Ricardo Mur y Agustín a partir de las 11. Con que, nada, Nacho, Fernando, un placer como siempre.
2: Gracias.
0: Y hasta otra. Nosotros volvemos mañana martes en un nuevo Sin Reblar en Huesca. Que no te engañes.

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